0: Radio Nopal y Melchor, la cantora musical en Sachi, Radio Petén, AMFM de Deileta Santa Bárbara y FM Maya Emisión de Mediodía. Así que un saludo cordial para usted, para los suyos y especialmente para todas las madrecitas que estamos en el mes de Maná. Saludos cordiales a todas las madrecitas. Aquí ya para mañana tenemos un evento en el cual estaremos regalando varios premios que nos ha donado en este momento Farmacias Moderna. Ahí, distribuidora de la económica, tenemos que ir a recoger algunos regalos. Y Eduardo Méndez, acá del municipio de Flores, también nos va a proporcionar algunos, tal como ellos dijeron, a través de la vía telefónica. Richard, buen día, un gusto saludarte, lamentando la muerte de Haroldo Vega Salgado, compañero periodista, locutor, que lamentablemente perdió la vida, enfermedad común, y se espera que tengamos más información de la familia de Haroldo Vega Salgado. Él es originario del municipio de Popún, Petén. Hace pocos días, su hermano mayor, Amado Vega, falleció. Y bueno, entonces, él, según tengo información, murió en Antigua Guatemala, en el hospital de Antigua Guatemala, a través de unas infecciones respiratorias. Y no sabemos si lo van a traer aquí a San Benito o lo van a dejar en Popún, no sé. Pero eso lo estaremos informando en el transcurso de nuestra próxima emisión.
1: Así es, ¿qué tal a toda nuestra audiencia? Muchísimas gracias, como ya sintonizándonos aquí en cualquiera de las emisoras que transmitimos a esta hora de la tarde o en la hora de la tarde-noche también. Pues para mí es un placer, un gusto, Richard Colmenares en cabina, listo y dispuesto para empezar aquí con los titulares de las noticias. Pero sin antes comentarle que pues le mandamos un saludo a toda nuestra gente ya de Escuintla, también a otros departamentos que nos sintonizan por medio de internet. Muchísimas gracias, un abrazo. Ahí siempre nos mandan mensajitos pues solicitando no solo información del enfoque, sino también sintonizándonos con respecto a nuestra programación habitual de canciones. Les mandamos un saludo también.
0: Y a los que nos saludan a través de la frecuencia de sea de Radio Petén, FM Maya,
1: exacto,
0: por estéreo. Doctor Kevin Flores, médico internista, ahí está en el hospital del doctor Aragón.
1: Es correcto.
0: Un saludo cordial, doctor Kevin Flores, internista, y cuando sabe, el internista ve todo tipo de enfermedades, como la diabetes, el azúcar.
1: Exacto, exacto. Sí, así que un saludo y al doctor, muchísimas gracias por siempre sintonizarnos, muchas bendiciones para usted y su profesión. Bueno, empezaremos ya. Y
0: mañana creo que va a haber desfile hípico.
1: ¿Ah, sí?
0: Desfile hípico, no sé, te pregunto.
1: No sé tampoco. Sí, obviamente sí, sí va a haber, pero me imagino que alguna celebración tendrá, ¿no?
0: Sí, ese es de la Feria de San Benito. Estamos en la feria.
1: Hace poquito, ¿cuándo fue el día de antier?
0: Antier fue la elección coronación y ayer fue el desfile y hoy... Anoche estuvo la Pegajosa, la Marimba Orquesta Pegajosa, no sé dónde es, pero es de un departamento.
1: Está alegre de momento.
0: Yo de la noche no tengo yo idea de quiénes van a estar, pero el jaripeo es mañana viernes, para este viernes en horas de la noche, así que va a salir de acá, del barrio La Ermita, y va a culminar en el centro comercial de la Canoa.
1: Va a estar larguito, va a estar bonito.
0: Va a ser una trancazón de tráfico.
1: Eso le comentaba yo ayer a uno de mis compañeros, ahí de Meredith Colmenares, le mandamos un saludo también, que iríamos para allá, para las Canoas. Y qué tráfico, bro. A sí. Partir de las 5 ya es tráfico.
0: Ya es tráfico y se va calmando el tráfico a eso de las 20 horas, 8 de la noche.
1: Es correcto, ya hay
0: bastante y a cualquier ruta que tomes, y máximo ahorita todo eso, carreteras con asfalto que se están ejecutando, pues se ha incrementado más, se ha visto la gran cantidad de vehículos y no le importa cómo está el combustible está tal así como está en las pantallas de información. Decía el ministro de Energía y Minas, si ahí está comprando 39, súmele este 5 quetzales, 39, 40, lo estuviera comprando a 44. Si está 38, súmele 5 quetzales, si no le hubieran dado ese subsidio, dijo el ministro, no sé si está bien o mal, pero muchos decían que mejor el subsidio hubiera sido de otra manera.
1: Sí, la verdad es que sí, súper bien. Ya subió. Otra vez. Y no lleva ni en la segunda semana.
0: Sí, pero el combustible subió.
1: Sí, eso sí.
0: El combustible subió, entonces el subsidio no se va a reflejar.
1: Bueno, sí, tiene buen punto.
0: No se va a reflejar.
1: Así que el subsidio solo fue una ayuda. Pero sí, así lo
0: sí es una ayuda, pero de 2 meses. Pero si el conflicto como está, continúa. Recuerden que todo esto se ha originado, se ha hecho derivado a que la guerra en el Golfo, la guerra de Estados Unidos con Irán, Israel y todo eso, pues ha tenido muchos, pero muchos, muchos problemas. Y eso ha generado que el petróleo, tenga un alza, porque se han estancado las vacaciones petroleras por no pasar en el estrecho de Hormuz.
1: Así es. En otras noticias, también en los titulares, hay una convocatoria a director del Ejecutivo de la Autoridad para el Manejo y el Desarrollo Sostenible de la Cuenca del Lago Petén Itzá.
0: Y también tenemos información sobre el Ministerio de Energía y Minas, habla sobre este incremento y cómo se está reflejando el descuento del subsidio de 5 para el combustible súper regular y 8 para el diésel.
1: También se reunieron, hubo una reunión en el horario de la mañana de CONADUR, pues fue a petición del pueblo petenero en relación a la situación del estado del puente que conecta Santa Elena y la isla de Flores.
0: También tenemos información sobre un miembro de la sociedad civil que hizo una propuesta al presidente allá en la ciudad capital de Guatemala, en CONADUR.
1: En otras noticias también tenemos aquí información, pues, el cual pues celebrarán juntos el Día de la Madre la Casa del Algodón.
0: También PNC de Antinarcóticos, zona antinarcóticos, Villanueva. Pues viera usted, una banda que se dedicaba al narcotráfico fue desarticulada, de acuerdo a la información que diera a conocer la Policía Nacional Civil.
1: También nos comentan que, bueno, la PNC desinstala 24 cámaras de vigilancia que eran usadas por terroristas en El Gallito, zona 3 de Guatemala.
0: Estas y otras informaciones, amigos oyentes, luego de esta brevísima pausa comercial regresaremos con el detalle de las noticias.
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dejaron esta importante información y se la dejamos a usted para que tome nota y que pueda ayudar, ya que la persona que nos lo mandó es Obed Orellana. Él dice que recibió una llamada, le escribieron cómo podría ganarse dinero para cubrir en menos de un mes o dos meses un tratamiento de una persona que tiene problemas de la tiroides, cáncer, no sé. Entonces él hizo ese video y nos lo envió a nosotros. Nosotros en colaboración y apoyo directamente, porque sabemos que hay personas con una situación muy precaria, con enfermedades crónicas, pues muchas veces por eso, muchos no tienen asistencia médica, no tienen los recursos económicos para comprar los medicamentos. Bien pueden ir con el doctor, bien van al hospital, pero el problema es

0: Pero cuando yo vi esta publicación me llamó mucho la atención, porque yo he seguido a esta persona y yo sé que tiene cáncer de tiroides, entonces me llamó mucho la atención y yo le comenté en su Facebook diciéndole: en estos tiempos es muy difícil, pero si hay ideas. Me llamó tanto la atención que yo vine y le comenté por Messenger, me dio su número, le di una idea de que a mi parecer es muy buena. Me llamó tanto la atención y yo siento que ya fue Dios que puso eso en mi corazón de poder apoyarla. Y yo le dije que realizáramos una rifa. Y ella vino, platicamos, le pareció muy bien, porque ella medio me comentó su historia. La verdad que no me gustaría tampoco exponer el nombre de ella, pero me comentó su historia de que ella ya se hizo una cirugía, pero ahorita tiene ella que hacer 30 radioterapias, que es lo de la quimio. Entonces yo, como persona, pues vine y hiciéramos una rifa de que teníamos 400 numeritos para vender. Aquí está lo de la rifa. Esto fue algo relámpago. Ella tiene que irse el día 20 para la ciudad capital. Yo puse la rifa para el 23, esperando de que se puedan vender todos los números, poderla apoyar. Yo solo voy a sacar lo que me costó el vehículo y hacerle llegar a ella los 30.000 quetzales, esperando de que ustedes, como personas, como humanitarios que somos, nos apoyen a comprar los números. El valor del número va a valer 200 quetzales. Yo sé que San Benito tiene personas muy buenas, Santa Elena, y no solo Petén, sino que todo Guatemala tenemos personas muy buenas. Yo lo hago con el fin de poder apoyar a esta persona y quisiera de que ustedes nos apoyaran. Y si ustedes tienen la posibilidad de poder apoyar a alguna persona que esté en estas circunstancias, si ustedes tengan la posibilidad de hacerlo, háganlo. Créanlo de que la satisfacción que queda en uno es muy buena. Yo no lo hago por querer agarrar fama o querer ser muy popular, no. Yo lo hago porque en verdad a mí me nace del corazón y sentirme bien conmigo mismo. Yo sé que hay muchas necesidades y cuando a mí me nace algo, yo lo hago porque lo hago. No les voy a decir que todo el tiempo paso apoyando, porque no, yo también tengo compromisos, pero este caso me interesó mucho. Y yo les pido a ustedes, de todo corazón, que si ustedes quieren apoyar comprando un numerito, ustedes están comprando un numerito, pero también están apoyando a una persona para que se pueda hacer sus radioterapias. Y así juntos poder ayudar a esta persona, no digo el nombre, porque la verdad es que es algo incómodo, pero ella me comentó de que en su primer cirugía ella tenía ahorros para hacer una a su casa, pues ustedes saben que lo que es tema de salud siempre es muy caro, porque la persona que está enferma quiere estar bien, y la salud pues siempre ha sido cara. Entonces me llamó mucho la atención porque ella no pidió ayuda, sino que ella pidió que le dieran consejos para poder tener un negocio que en 2 meses tuviera 30.000 hectáreas. Pues yo pienso que hacer la rifa no es mala idea y yo espero que ustedes nos ayuden. Así que muchas bendiciones, mis amigos.
1: Bueno, interesante, ¿no? Pues, no tenemos número telefónico, lamentablemente, ni en dónde pueden conseguir esos números, pero si usted sabe de, o si no, en la información ahí puede preguntar en comentarios.
2: Autoventa Zamora se llama.
1: Autoventa Zamora.
2: Exacto. Tal vez pueden buscar en la página de Facebook, ¿verdad?
1: Autoventa Zamora, sí.
2: Auto

0: Venta Zamora, ahí está pues disponible para todos aquellos que quieran ayudar. El numerito vale 200 quetzales, se va a rifar el 23. Y pues recuerden que pues al final de cuentas es para una obra de caridad.
1: Es una obra de caridad que no cualquiera lo hace.
0: Exacto, y él tuvo pues la iniciativa. Lo que le impresionó fue que la persona como tal que le escribió le estaba solicitando apoyo sobre un consejo para generar dinero, ¿verdad?
1: Vamos con Jennifer Aguilar, vía telefónica. Ella nos está pues atendiendo. Gracias, Jennifer, quien es presidenta del Comité de la Feria del Municipio de San Benito, para que nos comente. Hoy en la noche, noche bailable, es como la de anoche, pero mañana viernes, este viernes de fin de semana, está el desfile hípico. Quisiera que nos comentaras un poco sobre las últimas actividades que estarán desarrollando durante esta semana con motivo de celebrarse la feria de verano, la feria de mayo del municipio de San Benito.
2: Gracias, profe Roger Gómez, por este espacio que me brinda a través de su noticiero, y por supuesto saludar también a todos los radioescuchas. Gracias por este espacio para poder informarle a la población. Pues estamos muy contentos de poder celebrar pues otra feria más, feria titular de San Benito 2026, ya pues con estas actividades, pues estas noches bailables, en donde pues se ha presentado distintos grupos, tanto locales como nacionales. Y déjenme contarles que pues mañana tendremos el gran desfile hípico que pues se pudo realizar ya tal vez en cuestión de días, porque pues no estaba previsto para este año, como todos sabemos, el tema del desfile hípico. Sin embargo, se logró coordinar con un grupo de caballistas y de ganaderos del municipio de San Benito y del departamento para poder hacer este desfile hípico que será nocturno. Este desfile pues va a salir del barrio La Ermita, justamente del barrio más antiguo de San Benito, para terminar en el campo de la colonia Ixá, porque pues ahí es un área bastante grande para que pues los caballistas puedan descargar y poder también pues que para todas las familias sea un espacio libre de vehículos y de que se pueda presentar alguna otra situación. La hora es a las 4 de la tarde y es mañana viernes 8 de mayo. Pues ahí coordinando con ellos, no se permitirán el uso de armas para dar también más seguridad, ¿verdad?, a todas las personas que van a ver este desfile. Sabemos que es un desfile que a todos nos gusta ir a verlo en las calles, a los niños, a las personas adultas, así que es un desfile que pues llama mucho y que también pues conversen personas de todas las edades. También pues quiero comentarles que pues este desfile trae jinetes, caballos de alta calidad, y pues va a ser un show inolvidable para todas las familias sanbenitenses y por supuesto las familias peteneras que se quieran llegar a nuestro bullanguero municipio de San Benito para que puedan disfrutar de este desfile hípico nocturno, que esperamos que todo pues se celebre en un marco siempre de respeto y de hermandad. Y pues mañana también tenemos una noche danzable con nuestros grupos locales, el Mano a Mano con el grupo Fénix y también con el grupo de San Francisco La Raza. Así es de que esperamos a toda la población para que pues, se lleguen a la plaza municipal que hoy se convierte en la plaza de la Feria Titular de San Benito 2026. El día sábado pues también tendremos un grupo nacional. Viene con nosotros Banda Vega, es un grupo musical de música tropical, merengue, que viene a inyectarle también alegría a nuestro municipio y a la gente. Y también estará el grupo Fénix también como parte de lo local de nosotros acá como peteneros. Así es que vamos a tener dos agrupaciones por la noche, iniciando a las 8 de la noche. Y el domingo 10 de mayo tendremos también una noche danzable con el gran cierre de feria. Tenemos a un DJ nacional y un DJ local, que es DJ Alan Galindo y DJ Keidex, acompañados y cerrando la feria el grupo nacional Misteria Cumbia Banda. Así es de que pues son unas noches bastante alegres, son noches bailables, son noches que la plaza se viste de alegría, y pues esperamos a todas las personas que se quieran llegar a la plaza municipal, que como ya dije, pues se convierte en la plaza de la feria. Y por supuesto mañana en el desfile hípico, que sabemos que es una actividad familiar que la disfrutan mucho pues todas las personas, y esperamos que nos puedan acompañar en las calles de San Benito esperando pues el desfile.
1: Interesante, Jenny, algo que sí quiero recalcar es lo que tú señalabas, que los jinetes, los que van a montar, no estén portando armas, porque eso es una intimidación a la gente que está observando el desfile. Yo creo que tomaron ustedes una buena y excelente medida.
2: Definitivamente esa fue pues una de las condiciones también por parte de ellos, ¿verdad? Y por supuesto también que solo va a haber un vehículo por cuadra, es decir, que en otros años se han visto que hay muchos vehículos transitando durante el desfile, entonces este año solo se permitió un vehículo por cada cuadra, así es de que para que hacer más vistoso este desfile, ¿verdad? Y que sea pues únicamente de un desfile de caballos, que al final lo que queremos ver, y por supuesto también va a estar encabezando el desfile nuestras bellas reinas, las cinco reinas del municipio de San Benito, quienes pues estarán en el desfile en una carroza, así que es un desfile familiar, va a ser un desfile muy bonito, y por supuesto ahí está la invitación a las 4 de la tarde, la salida en el barrio La Ermita, llegando hasta el campo de la colonia, usando pues toda la vía principal del municipio de San Benito, para que las personas puedan salir a disfrutarlo y verlo en las calles del municipio.
1: Jennifer, te agradezco, muchas gracias por la información, y bueno, todas las noches hasta el día domingo hay eventos bailables frente a la Municipalidad de San Benito, en la Plaza Cívica Municipal, y bueno, y el día de mañana pues el recorrido hípico con caballos de primera altura, ¿no?
2: Así es, profe, así es de que los esperamos, los invitamos, que no se pierdan esta feria, que pues está hecha para todos los sanbenitenses y los peteneros que quieran llegar a disfrutarla.
1: Gracias, Jennifer, te agradezco, muchas gracias. Estaremos contigo siempre en contacto.
2: Gracias, profe.
1: Gracias, Jennifer Aguilar, nos brindó importante información, ¿no? Para mañana, viernes, para este viernes, desfile hípico, eso sí, nadie va a portar arma de fuego.
0: Así es.
1: Fue lo mejor que hicieron. Porque recientemente, para esta feria departamental, yo estuve, ¿qué le dijera yo?, grabando, y lamentablemente parecía que era Culiacán allá de México, que no era Petén, porque gran parte de los que estaban montando caballo ahí, pues era mucha gente armada, armas de grueso calibre, que es únicamente el ejército el que tiene que aportar. Y bueno, buena medida y buena recomendación para la población, que puede ir a observar el desfile sin esa intimidación que se presentan en estos desfiles típicos.
0: Así es. Bueno, iremos a una pequeña pausa comercial y regresaremos con más información aquí en Detalles de la Noticia.
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0: Muy bien, amigos, regresamos ya en este programa de información Enfoque Top FM 105.3, desde ya agradeciendo su sintonía en donde sea de nos está escuchando, en Radio Mopán, en Mechor de Mencos, allá en el pintoresco municipio de Sayaché, la Candona Musiquera, o aquí en el área central de San Benito, en Top FM, en Top FM, claro, por supuesto, y en FM Maya o Radio Petén. Desde ya, pues, agradeciendo, y le traemos ya más información. Nos comentan que la Almaga y la SAT fortalecen controles sanitarios y comercio internacional en frontera El Ceibo Petén. El Ministerio de Agricultura, Ganadería y Alimentación, el MAGA, y la Superintendencia de Administración Tributaria firmaron un convenio interinstitucional para fortalecer la sanidad agropecuaria y agilizar el comercio internacional en la frontera entre Guatemala y México, ubicada en El Ceibo Petén. La ministra María Fernanda Rivera Dávila y el Superintendente de Administración Tributaria Werner Ovalle oficializaron este acuerdo que permitirá la modernización de la infraestructura y de los controles aduaneros, ganaderos, mayores oportunidades para los productores guatemaltecos. Con esta alianza estratégica se podrán realizar inspecciones y controles sanitarios directamente en el punto fronterizo, agilizando procesos y fortaleciendo las medidas de seguridad de Guatemala. Ha asumido para garantizar la calidad e inocuidad de los productos agropecuarios. Las autoridades destacaron que la coordinación entre el MAGA y SAT pues contribuirá a facilitar el comercio, fortalecer la economía nacional y brindar mayor confianza a los mercados internacionales, beneficiando directamente al sector productivo del país. Además, el convenio representa un paso importante para mejorar la competitividad de Guatemala y respaldar a los productores que buscan ampliar sus oportunidades en mercados internacionales.
1: Tendremos con más información aquí en Enfoque de Información Nacional. Mire usted, ¿cuántas cámaras en los que va del año fueron retiradas? Casi 90, 100 cámaras.
0: 24 en el Gallito.
1: Más, y en otras zonas y en otros sectores del país. Fíjese que de acuerdo a la información y en base a las capturas e investigaciones que ha realizado el grupo antipandilla de la Policía Nacional Civil, investigadores del Ministerio Público, han localizado y han desarticulado una banda de pandilleros que tenía vigilancia al ingreso de la zona 3, barrio El Gallito. Por eso es que cuando usted entraba y se han registrado hechos lamentables y trágicos que disparan a las personas que entran, si no bajan su vidrio, traen vidrio polarizados. ¿Por qué? ¿De dónde y cómo? Porque los tienen bajo control a través de cámaras vigilantes desde el ingreso, desde afuera. Al ingresar al barrio Gallito, lo están vigilando con cámaras, videocámaras, y que están instaladas en los postes de electricidad. Vamos a escuchar esta información. No fueron puestos ni por la municipalidad, por ninguna empresa, ni por algún negocio, ni por alguna tienda, sino por los pandilleros de la Mara 18.
2: 9 cámaras de seguridad de circuito cerrado que fueron instaladas de forma ilegal por integrantes de la Mara Salvatrucha dentro del barrio Gallito de la zona 3 capitalina fueron retiradas en un operativo realizado por investigadores de la DEIC, personal de la Subdirección General de Tecnología de Apoyo y Logística y elementos del Ejército de Guatemala. Investigadores indicaron que estos dispositivos eran utilizados por distribuidores de droga para monitorear movimientos de los vecinos y el ingreso de las fuerzas de seguridad en el sector.
3: En este momento llevamos 9 cámaras en este operativo en el que nos encontramos en este momento, 9 cámaras que han sido quitadas de acá en el barrio El Gallito. Y también es oportuno decirlo de que los operativos se han realizado, tal el caso del día de ayer, habían también otro retiro de cámaras, se retiraron un similar número de cámaras al que se había retirado hoy, también en el mes pasado, el mes de marzo, el mes de febrero, para hacer más de 90 cámaras aproximadamente las que se han retirado durante los operativos ejecutados directamente contra estas cámaras que mantienen en esto, más que todo en los postes de alumbrado público.
2: Esta misma medida fue aplicada en la colonia Reina Barrios de la zona 13 capitalina, donde retiraron 10 cámaras de biovigilancia instaladas ilegalmente.
1: una gran cantidad de cámaras
0: recaudadas en el
1: impresionante,
0: ¿no? Es increíble porque nosotros aquí hacíamos un comentario fuera del aire, profesor, de que tú no podías ingresar ni a una cuadra. Sí. Y si ibas en carro, ibas con los vidrios arriba, ahí mismo, a minutos, segundos más rápidos, te interceptaban. Sí, sí. Y en unas ocasiones, pues lastimosamente, llegaba a una tragedia.
1: Lastimosamente. ¿Qué más información tenemos ahí?
0: Dejen, vamos a ir con las condiciones del clima para el día de hoy. Tenemos condiciones, pues ya, como usted ya lo ha experimentado, lo ha sentido, el departamento de Petén sigue con altas temperaturas. El día de ayer no se han presentado lluvias y pues hoy tampoco se presentan lluvias. Actualmente tenemos una temperatura actual de 37 grados centígrados con una sensación térmica de 45 grados. En el transcurso de la tarde posiblemente muy poca probabilidad de lluvia a partir de las 6 de la tarde, según el pronóstico del clima. También nos comentan que el clima en Guatemala, hay calor y posibilidades de lluvias pronosticadas en el ISUBIME para pues el día de hoy, como le estaba indicando, pues ya es oficial, confirmado por, pues usted ya conoce, el ISUBIME informó cómo serán las temperaturas máximas para la región el día de hoy. Se prevé que en el termómetro marque entre 36 grados hasta 38 grados centígrados en las regiones del norte, Caribe, Valles del Oriente, Pacífico y Boca Costa. En el altiplano, pues central, las temperaturas podrían alcanzar de 27 a 29 grados en occidente y entre 24 grados hasta 26 grados máximo. Según las proyecciones, la canícula será medida en junio a inicios de julio con tendencia a prolongarse y con las precipitaciones por debajo de lo habitual. Estas condiciones están asociadas con posible transición hacia el fenómeno de El Niño con una probabilidad del 88%. Entonces ya sabe que pues aquí las temperaturas de lluvia van a ser hasta finales de en junio a finales de julio. Pero aquí le traemos ahí al pronosticador, el cual nos dará más información al detalle.
4: ¿Qué tal? Muy buen día. Desde el centro de monitoreo en las instalaciones de Insibume les presentamos las condiciones meteorológicas para este día jueves 7 de mayo de 2026. Como podemos observar en este mapa, existe una vaguada en altura, el cual podría generar inestabilidad atmosférica y debido al ingreso de humedad de ambos litorales se pueden presentar algunas lluvias. Como podemos observar en el mapa de pronóstico, para este día se tiene pronóstico de lluvia en horas de la tarde sobre las regiones de Occidente, Boca Costa, Altiplano Central y Valles de Oriente, el cual estas podrían ser de carácter fuerte. En cuanto a las temperaturas máximas para el día de hoy, se espera que se presenten temperaturas entre los 36 a 38 grados sobre las regiones del Norte, Caribe, Valles de Oriente, Pacífico y Boca Costa. En lo que es el Altiplano Central, las temperaturas podrían alcanzar entre los 27 a 29 grados. Y en Occidente, las temperaturas variarán entre los 24 a 26. El sol salió a las 5 horas con 38 minutos y se ocultará a las 18 horas con 21 minutos. Les hacemos la invitación a que se sigan informando en la página oficial de Insibume, así como en nuestras redes sociales.
1: Bueno, ahí tenemos la información.
5: Puesto que tiene
1: Y otra situación es el antivirus, ¿no?
0: Hay un nuevo virus.
1: Virus.
0: Que se llama Antivirus.
1: Antivirus.
0: Antivirus, que está pues prácticamente tiene ahí secuestrada a una cantidad de personas en un crucero.
1: No la dejan salir porque definitivamente es contagiosa,
0: altamente contagiosa.
1: Y lo más sorprendente es que ya se detectó una persona que no estaba en el barco, que está en tierra. Parece que es en España.
0: Híjole, puches. Está delicado ese tema, pero
1: es un virus que proviene del ratón. ¿Sabes qué experimento hicieron por ahí con la rata?
0: Normalmente eso es lo que sucede.
1: Sucede, se le salió de control. Bueno, vamos a escuchar esa información nacional porque es importante que lo tomemos en cuenta.
5: Puesto que tiene al mundo entero en víspera de lo que pueda suceder. El equipo de Telediario logró conversar con un experto. Vimos algunos puntos bastante importantes. Uno, ¿cuáles son los síntomas? Y por supuesto, datos generales de esta situación.
6: 150 tripulantes de un crucero permanecen aislados tras detectar algunos contagios y fallecimientos a consecuencia de antivirus. Este virus se transmite a los seres humanos a través de la inhalación de partículas contaminadas con orina, saliva o heces de roedores infectados. También las personas pueden contagiarse al tocar superficies contaminadas y luego llevarse las manos a la boca, nariz u ojos. Según registro del Ministerio de Salud Pública y Asistencia Social, en Guatemala no se tienen registro de personas contagiadas en los últimos 10 años.
7: Hay diferentes variantes de virus que pueden provocar diferentes sintomatologías en las personas. Hay algunas variantes que únicamente pueden presentar en las personas efectos en el tracto gastrointestinal, diarrea, vómitos, que puede pasar fácilmente. Hay otras variantes o cepas del antivirus que pueden provocar incluso algunos problemas renales, puede afectar digamos en la parte del riñón y provocar en algunos casos pues insuficiencia renal aguda y en otros derivar en una insuficiencia renal crónica. Y los casos más severos son los que provocan las variantes que dan problemas pulmonares, es decir que bueno, empieza como un resfriado común la enfermedad con fiebre, malestar respiratorio y que puede ir progresando, no en todos los casos, a una enfermedad pulmonar severa que puede llegar a desencadenar pues la muerte de las personas. O sea, va a depender del tipo que infecte a la persona el desarrollo de la sintomatología.
6: De la tripulación que actualmente se encuentra aislada, se ha confirmado que una persona es de origen guatemalteco. Sin embargo, el Ministerio de Salud Pública ha señalado que no será necesario activar ningún protocolo de prevención, ya que el connacional no reside en el país.
1: Importante, importante información, ¿no? ¿Qué teníamos aquí nosotros? Bueno, tenemos información, amigos oyentes, a nivel nacional. El Ministerio de Energía y Minas dio a conocer la situación de combustible. Si está 38, si está 39, súmelo usted los 5, que es el subsidio. Si está 39, 40, usted dijo, estaríamos comprando el combustible a 44. O sea, de lo que están mostrando las gasolineras de ahí, súmele los 5 del combustible, gasolina súper o regular. Y si es diésel, súmele los 8 quetzales. Bueno, esto fue lo que dijo a los medios de comunicación.
8: Autoridades del Ministerio de Energía y Minas se refirieron sobre la variación de los precios de los combustibles y aclararon que los valores que se reflejan en las vallas de las gasolineras tienen aplicado el subsidio, que fue de 8 quetzales para el diésel y 5 quetzales para gasolinas.
9: Mire, estamos en la segunda semana de la aplicación del apoyo temporal de emergencia a los combustibles, que consiste en una rebaja de 8 quetzales al diésel y 5 quetzales a las gasolinas. La primera semana todos se percataron que había una rebaja y en la segunda semana una percepción de que había subido. Y esto sucede porque hay un seguimiento a los precios internacionales. Es decir, nosotros somos el precio internacional de 5 días antes de publicar nuestros precios de referencia y los precios internacionales de la semana pasada estaban más bajos que los precios internacionales de esta segunda publicación. La manera en que se debe ver el precio de valla en las estaciones de servicio es sumarles 5 quetzales u 8 quetzales al precio que están viendo. Y ese sería el precio que estarían pagando si no tuviesen el apoyo. Por otra parte, en las facturas está apareciendo una nota que dice que este combustible está afecto al apoyo de emergencia a los combustibles y da el monto. De modo tal que el consumidor está siendo beneficiado, lo puede verificar en su factura y nosotros estamos haciendo la verificación CONSAT desde la salida del importador.
8: La directora de la DIACO, Leslie Sicap, señaló que a la fecha llevan más de 400 monitoreos en gasolineras para verificar la aplicación de los precios de referencia que publica el Ministerio de Energía y Minas.
10: Día a día se va implementando un tablero en donde se van indicando los monitoreos y verificaciones que se han realizado a diario. De esa fecha para acá tenemos un total 407 monitoreos a nivel nacional, en donde hemos hemos ido monitoreando también áreas geográficas donde queremos nosotros establecer dónde se ha dado el cumplimiento y dónde hay posibles fluctuaciones o variaciones de precio. A nivel nacional se han levantado actas en todas las verificaciones que se han realizado. ¿Esto por qué? Porque es la constancia de que los verificadores están presentes de manera real en el momento en cada una de las gasolineras que se están dando.
8: De acuerdo con lo señalado por las autoridades, los precios de referencia serán publicados cada lunes, por lo que estos montos deberán reflejarse al día siguiente.
1: Bueno, cada semana, cada lunes, van a reflejar los montos del precio del combustible. Bueno. Así que si hoy lo compró a 39, puede ser que la próxima semana lo va a comprar a 40 o 42. Sí. Y eso hay que sumarle los 5 quetzales de subsidio, sería valiendo 47 o 48 quetzales.
0: Y es que hay que mentalizarse que estamos comprando la gasolina a 47 o 48 quetzales.
1: Y solo por 2 meses.
0: Y solo por 2 meses, pero bueno. Bueno, amigos, llegamos ya al final de nuestro programa aquí en Enfoque. Pues desde ya agradeciendo a nuestra audiencia, ¿verdad, profesor?
1: Claro que sí. Para sintonizarnos en nuestra próxima emisión, mañana tendremos premios.
0: Ya saben, entonces.
1: El Día de las Madres.
0: El Día de las Madres, ya mañana, pues nosotros le traemos esta sorpresa ahí conjunto a Farmacia Moderna, del cual nos patrocinó unos productos ahí muy bonitos que le gustarán a todas esas mamás bonitas del municipio de Petén. Desde ya agradeciendo aquí Richard Colmenares en cabina en Top FM 105.3, un saludo ya a Radio Mopán, en la Candona Musiquera, en el pintoresco municipio de Sayache. También aquí en el área central, Radio Petén, en Isleta Santa Bárbara y FM Maya, emisión Mediodía. RGH Estudio, le digo yo, muy conocido el profesor Gómez, Roger Gómez Heredia, Richard Colmenares aquí en los micrófonos, bajo dirección de Yuri Colmenares. Nos vemos mañana, primero Dios. Buen provecho, muchas bendiciones.

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1: Las 19 horas con 54 minutos.

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1: Las 20 horas con 50 minutos.

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En la majestuosidad de la mañana surge el canto del olmigo, madera pura de los montes guatemalenses, a cuyo timbre se acogió el indígena para que de tabla en tabla hacer de la marimba el instrumento nacional que le ha cantado y cantará al día y a la noche, a la mujer y a la belleza, a la vida y a la esperanza. Es la nota puesta en el pentagrama universal, donde el arte suavemente se deja llevar por lo profundo del sentimiento, para expresar a los cuatro puntos cardinales el himno de la alegría, que trasciende las fronteras terrenales y los tejidos del corazón humano. Es el concierto que nació en los montes cuchumatanes, en la sierra de las minas, en las montañas mayas, voz de la naturaleza en el corazón del pueblo que no morirá porque es vida. Es nuestra Guatemala. La patria es marimba y la marimba es patria.

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Iniciamos la alegría en el programa Recordando Casos y Cosas. Y aquí tenemos con Ecos Manzaneros la melodía Mari es mi amor.

nuestro programa reportando casos y cosas. Hoy dedicaremos el programa al mes de mayo. El mes de mayo tiene muchas festividades. Se inició con el Día del Trabajo. Está también el Día de la Madre. Está el mes de María. Está el mes de las flores. Y también en Ciudad Flores, en aquel tiempo, y todavía hoy, pero ya no como antes, la hiladera de flores, en honor a la Santa Virgen María, que es el mes de mayo, todo su mes, la Virgen María, donde llevan las flores a enhilar y las llevan al altar entrando la noche. Por eso es que es el mes de María, el mes de las flores, el mes de las lluvias. Y, en fin, ahí está el mes de mayo. Salve mayo florido, salve mes sin igual, para honrar escogido la Virgen sin par. De mayo las bellezas celebren sin canciones, en mis canciones, y ensalcen de María las gratas perfecciones. Estos son los versos que cuando se iniciaba en la era de flores en la isla de Flores. Estas hermosas estrofas y festivas son melodías y se escuchan noche a noche cuando suben como incienso y alaban hacia y se van hacia el altar de la Virgen María. Tu programa recordando casos y cosas, la hiladera de los de flores, las flores del mes de mayo. Y aquí tenemos otra bonita selección con marimba, reina del ejército y la gaito. La bonita canción, La Isla del Ixá.

Continuamos con la era de flores, y en aquel tiempo era vistosísimo esa actividad que hacían en la isla, y donde subían noche a noche a llevar las flores. ¿A quién se le dedicaba este florido mes de mayo? A la Virgen María, del mes de la belleza, el mes de la constante florescencia, el mes de los de las aromas, de perfumes, de las esencias y de música, también a la belleza. Y en un desfile floral con custodias, decorosos y palmas, como pureza y la fe en la naturaleza y en la belleza. Desfile que ha perdido y va perdiendo mucho, pero como decía el poeta, todo tiempo pasado fue mejor. Y así es, al recordar estas tradiciones con melancolía y emoción de estas fiestas florales, estas tradiciones van desapareciendo. Tu programa Recordando Casos y Cosas.

Cash, aquí tenemos. Y se está celebrando también, nos había faltado, el Día de la Santa Cruz, allá en el municipio nuevo que tiene Petén. Las cruces, se celebra la Santa Cruz, es la patrona del municipio de Las Cruces. Y hoy, con motivo de eso, tenemos una música típica con Marimba Yung Cash. Aquí tenemos el Cheje.

tu programa recordando casos y cosas. Y es costumbre todavía, y desde aquel tiempo esa costumbre era y es costumbre repartir los 31 días del mes de mayo entre las familias, y cada una de ellas elegía el preferido día, ya sea para celebrar algún acontecimiento familiar como Acción de Gracias, un cumpleaños o aniversario de bodas, etc. Ese día todavía no había rayado el alba y las canoas ya estaban listas en la playa sur y los canaletes listos y dispuestos a resistir los jalones de los fuertes brazos varoniles que se iban para el pueblo. Así le decían en ese tiempo a San Andrés. Todos iban a San Andrés. Desde las 4 de la mañana se iban las canoas a traer las flores de mayo, flor blanca o flor pintadita con moradito y blanco. Flores de mayo. Solo en San Andrés habían esas flores. Y se iban desde muy temprano los de las canoas. Y por eso les cantaban cuando por la playa voy. Así era en aquel tiempo que se iban a traer las flores al pueblo, a San Andrés. Y aquí tenemos con Marimba Chapinglandia, la bonita selección, Mi Lupita.

Y continuamos con la historia, cómo iban los canaletes y los muchachos, novios y enamorados y parientes de las muchachas y de la familia que era el día. Y rumbo a San Andrés, lugar único que en ese tiempo, por ser el mayor y poseedor y en gran abundancia de las árboles que dan las flores de mayo. Allá iban todos, llevan seis canoas y también seis personas dentro de la canoa. Y uno era el que gobernaba y los otros iban jalando con sus canaletes y empujando canoa al mismo tiempo para llegar a San Andrés. Ahora las canoas ya van hacia San Andrés y son las 4 de la mañana. En tanto, en la casa del día se inicia la tarea de un día extraordinario. Aquí se abre ya la casa y empiezan a componer todos los enseres que van a utilizar. Y los de la canoa que van a traer las flores llegan a las 7 de la mañana a San Andrés y a recoger todas las flores que cayeron durante la noche con el viento y a bajar más en los otros arbolitos. Y de regreso a las 9 de la mañana ya están partiendo para la ciudad Flores, a la casa donde le toca la enhiladera de flores. Su programa Recordando Casos y Cosas, un saludo para la carnicería La Petenera, donde le atiende don Rubidio y doña Rocío, desde las 7 de la mañana hasta las 4 de la tarde. 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Un saludo para ellos también, que están atendiendo a su clientela desde las 7 de la mañana. Y aquí tenemos otra bonita selección con marimba, María Concepción, Ferrocarril de los Altos.

pues continuamos con la historia. Y ya están los muchachos en San Andrés y con las flores en los canastos. Pero también tienen que conseguir los tallos de plátano o de guineo. Y los chives, que son los palitos, que son de las hojas de coco seco, para que vayan aguilando las flores cuando vengan de San Andrés. Y entonces ya consiguieron también los tallos de banano o los tallos de también de plátano. Y ya traen los chives listos para aguilar las flores. Mientras tanto, en la casa del día están arreglando todas las conservas. Hay conservas de lance, de siricote, hay también de pan, hay también de mango, hay de jocotes, hay de toda clase de conservas. Y también preparando los pollos y las gallinas para el almuerzo, para que cuando vengan las flores ya esté listo todo. Y luego, después del almuerzo y de comer las conservas, todos a enhilar las flores con los chives que ellos traen desde el municipio de San Andrés. Así era antes, en aquel tiempo, las tradiciones, la enhiladera de flores. De selección con ecos manzaneros, el Valle de la Eremita.

programa recordando casos y cosas. Y ya cuando llegaron las canoas con las flores, todos empiezan a enhilar las flores y a colocarlas en los tallos de los guineos y de los plátanos. Y también ya está la conserva y el café para aquellos que tengan un poquito de frío. Así es que ahí empieza, y a las 2 de la tarde ya llega la marimba a bailar todos, y se oyen los aplausos y se oyen los gritos y se oyen, ya terminaron de hilar, y todas se apuran a hilar las flores porque ya empieza la música, y dejan por un lado la hiladera un rato y a bailar de las 2 a las 4 de la tarde con la marimba Garaboyos, que así le decían en aquel tiempo a la marimba. Y llegaba la marimba y con las mazurcas y con aquellas piezas de antaño para que se acordaran de aquellos tiempos. Son tradiciones que no se deben de olvidar y que eran muy bonitas, y recordar aquellos tiempos que mucha gente las vivía, pero con amor y de todo corazón. Así era la enhiladera de flores, y eran los 31 días del mes de mayo, en honor a la Santa María, Madre de Dios. 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Un saludo para ellos y que siempre estén escuchando el programa recordando casos y cosas.

aquí tenemos una bonita selección para mis compadres, compadre Cater y la comadre Tere, para que se recuerden y nunca se olviden de su bella Xalajú. Aquí tenemos con marimba María Concepción, Luna de Xalajú.

nuestro programa recordando casos y cosas. Ya para terminarla en la era de flores, que es durante todo el mes de mayo, suenan las 5 en el reloj, las 5 de la tarde en el reloj de la torre de la iglesia de la Isla de Flores. Y el baile se termina y toman cada una de las personas las palmas, los trozos y custodias y salen a la calle. Y se inicia el paseo de flores por toda la isla. Y van con la marimba ya atrás, con el desfile va la marimba, con su alegre música, y salen por la izquierda y luego siguen por la derecha, y apenas salen se llega y caminan por toda la vuelta de flores y se colocan al altar y se van al altar con una virgen. Y al estar llegando se llegan y se escucha una fuerte marimba y que también dice Dios te salve María en este mes de mayo. Y le colocan todas las flores en su altar en la catedral. Y luego se inicia el rosario de la Virgen. Tu programa recordando casos y cosas. 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También saludamos a Wilson, que nos acaba de comunicar, que dice que está escuchando el programa. Y también para doña Silvia y para Crescencio, dice que están bailando, pero muy alegres, en el programa de la Inglaterra de Flores. Y aquí tenemos con Fidel Funes, una casa en el aire.

su programa Recordando Casos y Cosas. Y ya para terminar, y como de costumbre, nuestro son regional. Aquí tenemos con Alma Tuneca.

finaliza el concierto de marimbas, que en sus melodías de teclas morenas de hormigo trajo recuerdos imborrables y momentos de solaz y esparcimiento. Fue el canto de la patria para el hijo de la patria. Fue un mensaje de amor en pentagrama musical que se discurre y trasciende, dejando por los siglos de los siglos ese eco adormecido donde Guatemala ama y reclama el encauce de su historia por el sendero del bien, la paz y el desarrollo. Hoy cimbró la marimba y volverá mañana para enaltecer nuestra identidad, identidad de patria que florece en sus ríos, en sus volcanes, en su flora,

0: Este fue su programa Recordando Casos y Cosas, que se transmite todos los lunes de 7 a 8 de la mañana a través de Radio Top 105.3 FM Estéreo desde el barrio La Ermita en San Benito, departamento del Petén. Los invitamos muy cordialmente para que nos escuchen el próximo lunes, primero Dios, de 7 a 8 de la mañana. En los controles, Eric Cruz. En el micrófono, Álvaro N. Trujillo. El maestro Nolo. Muchas gracias.
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1: Las 10 de la noche. Con 51 minutos.

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1: Las 11 de la noche con 54 minutos.

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1: Una de la mañana.
0: Con 52 minutos.

0: contarles que pues este desfile trae jinetes, caballos de alta calidad, y pues va a ser un show inolvidable para todas las familias sanbenitenses y por supuesto las familias peteneras que se quieran llegar a nuestro Bullanguero, municipio de San Benito, para que puedan disfrutar de este desfile hípico nocturno, que esperamos que todo pues se celebre en un marco siempre de respeto y de hermandad. Y pues mañana también tenemos una noche danzable con nuestros grupos locales, el mano a mano con el grupo Fénix y también con el grupo de San Francisco La Raza. Así es de que esperamos a toda la población para que pues, se lleguen a la plaza municipal, que hoy se convierte en la plaza de la Feria Titular de San Benito 2026. El día sábado pues también tendremos un grupo nacional. Viene con nosotros Banda Vega, es un grupo musical de música tropical merengue que viene a inyectarle también alegría a nuestro municipio y a la gente. Y también estará el grupo Fénix también como parte de lo local de nosotros acá como peteneros. Así es que vamos a tener dos agrupaciones por la noche, iniciando a las 8 de la noche. Y el domingo 10 de mayo tendremos también una noche danzable con el gran cierre de feria. Tenemos a un DJ nacional y un DJ local, que es DJ Alan Galindo y DJ Keidex, acompañados y cerrando la feria el grupo nacional Misteria Cumbia Banda. Así es de que pues son unas noches bastante alegres, son noches bailables, son noches que la plaza se viste de alegría, y pues esperamos a todas las personas que se quieran llegar a la plaza municipal, que como ya dije, pues se complete en la plaza de la feria. Y por supuesto mañana en el desfile hípico, que sabemos que es una actividad familiar que la disfrutan mucho pues todas las personas, y esperamos que nos puedan acompañar en las calles de San Benito esperando pues el desfile.
1: Interesante, Jenny, algo que sí quiero recalcar es lo que tú señalabas, que los jinetes, los que van a montar, no estén portando armas, porque eso es una intimidación a la gente que está observando el desfile. Yo creo que tomaron ustedes una buena y excelente medida.
0: Definitivamente esa fue pues una de las condiciones también por parte de ellos, ¿verdad? Y por supuesto también que solo va a haber un vehículo por cuadra, es decir, que en otros años se han visto que hay muchos vehículos transitando durante el desfile, entonces este año solo se permitió un vehículo por cada cuadra, así es de que para que hacer más vistoso este desfile, ¿verdad? Y que sea pues únicamente de un desfile de caballos, que es al final lo que queremos ver. Y por supuesto también va a estar encabezando el desfile nuestras bellas reinas, las cinco reinas del municipio de San Benito, quienes pues estarán en el desfile en una carroza, así que es un desfile familiar, va a ser un desfile muy bonito. Y por supuesto ahí está la invitación a las 4 de la tarde, la salida en el barrio La Ermita y llegando hasta el campo de la colonia, usando pues toda la vía principal del municipio de San Benito, para que las personas puedan salir a disfrutarlo y verlo en las calles del municipio.
1: Jennifer, te agradezco, muchas gracias por la información, y bueno, todas las noches hasta el día domingo hay eventos bailables frente a la Municipalidad de San Benito, en la Plaza Cívica Municipal, y bueno, y el día de mañana pues el recorrido hípico con caballos de primera altura, ¿no?
0: Así es, profe, así es de que los esperamos, los invitamos, que no se pierdan esta feria, que pues está hecha para todos los sanbenitenses y los peteneros que quieran llegar a disfrutarla.
1: Gracias, Jennifer, te agradezco, muchas gracias. Estaremos contigo siempre en contacto.
0: Gracias, profe.
1: Gracias, Jennifer Aguilar, nos brindó importante información, ¿no? Para mañana, viernes, por este viernes, desfile hípico, eso sí, nadie va a portar arma de fuego.
2: Así es.
1: Fue lo mejor que hicieron. Porque recientemente, para esta feria departamental, yo estuve, ¿qué le dijera yo?, grabando, y lamentablemente parecía que era Culiacán allá de México, que no era Petén, porque gran parte de los que estaban montando caballo ahí, pues eran mucha gente armada, armas de grueso calibre, que es únicamente el ejército el que tiene que aportar. Y bueno, buena medida y buena recomendación para la población, que puede ir a observar el desfile sin esa intimidación que se presentan en estos desfiles típicos.
2: Así es. Bueno, iremos a un

0: Una pequeña pausa comercial y regresaremos con más información aquí en Detalles de la Noticia.
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0: amigos, regresamos ya en este programa de información Enfoque Top FM 105.3, desde ya agradeciendo su sintonía en donde sea de nos está escuchando, en Radio Mopán, en Mechor de Mencos, allá en el pintoresco municipio de Sayaché, la Candona Musiquera, o aquí en el área central de San Benito, en Top FM, en Top FM, claro, por supuesto, y en FM Maya o Radio Petén. Desde ya pues agradeciendo y le traemos ya más información. Nos comentan que la Almaga y la SAT fortalecen controles sanitarios y comercio internacional en frontera El Ceibo Petén. El Ministerio de Agricultura, Ganadería y Alimentación, el MAGA, y la Superintendencia de Administración Tributaria firmaron un convenio interinstitucional para fortalecer la sanidad agropecuaria y agilizar el comercio internacional en la frontera entre Guatemala y México, ubicada en El Ceibo Petén. La ministra María Fernanda Rivera Dávila y el Superintendente de Administración Tributaria Werner Ovalle oficializaron este acuerdo que permitirá la modernización de la infraestructura y de los controles aduaneros, ganaderos, mayores oportunidades para los productores guatemaltecos. Con esta alianza estratégica se podrán realizar inspecciones y controles sanitarios directamente en el punto fronterizo, agilizando procesos y fortaleciendo las medidas de seguridad de Guatemala. Ha asumido para garantizar la calidad e inocuidad de los productos agropecuarios. Las autoridades destacaron que la coordinación entre el MAGA y SAT pues contribuirá a facilitar el comercio, fortalecer la economía nacional y brindar mayor confianza a los mercados internacionales, beneficiando directamente al sector productivo del país. Además, el convenio representa un paso importante para mejorar la competitividad de Guatemala y respaldar a los productores que buscan ampliar sus oportunidades en mercados internacionales.
1: Continuamos con más información aquí en Enfoque de Información Nacional. Mire usted, ¿cuántas cámaras en los que va del año fueron retiradas? Casi 90, 100 cámaras.
0: 24 en el Gallito.
1: Más, y en otras zonas y en otros sectores del país. Fíjese que de acuerdo a la información y en base a las capturas e investigaciones que ha realizado el grupo antipandillas de la Policía Nacional Civil, investigadores del Ministerio Público han localizado y han desarticulado una banda de pandilleros que tenía vigilancia al ingreso de la zona 3, barrio El Gallito. Por eso es que cuando usted entraba y se han registrado hechos lamentables y trágicos que disparan a las personas que entran, si no bajan su vidrio, traen vidrio polarizados. ¿Por qué? ¿De dónde y cómo? Porque los tienen bajo control a través de cámaras vigilantes desde el ingreso, desde afuera. Al ingresar al barrio Gallito, lo están vigilando con cámaras, videocámaras, y que están instaladas en los postes de electricidad. Vamos a escuchar esta información. No fueron puestas ni por la municipalidad, por ninguna empresa, ni por algún negocio, ni por alguna tienda, sino por los pandilleros de la Mara 18.
2: 9 cámaras de seguridad de circuito cerrado que fueron instaladas de forma ilegal por integrantes de la Mara Salvatrucha dentro del barrio Gallito de la zona 3 capitalina fueron retiradas en un operativo realizado por investigadores de la DEIC, personal de la Subdirección General de Tecnología de Apoyo y Logística y elementos del Ejército de Guatemala. Investigadores indicaron que estos dispositivos eran utilizados por distribuidores de droga para monitorear movimientos de los vecinos y el ingreso de las fuerzas de seguridad en el sector.
3: En este momento llevamos 9 cámaras en este operativo en el que nos encontramos en este momento, 9 cámaras que han sido quitadas de acá en el barrio El Gallito. Y también es oportuno decirlo de que los operativos se han realizado, tal el caso del día de ayer, habían también otro retiro de cámaras, se retiraron un similar número de cámaras al que se había retirado hoy, también en el mes pasado, el mes de marzo, el mes de febrero, para hacer más de 90 cámaras aproximadamente las que se han retirado durante los operativos ejecutados directamente contra estas cámaras que mantienen en esto, más que todo en los postes de alumbrado público.
2: Esta misma medida fue aplicada en la colonia Reina Barrios de la zona 13 capitalina, donde retiraron 10 cámaras de biovigilancia instaladas ilegalmente.
1: Es una cantidad de cámaras
0: recaudadas en el
1: momento. Impresionante, ¿no?
0: Es increíble, porque nosotros aquí hacíamos un comentario fuera del aire, profesor, de que tú no podías ingresar ni a una cuadra. Sí. Y si ibas en carro, ibas con los vidrios arriba, ahí mismo, a minutos, segundos más rápidos, te interceptaban. Sí, sí. Y en unas ocasiones, pues lastimosamente, llegaba a una tragedia.
1: Lastimosamente. ¿Qué más información tenemos ahí?
0: Dejen, vamos a ir con las condiciones del clima para el día de hoy. Tenemos condiciones, pues ya, como usted ya lo ha experimentado, lo ha sentido, el departamento de Petén sigue con altas temperaturas. El día de ayer no se han presentado lluvias y pues hoy tampoco se presentan lluvias. Actualmente tenemos una temperatura actual de 37 grados centígrados con una sensación térmica de 45 grados. En el transcurso de la tarde posiblemente muy poca probabilidad de lluvia a partir de las 6 de la tarde, según el pronóstico del clima. También nos comentan que el clima en Guatemala, hay calor y posibilidades de lluvias pronosticadas en el ISUBIME para pues el día de hoy, como le estaba indicando, pues ya es oficial, confirmado por, pues usted ya conoce el ISUBIME, informó cómo serán las temperaturas máximas para la región el día de hoy. Se prevé que en el termómetro marque entre 36 grados hasta 38 grados centígrados en las regiones del norte, Caribe, Valles del Oriente, Pacífico y Boca Costa. En el altiplano, pues central, las temperaturas podrían alcanzar de 27 a 29 grados en occidente y entre 24 grados hasta 26 grados máximo. Según las proyecciones, la canícula será medida en junio a inicios de julio, con tendencia a prolongarse y con las precipitaciones por debajo de lo habitual. Estas condiciones están asociadas con posible transición hacia el fenómeno de El Niño, con una probabilidad del 88%. Entonces ya sabe que pues aquí las temperaturas de lluvia van a ser hasta finales de en junio a finales de julio. Pero aquí le traemos ahí al pronosticador, el cual nos dará más información al detalle.
4: ¿Qué tal? Muy buen día. Desde el Centro de Monitoreo en las instalaciones de INSIBUME les presentamos las condiciones meteorológicas para este día jueves 7 de mayo de 2026. Como podemos observar en este mapa, existe una vaguada en altura, el cual podría generar inestabilidad atmosférica y debido al ingreso de humedad de ambos litorales se pueden presentar algunas lluvias. Como podemos observar en el mapa de pronóstico, para este día se tiene pronóstico de lluvia en horas de la tarde sobre las regiones de Occidente, Boca Costa, Altiplano Central y Valles de Oriente, el cual estas podrían ser de carácter fuerte. En cuanto a las temperaturas máximas para el día de hoy, se espera que se presenten temperaturas entre los 36 a 38 grados sobre las regiones del Norte, Caribe, Valles de Oriente, Pacífico y Boca Costa. En lo que es el Altiplano Central, las temperaturas podrían alcanzar entre los 27 a 29 grados. Y en Occidente, las temperaturas variarán entre los 24 a 26. El sol salió a las 5 horas con 38 minutos y se ocultará a las 18 horas con 21 minutos. Les hacemos la invitación a que se sigan informando en la página oficial de INSIBUME, así como en nuestras redes sociales.
1: Bueno, ahí tenemos la información.
5: Puesto que tiene algo.
1: Y otra situación es el antivirus, ¿no?
0: Hay un nuevo virus.
1: Virus.
0: Que se llama antivirus.
1: Antivirus.
0: Antivirus. Que está, pues, prácticamente tiene ahí, secuestrada a una cantidad de personas en un crucero.
1: No la dejan salir porque definitivamente es contagiosa.
0: Es contagiosa.
1: Y lo más sorprendente es que ya se detectó una persona que no estaba en el barco, que está en tierra. Parece que es en España.
0: Híjole, puches. Está delicado ese tema, pero
1: es un virus que proviene del ratón. ¿Sabes qué experimento hicieron por ahí con la rata?
0: Normalmente eso es lo que sucede.
1: Sucede, se le salió de control. Bueno, vamos a escuchar esa información nacional porque es importante que lo tomemos en cuenta.
5: Puesto que tiene al mundo entero en víspera de lo que pueda suceder. El equipo de Telediario logró conversar con un experto. Vimos algunos puntos bastante importantes. Uno, ¿cuáles son los síntomas? Y por supuesto, datos generales de esta situación.
6: 150 tripulantes de un crucero permanecen aislados tras detectar algunos contagios y fallecimientos a consecuencia de antivirus. Este virus se transmite a los seres humanos a través de la inhalación de partículas contaminadas con orina, saliva o heces de roedores infectados. También las personas pueden contagiarse al tocar superficies contaminadas y luego llevarse las manos a la boca, nariz u ojos. Según registro del Ministerio de Salud Pública y Asistencia Social, en Guatemala no se tienen registro de personas contagiadas en los últimos 10 años.
7: Hay diferentes variantes de virus que pueden provocar diferentes sintomatologías en las personas. Hay algunas variantes que únicamente pueden presentar en las personas efectos en el tracto gastrointestinal, diarrea, vómitos, que puede pasar fácilmente. Hay otras variantes o cepas del antivirus que pueden provocar incluso algunos problemas renales, puede afectar digamos en la parte del riñón y provocar en algunos casos pues insuficiencia renal aguda y en otros derivar en una insuficiencia renal crónica. Y los casos más severos son los que provocan las variantes que dan problemas pulmonares, es decir que bueno, empieza como un resfriado común la enfermedad con fiebre, malestar respiratorio y que puede ir progresando, no en todos los casos, a una enfermedad pulmonar severa que puede llegar a desencadenar pues la muerte de las personas. O sea, va a depender del tipo que infecte a la persona el desarrollo de la sintomatología.
6: De la tripulación que actualmente se encuentra aislada, se ha confirmado que una persona es de origen guatemalteco. Sin embargo, el Ministerio de Salud Pública ha señalado que no será necesario activar ningún protocolo de prevención, ya que el connacional no reside en el país.
1: Importante, importante información, ¿no? ¿Qué teníamos aquí nosotros? Bueno, tenemos información, amigos oyentes, a nivel nacional. El Ministerio de Energía y Minas dio a conocer la situación de combustible. Si está 38, si está 39, súmenle ustedes los 5, que es el subsidio. Si está 39, 40, usted dijo, estarían comprando el combustible a 44. O sea, de lo que están mostrando las gasolineras de ahí, súmele los 5 del combustible, gasolina súper o regular. Y si es diésel, súmele los 8 oficiales. Bueno, esto fue lo que dijo a los medios de comunicación.
8: Autoridades del Ministerio de Energía y Minas se refirieron sobre la variación de los precios de los combustibles y aclararon que los valores que se reflejan en las vallas de las gasolineras tienen aplicado el subsidio, que fue de 8 quetzales para el diésel y 5 quetzales para gasolinas.
9: Mire, estamos en la segunda semana de la aplicación del apoyo temporal de emergencia a los combustibles, que consiste en una rebaja de 8 quetzales al diésel y 5 quetzales a las gasolinas. La primera semana todos se percataron que había una rebaja y en la segunda semana una percepción de que había subido. Y esto sucede porque hay un seguimiento a los precios internacionales. Es decir, nosotros tomamos el precio internacional de 5 días antes de publicar nuestros precios de referencia y los precios internacionales de la semana pasada estaban más bajos que los precios internacionales de esta segunda publicación. La manera en que se debe ver el precio de valla en las estaciones de servicio es sumarles 5 quetzales u 8 quetzales al precio que están viendo. Y ese sería el precio que estarían pagando si no tuviesen el apoyo. Por otra parte, en las facturas está apareciendo una nota que dice que este combustible está afecto al apoyo de emergencia a los combustibles y da el monto. De modo tal que el consumidor está siendo beneficiado, lo puede verificar en su factura y nosotros estamos haciendo la verificación CONSAT desde la salida del importador.
8: La directora de la DIACO, Leslie Sicap, señaló que a la fecha llevan más de 400 monitoreos en gasolineras para verificar la aplicación de los precios de referencia que publica el Ministerio de Energía y Minas.
10: Día a día se va implementando un tablero en donde se van indicando los monitoreos y verificaciones que se han realizado a diario. De esa fecha para acá tenemos un total de 407 monitoreos a nivel nacional, en donde hemos ido monitoreando también áreas geográficas donde queremos nosotros establecer dónde se ha dado el cumplimiento y dónde hay posibles fluctuaciones o variaciones de precio. A nivel nacional se han levantado actas en todas las verificaciones que se han realizado. ¿Esto por qué? Porque es la constancia de que los verificadores están presentes de manera real en el momento en cada una de las gasolineras que se están dando.
8: De acuerdo con lo señalado por las autoridades, los precios de referencia serán publicados cada lunes, por lo que estos montos deberán reflejarse al día siguiente.
1: Bueno, cada semana, cada lunes, van a reflejar los montos del precio del combustible. Bueno. Así que si hoy lo compró a 39, puede ser que la próxima semana lo va a comprar a 40 o 42. Sí. Y eso hay que sumarle los 5 quetzales de subsidio, sería valiendo 47, 48 quetzales.
0: Y es que hay que mentalizarse que estamos comprando la gasolina a 47, 48 quetzales.
1: Y solo por 2 meses.
0: Y solo por 2 meses, pero bueno. Bueno, amigos, llegamos ya al final de nuestro programa aquí en Enfoque. Pues desde ya agradeciendo a nuestra audiencia, ¿verdad, profesor?
1: Claro que sí, para sintonizarnos en nuestra próxima emisión. Mañana recibiremos premios.
0: Ya saben, entonces...
1: El Día de las Madres.
0: El Día de las Madres, ya mañana pues nosotros le traemos esta sorpresa ahí conjunto a Farmacia Moderna, del cual nos patrocinó unos productos ahí muy bonitos que le gustarán a todas esas mamás bonitas del municipio de Petén. Desde ya agradeciendo aquí a Richard Colmenares en cabina en Top FM 105.3, un saludo ya a Radio Mopán, en la Candona Musiquera, en el pintoresco municipio de Sayache. También aquí en el área central, Radio Petén, en Isleta Santa Bárbara y FM Maya, emisión Mediodía. RGH Estudio, le digo yo, muy conocido el profesor Gómez, Roger Gómez Heredia, Richard Colmenares aquí en los micrófonos, bajo dirección de Yuri Colmenares. Nos vemos mañana, primero Dios. Buen provecho, muchas bendiciones.

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2: Las 3 de la mañana, con 53 minutos.

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1: Las 4 de la mañana con 52 minutos.

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1: Buenas noches, Pacita.
2: Buenas noches, Felicia.

0: Felicidades.
1: ¿Cómo?
0: Felicidades, yo ahí lo dejo, ya cada uno.
1: Pues felicidades ahí, a ti también, no sé.
0: También,
1: pero bueno,
0: sí, dejamos ese misterio para nuestros siempre atentos e inteligentes oyentes. Venga, esos días internacionales.
1: 9 de febrero, Día Mundial de la Pizza. 10 de febrero, Día Mundial de las Legumbres. 11 de febrero, Día Internacional de la Mujer y la Niña en la Ciencia. Día Mundial del Cine. Día Mundial de la Mujer Médica. Día de los Servicios de Emergencia 112 o Día del 112. Y Jornada Mundial del Enfermo. 12 de febrero, Día Mundial contra el Uso de Niños, Soldado y Día de Darwin. 13 de febrero, Día Mundial de la Radio.
0: Pues me quedo lógicamente con ese 11 de febrero, con todo lo que conlleva, y ya puestos con el 13 de febrero, Día de la Radio, que por la parte que nos ocupa, claro. Hoy hablaremos de residuos industriales, de limpieza de sus aguas, y ya puestos de bichos, de Legionella concretamente, esa curiosity.
1: Un 7 de febrero de 1932 nacían oficialmente los neutrones. En un artículo publicado en la revista Nature, el físico británico James Chadwick denomina por primera vez neutrones a unas partículas sin carga eléctrica que había descubierto en el núcleo de los átomos.
0: Pues hay que decir que la existencia de los neutrones ya había sido profetizada 12 años antes por Ernest Rutherford. Titulares. No puede haber industria sostenible sin el correcto procesamiento de los residuos y efluentes. La recuperación del agua, un recurso cada vez más escaso, claro, permite su reutilización en determinados procesos industriales y control de ciertos patógenos. De recuperación de efluentes y de Legionella hablaremos con Borja Garrido Arias, ingeniero químico. En Mujeres de la Ciencia tenemos esta noche a Mamie Phipps Clark con otras noticias y la canción del invitado. Terminamos el programa. Bienvenidos a Entre Probetas, comunicación social de la ciencia.
1: El agua es un bien vital para la supervivencia de nuestra especie. Cuidarla, tratarla y, sobre todo, no contaminarla debe ser el camino a seguir. En caso contrario, estaremos dejando un planeta sucio y muy limitado a nuestros hijas e hijos.
0: Sí, casi casi un planeta a lo Mad Max. Y eso que me gustó mucho, la versión donde salía la versátil Tina Turner.
1: Sí.
0: En la película aquella. Como siempre, eso sí, vacune a sus seres queridos, relájese a conciencia y con la ciencia, porque Entre Probetas comienza ya. Uno de los galardones de la Fundación Botín de Madrid fue a parar a nuestro invitado de hoy por la recuperación sostenible de efluentes en industria alimentaria.
1: En su caso, consistió en la recuperación 100% segura del agua efluente procedente del lavado y desinfección de envases alimentarios de plástico para posteriormente utilizarla con garantías en las torres de refrigeración de la propia fábrica.
0: Buenas noches, Borja.
2: Buenas noches, Alpa.
0: Un placer tenerte aquí físicamente, físico y cuántico. Realmente lo hemos resumido más o menos bien. O sea, ¿ese proyecto se llevó a cabo con éxito en alguna empresa o fue un proyecto, digamos, una prueba de concepto? ¿Está patentado, por cierto?
2: Bueno, en primer lugar, gracias por vuestra invitación al programa.
0: Ah, no, luego te pasamos la factura.
2: El proyecto lo desarrollé en la Ingeniería de Aguas Calcal junto con el programa de doctorado de Ingeniería Química de la Universidad Complutense de Madrid, bajo la supervisión de mis directores, los profesores Carlos Negro y Noemí Meray. El proyecto actualmente está patentado y se está explotando en varias instalaciones del ámbito, sobre todo industrial, concretamente en el sector alimentario. En todo momento, quiero comentar que operé en paralelo con resultados a escala de laboratorio e industrial.
0: Ah, pues estupendo.
1: Qué bueno,
0: o sea,
1: bueno,
0: que ya está en el mercado.
1: Como decíamos, Borja Garrido Arias es doctor ingeniero químico y director del Departamento de Procesos en la empresa Calcat. Buenas noches, que ya nos hemos saludado antes. ¿Qué puede pasar si no se recicla convenientemente el agua que pasa por las torres de refrigeración de una industria o de un restaurante, por ejemplo?
2: Pues fijaos que el agua de llenado a las instalaciones es un punto crítico, dado que si existe una concentración baja de Legionella y esta entra en la instalación, pues alcanzando las condiciones óptimas de desarrollo, entendiendo una temperatura óptima de crecimiento, la existencia de biofilm o incluso nutrientes, pues la misma puede proliferar y diseminarse al entorno y con ello a la sociedad. ¿Qué pasa? Que aquí es donde se producen los tan conocidos brotes de Legionella.
0: Sí.
2: En el caso de los restaurantes, concretamente los nebulizadores en verano, a los cuales estamos familiarizados en las terrazas, ¿no? Es muy habitual encontrarlo en una terraza, el riesgo es menor. ¿Por qué? Porque el agua suele proceder ya de la red municipal clorada. Y esto hace también que, por el propio funcionamiento de la instalación, el tiempo de residencia también sea menor que las torres de refrigeración. Pero el riesgo, aunque es menor, no es los cero. Tratamientos se tienen que mantener, entendiendo por estos todas las limpiezas y desinfecciones que se deben realizar de igual forma según se establece la legislación vigente.
0: Bueno, aunque eres ingeniero químico, te has hecho todo, por lo que veo, todo un experto en microbiología, sobre al menos sobre algunas especies bacterianas patogénicas, especialmente, como estamos comentando, la legionela, ¿verdad? No, ¿cómo acaba esta bacteria en una torre de refrigeración? ¿Y qué consecuencias para nuestra salud puede acarrear? Ya sabemos todos que no es buena tenerla cerca.
2: Bueno, pues al final, en el mundo del tratamiento del agua, no debemos olvidar la existencia de sustancias químicas, orgánicas, inorgánicas, definir sus propiedades físicas, como por ejemplo la turbidez o el color, y la existencia de agentes biológicos. Estos, bueno, pues son muy habituales también para caracterizar cualquier tipo de agua, y a los ingenieros nos sirve de gran ayuda para diseñar nuestros proyectos y los tratamientos que se requieren. El recuento de aerobios, coliformes totales o, por ejemplo, la legionela son agentes biológicos habituales y además muchos de ellos se encuentran controlados y regulados por la legislación vigente. Es normal, por tanto, que un ingeniero especializado en agua fundamente sus estudios en la existencia de la microbiología. Claro. A tu pregunta, en el caso de la legionela en las torres, esta puede ser introducirse de dos formas. Se puede introducir en las instalaciones de dos formas. Bien, por el agua de llenado, tal y como he comentado anteriormente, así como por una contaminación cruzada. ¿Qué quiere decir? Que puede producirse una infección de otras torres que estén contaminadas que infectan a la que se encuentra en un entorno próximo.
0: A través de la conducción
2: del aire. Aerosol.
0: Ah, bueno. O sea que, salvando las distancias, comparte de alguna forma algún paralelismo con algo con lo que sí nos hemos familiarizado en los últimos años, como es el transporte en aerosoles, ¿no?
2: Efectivamente, Hal. La pandemia COVID nos ha enseñado mucho sobre los agentes biológicos y también sus formas de contagio y transmisión. En este caso, la vía respiratoria. De igual forma, la legionela se transmite por esta vía. Concretamente, por la inhalación de esos aerosoles y microgotas que generan las propias instalaciones por su propio funcionamiento y que lo utiliza como un medio de transporte, como un vector para la bacteria. ¿De qué instalaciones estamos hablando? Bueno, pues de torres de refrigeración, duchas, riego por aspersión, spas, jacuzzi. Podemos plantearnos algunas preguntas. ¿Nos podemos contagiar por beber agua con legionela o alimentos infectados por legionela? No, solamente por vía respiratoria.
0: Uh-huh. Vale. O sea, que tú pensabas, este fin de semana ibas a ir a un spa, ¿no?
3: Si me dijiste, sí, pero ya, ¿no?, se me están quitando.
0: Vale, que sí, no, que son muy seguros. Hay que decir que son muy seguros. Vale. Hay una legislación muy estricta.
3: Oyentes,
0: no, por supuesto.
3: Bueno,
0: yo sí iré.
3: Cuéntanos cuáles son los síntomas entonces de una infección por legionela y cuáles son los tratamientos.
2: Pues los daños a la salud son fundamentalmente el desarrollo de la legionelosis. La legionelosis es la enfermedad debida a la bacteria que se puede presentar en dos cuadros clínicos, la fiebre Pontiac y la neumonía típica. En el caso de la primera, bueno, pues se considera una afección leve que cura espontáneamente en unos días. Podríamos decir que es muy semejante a una gripe común. En el caso de la segunda, bueno, pues puede comprometer la salud de la persona, incluso derivar a la muerte. Puede comprometer otros órganos, producir fiebres elevadas, esputos, tos intensa. Lo que pasa que no nos debemos agobiar, ¿no?, preocupar, porque si existe un diagnóstico precoz de la enfermedad, vamos a dar con un tratamiento demostrado, mediante un antibiótico, fundamentalmente, por ejemplo, las quinolonas, que son antibióticos de un amplio espectro.
3: Bueno, y volviendo al control de residuos industriales, ¿qué dice la normativa sobre la vigilancia microbiológica?
2: Bueno, pues se debe valorar cada caso en concreto. Por ejemplo, en la pandemia COVID se ha utilizado el control mediante PCR del SARS-CoV-2 para determinar la incidencia poblacional en aguas residuales, ¿no? Es un ejemplo. En entornos, por ejemplo, de vertederos donde la existencia de microorganismos patógenos en residuos es tremendo, debemos valorar, pues hay aspectos relacionados con la medicina del trabajo para prevenir los riesgos laborales de esos trabajadores que operan con los residuos. Por ejemplo, mediante la vacunación ante el tétanos o la hepatitis B. Es por ello, Paz, que se debería valorar cada caso en cuestión.
0: Y bueno, eres director del departamento de procesos en la empresa Calcat. No sé, ¿qué es Calcat? ¿De qué está calcada?
2: Bueno,
0: qué tontería, ¿verdad?, de chiste. acabo de hacer. ¿Qué es Calcad y de qué procesos estamos hablando?
2: Bueno, los conozco peores, los chistes. Bueno, pues Calcad es una ingeniería especializada en el tratamiento de agua. Fundamentalmente buscamos soluciones sostenibles para el ahorro de agua, energía, generando un gran impacto en las instalaciones donde aportamos esas soluciones. Optimizamos procesos que operan con agua, eliminamos determinados productos químicos que entendemos que muchas veces no llegan a ser del todo necesarios. En definitiva, todo lo que converge al medio ambiente y a la sostenibilidad que gira en torno a la ingeniería.
0: ¿Pero productos
2: agua.
0: Químicos que pueden estar en nuestra en nuestros grifos?
2: No, bueno, depende. El agua generalmente puede producir dos tipos de daños. Puede producir daños de calcificación, puede producir daños de corrosión.
0: De acuerdo.
2: Y como mantenimiento preventivo se suelen dosificar esos productos, para, pero muchas para, veces, sí. En función del agua, no suelen ser necesarios.
0: Para la propia conducción del agua por las tuberías. ¿Con qué colaboraciones dentro y o fuera de nuestras fronteras contáis? No sé si tenéis contacto con empresas que hayan instaurado vuestros procesos de regeneración de residuos.
2: Bueno, pues Haltal ha sido el impacto de muchos de nuestros proyectos que hemos trasladado
0: todo, claro.
2: A países de Europa. Como por ejemplo Holanda. Actualmente también estamos abriendo vías de negocio en México. Lo que verdaderamente caracteriza a nuestros proyectos es que para garantizar los mejores resultados aportamos garantías y asesoramiento pleno a los inversores que confían en nosotros. Colaboramos con instituciones como por ejemplo la Universidad Complutense y estamos en constante investigación, participando en congresos y realizando publicaciones, sobre todo de alto impacto. Es decir, nuestro objetivo es alcanzar una mejora continua en nuestro personal y en nuestra tecnología.
0: A mí hay fines de semana que no me gasto los 500.000 euros que tengo de presupuesto, ¿no? Si me sobra ese dinerillo y tal, puedo participar en vuestra empresa directamente, puedo decir, oye, que quiero, ¿qué son? ¿Acciones? ¿Estáis en,
2: desde
0: directamente
2: luego, bueno,
0: en bolsa o algo?
2: No, no tenemos. No tenemos. Somos una empresa, empezó pequeña y bueno, poco a poco vamos creciendo. Estamos en Madrid.
3: Qué bien. ¿Y qué estudios y proyectos estás llevando a cabo actualmente, además de todo lo que nos estás contando?
2: Bueno, concretamente en mi departamento PAD, proyectos relacionados con la recuperación de efluentes en el lavado de cajas y sobre todo en la industria hortofrutícola. Estos, por ejemplo, ya llevan un cierto recorrido de tiempo ya instalados. También la recuperación de aguas de lavado de envases para reutilizar en riego, en aguas de riego. ¿Qué realizo? Bueno, pues evalúo la calidad del agua recuperada y su compatibilidad con determinados tipos de cultivo, porque no debemos olvidar que el cultivo depende de una climatología, una calidad del agua, un determinado tipo de terreno. En el caso, por ejemplo, de los proyectos que tengo en fase de patente, no os los puedo comentar aún, pero bueno,
0: venga,
2: si os digo
0: anda,
2: que son muy interesantes.
0: Sí,
2: en otra ocasión, si queréis, os los cuento.
0: Sí, estamos fuera de antena, si esto no lo escucha nadie, venga, dilo. Bueno, venga. En la presentación de tu libro, o de tu premio en este caso, perdón, de la Fundación Botín, se comenta que procedéis al tratamiento, como de lo que estamos hablando, de residuos con procesos físicos, pero no químicos. Sin embargo, en el tratamiento utilizáis agua osmotizada y ácido peracético.
2: Bueno, voy a aclarar un poco todo para los oyentes. El objetivo fundamental era recuperar el agua osmotizada que tenía ácido peracético que se usa en las fábricas para el lavado de envases de alimentos. Y, al final, ¿qué quería? Aprovechar las excelentes propiedades de ese efluente. Ese químico desinfectante es imprescindible para asegurar la asepsia del envase. Y además cumple con normativa sanitaria y medioambiental, sobre todo ¿por qué? Porque es un biocida registrado por el Ministerio para ese tipo de ese uso, es decir, en este caso, industria alimentaria. ¿Mi objetivo en qué se centró? Bueno, pues en recuperar el efluente mediante carbón activo, mediante un tratamiento físico, realizando una descomposición catalítica sin necesidad de utilizar químicos externos. ¿Qué hacía? Descomponer el peróxido de hidrógeno de forma espontánea en agua y oxígeno, que son dos compuestos químicos inocuos. Quiero comentar con ello que la premisa de cualquier proyecto de recuperación es la sencillez, la autonomía y, como no, minimizar el uso de productos químicos.
0: Ah, bueno, pues ya aclarado queda. ¿Cómo estamos en España en comparación con nuestros vecinos en cuanto al tratamiento de residuos industriales en general y, claro, empresas alimentarias en particular?
2: Bueno, pues en España estamos cada día más concienciados en cuanto a vertidos industriales. Y además ahora, en paralelo, está empezando a aparecer la tan ansiada economía circular. Por ejemplo, diversas autonomías ya han empezado a implementar la legislación relacionada con esta última. A nivel industrial, pues estamos muy regulados en cantidad de disciplinas, tanto sanitarias como medioambientales. Es muy habitual encontrar, pues, por ejemplo, una depuradora en cualquier fábrica con una producción importante o sistemas de gestión ambiental como por ejemplo el 14001. Es por ello que los ingenieros actuales y futuros tenemos que estar formados y preparados para este tipo de necesidades y la nueva legislación que se nos viene encima.
0: Pues nada, ahora voy a hacer una confesión. Impartí durante unos cuantos años la asignatura de la licenciatura Ciencias y Tecnologías de los Alimentos en la Autónoma, una asignatura titulada Control de la Contaminación Industrial, donde precisamente y básicamente hablábamos o hablaba de los tratamientos del agua en depuradoras, en estaciones EDAR, ERAR. Lo vuestro es muy distinto, ¿no? ¿Qué ocurre con los residuos sólidos?
2: Bueno, llegados a este punto es importante diferenciar entre depuración y reutilización. El concepto de depuración está enfocado a verter al dominio público aguas residuales mediante tratamientos previos con lo que llamamos una depuradora.
0: El agua del Manzanares, y esto es verdad, prácticamente, al menos en verano, el agua del Manzanares que pasa por Madrid directamente viene de una depuradora, creo que de la de Viveros, creo
2: Viveros
0: recordar.
2: Viveros de la Villa, correcto.
0: O sea que...
2: Correcto, sí. Entonces, al final, estas depuradoras que tienen, pues unas etapas preestablecidas que ya están muy estudiadas a nivel académico, existe bibliografía y hay una historia del arte con mucho recorrido. Entendemos por estas etapas los desbastes, la sedimentación, los tratamientos anaerobios. Lo que yo realmente hago en mi trabajo es una recuperación, una reutilización del efluente para poder utilizarlo en otras necesidades, pues por ejemplo lavar embalses, el baldeo de zonas comunes en fábricas o incluso meterlos en torres de refrigeración.
0: ¿Potabilización nunca?
2: No, de momento no.
0: Todo se andará.
2: Al final, bueno, pues cada proyecto es un reto nuevo. En cuanto a los residuos sólidos, a día de hoy todavía no me he metido en la revalorización. Sí que es cierto que en los proyectos puede salir un contenido mínimo, pero lo que tengo siempre en cuenta es la premisa de clasificarlos según los códigos del listado europeo, los códigos LER, para su posterior gestión.
1: Bueno, y finalmente, ¿alguna página para que nuestros oyentes siempre interesados obtengan más información? A mí me ha encantado, desde luego.
2: Bueno, pues...
0: Interesados e interesantes. Nuestros también. Oyentes, digo.
2: Ambas dos. Pues podéis todos consultar mi perfil de LinkedIn, Borja Garrido, donde habitualmente comparto cantidad de información con esta y otras disciplinas con las que trabajo. Os animo también a visitar la página web del Grupo de Investigación de Celulosa y Papel y Tratamientos Avanzados del Agua de la Universidad Complutense, donde se muestra también el desarrollo de proyectos relacionados con la ingeniería de aguas y sus últimas investigaciones.
0: Pero eres muy joven para dar ya direcciones tan antiguas. Ya LinkedIn ya, si eso ya es. Ahora sé, ahora es tu página de TikTok o una cosita así.
2: Que
0: o...
2: lo clásico también tiene su encanto, ¿no?
1: Tiene también su cosilla. No,
0: como, vamos, yo fue la primera página que me abrí, creo, la de LinkedIn. Ahí la tengo y de vez en cuando le echo un vistacillo. En Twitter ya no entro porque cada vez que entro me ponen a parir. O sea que Borja Garrido Arias, ingeniero químico y director del Departamento de Procesos en la empresa Calcat, pues gracias, eso sí, gracias por limpiar y depurar un poco este tu programa. Un fuerte abrazo, muchas gracias.
2: Muchas gracias a vosotros.
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6: Mamie Phipps Clark. La esclavitud en Estados Unidos fue abolida en 1865, pero aunque teóricamente los afroamericanos eran libres, no lograron una igualdad plena ante la ley hasta la aparición de la Ley de Equidad en la Vivencia de 1968. Durante más de 100 años a los estadounidenses de color se les negaba el derecho a votar, el derecho a una educación adecuada y el derecho a estar en algunos lugares. Mamie Phipps Clark nació en Arkansas en 1917. La segregación racial existente en el sur implicaba que a Mamie no se le permitiera entrar en tiendas regentadas por gente blanca y tenía que acudir a escuelas que contaban con fondos escasos y que eran solo para negros. Aún así, Mamie tuvo una infancia feliz, llena de amor y aprendizaje. Mamie conoció a su marido y futuro socio en psicología, Kenneth Clark, en la Universidad Howard. La tesis de Mamie fue el desarrollo del conocimiento de uno mismo en las escuelas preescolares para negros. Utilizaba una prueba con dibujos para demostrar que la raza es una parte esencial de la identidad de un niño. Mamie se dio cuenta de que podía utilizar la psicología para demostrar que la segregación era un error. Mamie obtuvo su doctorado en la Universidad de Columbia en 1943. Finalmente, Mamie y Kinneth empezaron a ejercer proporcionando ayuda psicológica a familias de la comunidad negra de Nueva York. Juntos, los Clark empezaron el experimento de las muñecas, viajaron por todo el país y compararon las respuestas de los niños de escuelas segregadas con los de las escuelas no segregadas. Les daban a los niños muñecas idénticas que se diferenciaban en el color de su piel, una negra y otra blanca, y les preguntaban, ¿con qué muñeca quieres jugar? ¿Es guapa esta muñeca? ¿Y esta? Quedó patente que los niños negros se identificaban con la muñeca negra, pero los niños de las escuelas segregadas dijeron que esta era fea y mala, y pensaban igualmente que ellos eran malos. Mamie y Kinneth tenían pruebas tangibles de que la segregación dañaba a los niños y les producía odio hacia los mismos. Este estudio fue utilizado en el caso Brown contra el Consejo de Educación de la Corte Suprema en 1954, con el que se acabó con la segregación en las escuelas públicas.

0: La exposición a emociones negativas altera la actividad cerebral en personas mayores. Sink.
1: ¿Qué consecuencias tiene para el cerebro una mala gestión de las emociones? Como por ejemplo aquí el que les habla. Esta es la pregunta que se planteó un equipo de neurocientíficos de la Universidad de Ginebra, UNIG. Para darle respuesta a esta pregunta, observaron la activación del cerebro de adultos jóvenes y mayores ante el sufrimiento psicológico ajeno.
0: Las emociones negativas, la ansiedad y la depresión favorecen la aparición de enfermedades neurodegenerativas y demencia, pero hasta ahora no se conocía su impacto en el cerebro y sí es posible limitar sus efectos nocivos.
1: Las conexiones neuronales de los adultos mayores muestra una importante inercia emocional. Las emociones negativas las modifican en exceso y durante mucho tiempo, sobre todo en la corteza cingulada posterior y la amígdala. Antes hablaba de amígdala, pero me refería a otras amígdalas. Dos regiones cerebrales muy implicadas en la región de las emociones y la memoria autobiográfica. De hecho, esta corteza es una de las regiones más afectadas por la demencia, donde además la ansiedad, rumiación y emociones pues negativas podría aumentar el riesgo de enfermedad neurodegenerativa.
0: Estos resultados, que se publican en Nature Aging, indican que una mejor gestión de estas emociones mediante la meditación, por ejemplo, podría ayudar a limitar la neurodegeneración.
1: O sea, que ansiedad, rumiación y emociones negativas es que hago pleno, lo tengo claro.
0: Madagascar, 23 millones de años de evolución en peligro, Sink.
1: En muchos sentidos, Madagascar es el paraíso de los biólogos y las biólogas. Se trata de la quinta isla más grande del mundo, eso yo no lo sabía, del tamaño aproximado de Francia, apartada durante 150 millones de años de África y durante 80 millones del subcontinente indio. En torno al 90% de la vida de Madagascar no se encuentra en ningún otro lugar del planeta.
0: Un nuevo estudio publicado en la revista Nature Communications calcula que si las especies actualmente clasificadas como amenazadas se extinguen, recuperar la biodiversidad de la isla llevaría 23 millones de años de evolución, mucho más de lo que se había estimado antes en cualquier otra isla. En el caso de los mamíferos terrestres, que ya se han extinguido por la acción humana, harían falta unos 3 millones de años.
1: Según Luis Valente, científico del Centro de Biodiversidad Naturalis y la Universidad de Groningen, ahora no me sale en alemán. De hecho, en este caso, Groninga, que son los Países Bajos. Perdón, me estaba equivocando con Göttingen. Nada, no he dicho nada. Y es además coautor del trabajo La extinción de especies endémicas de Madagascar podría provocar el colapso de los ecosistemas de la isla, ya que muchas especies de plantas y animales dependen de ellas. Pero el problema no es solo biológico, ya que este desastre medioambiental repercutiría en la seguridad alimentaria y el suministro de agua de la isla, produciendo hambrunas y migraciones masivas de poblaciones humanas.
0: Vamos, que hoy todas son noticias optimistas.
1: Todas,
0: ¿no?
1: Todas. Uh-huh.

0: Estamos escuchando Caribbean Blue de Enya. De ella dice nuestro invitado, porque el color azul del agua lo asociamos a un agua pura y limpia, aun siendo transparente en realidad, porque el agua, aunque sea cristalina y transparente, puede contener multitud de sustancias tóxicas y contaminantes para la salud y el medio ambiente.
1: Ala, nuestro invitado ya me ha fastidiado la canción. Ahora cuando piensa en Enya voy a pensar ya en bichos y en lodos en nuestras lagunas. Pues nada, yo me quedo con el primer porqué. Como digo, para tóxicos y contaminantes ya tenemos los enfrentamientos políticos. Bueno, con Enya llegamos al final del programa. Si se perdió algo importante, puede volver a escucharnos en los podcasts de Radio Nacional de España. Rápidamente, en control de sonido tuvimos a Jesús Carreras, en nombre de todo el equipo, el que les habla HAL, José Antonio López Guerrero, Departamento de Biología Molecular de la Universidad Autónoma de Madrid. Les deseo una feliz semana, Maripaz Carvajosa.
0: Dígame.
1: También falta de tóxicos y contaminantes, que yo sepa, aunque tampoco es transparente, ni falta que le hace. Buenas noches.
0: Buenas noches.
1: Y no lo olvide, contra los charlatanes y pseudociencia, lean ciencia, escuchen ciencia. ¡Viva ciencia!

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Hola, hola, buenos días amigas y amigos, esperamos que estén ustedes muy bien. Este viernes, octavo día de mayo del 2026, esta es la primera emisión de Enfoque, les saluda Yuri Colmenares, le deseo a usted una muy buena mañana. Vamos ya con el estado del tiempo y los titulares de las noticias.

0: clima meteorológico que afecte directamente al territorio nacional. Por lo que para este día se espera un ambiente cálido, con pocas nubes durante la mañana y nubosidad dispersa en horas de la tarde. Asimismo, el ingreso de humedad desde el Océano Pacífico. Por lo que se pronostica que se presenten algunas lluvias acompañadas de actividad eléctrica, principalmente en horas de la tarde o noche, sobre las regiones de Boca Costa, Occidente y Sur de Altiplano Central, así como algunas zonas de Oriente. Con respecto a las temperaturas, para el día de hoy esperamos a que se presenten temperaturas entre los 35 a 39 grados sobre las regiones del Norte, Caribe, Valles de Oriente, Boca Costa y Pacífico. En la región central, las temperaturas podrían estar oscilando entre los 28 a 30 grados. Y en Occidente, las temperaturas podrían estar entre los 25 a 27. El sol salió a las 5 horas con 37 minutos y se ocultará a las 18 horas con 21 minutos. 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
1: Bueno, habíamos escuchado ahí la perspectiva del comportamiento del clima para hoy por el meteorólogo Cleofás Culajay del INSIBUME. ¿Lloverá en el área metropolitana, en el occidente, aquí en Petén? No. Por ejemplo, el área central amaneció a 25 grados Celsius, una temperatura bastante elevada para el amanecer. 25 grados Celsius es ni siquiera la temperatura máxima a la que llegarían en el occidente, en algunas regiones del occidente del país, pero aquí al amanecer, que es cuando tenemos la temperatura más fresca, ya alcanzó esa medida el termómetro en San Benito Flores, en las cabeceras municipales de San Andrés y San José. Va a ser un día nublado, con una temperatura máxima de 37 grados y con las posibilidades de lluvia al mínimo, muy poco probable que llueva hoy en nuestra región. Lo más seguro es que tengamos un día bastante caluroso. La Libertad, Santa Ana y San Francisco están también a 25 grados y subirán igual a 37 grados con pocas posibilidades de lluvia. La región sur del Petén está a 23 grados Celsius. Allá sí, tal vez llueva hoy. La temperatura máxima llegará a 34 grados. Al mediodía podría llover hoy en el área sur del Petén. Sayaché está a 25 grados, cielos nublados. La temperatura subirá más calurosa que en el resto de regiones de Petén. En Sayaché y Las Cruces subirá a 38 grados. Mientras que Melchor de Mencos está a 24 grados, cielos cubiertos. Va a ser un día parcialmente soleado con nubes, pero una temperatura calurosa de 34 grados Celsius. La ciudad de Guatemala amanece a 19 grados, tendrá una temperatura máxima de 30, un día nublado. Mientras que el occidente de nuestro país está a 10 grados y una máxima de 25 grados Celsius para este día. Tal vez llueva en la tarde de este viernes en Xela. El resto de regiones del país con una temperatura bastante calurosa, tal y como lo decía el meteorólogo Cleofás Culajay del INSIBUME. Y ahora los titulares de las noticias. La policía reporta incautación de una motocicleta por circular sin placa. Fortalecen controles sanitarios y comercio internacional en el Ceibo. Se firmó un convenio entre México y Guatemala para regular el comercio internacional. El Deportivo Flores FC buscará pasar a la segunda división. Sigue con buen paso el Deportivo Flores. Si les va bien, lograrán clasificar a la segunda división en el primer partido de ida que se disputará en casa este domingo.

0: Inician construcción de un salón comunitario, esto en la comunidad de Paso Caballos, San Andrés Petén. Capturan a hombre señalado de ser cómplice de ataque a agente de Policía Municipal de Tránsito en Salamá. Se trata de una persona que vendía droga al menudeo. También tendremos hoy importantes informaciones a nivel nacional, el resumen también de las noticias locales. Y por fin se publicó la licitación para tener los 4 carriles en la ampliación que va hasta Teculután, Zacapa. Así que con esto se tendría que mejorar el tiempo de llegada para quienes viajamos del norte de la República hasta la capital y el sur del país. La ruta del Atlántico tendrá 4 carriles hasta Teculután. Finalmente se publicó la licitación para que las empresas interesadas en hacer el trabajo hagan sus ofertas. Esto y más aquí en Enfoque, en nuestra primera emisión de este viernes, inicio de fin de semana, y es el octavo día de mayo del 2025.
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Agentes de la Policía Nacional Civil reportaron la incautación de una motocicleta por carecer de placa de circulación. Esto ocurrió en jurisdicción del municipio de Flores Petén, en el kilómetro 474, en la ruta que conduce de Flores hacia Santa Ana Petén. Estas acciones forman parte de los operativos de control y registro que realiza el Departamento de Tránsito de la Policía Nacional Civil. Todos los automóviles deben estar debidamente identificados con las placas colocadas correctamente. También, si alguna persona le coloca la placa de forma poco visible, también podría tener algún tipo de sanción o incluso llegar a incautarse el automóvil. Placas cubiertas, por ejemplo, con plástico, tampoco se permite, ya que deben de estar perfectamente legibles las placas de circulación. En el Ceibo, autoridades de Guatemala y México anunciaron que están fortaleciendo los controles migratorios y también sanitarios. Una información dada a conocer por el Ministerio de Agricultura, Ganadería, Alimentación y la Superintendencia de Administración Tributaria dio a conocer que para fortalecer el control sanitario, es decir, el control de salud y el comercio internacional en la frontera del Ceibo, La Libertad, se firmó un convenio entre las dos instituciones para fortalecer tanto la sanidad agropecuaria como el comercio internacional, ya que en este lugar se ubica el paso fronterizo entre Guatemala y México. La ministra María Fernanda Rivera Dávila, la ministra de Agricultura y el superintendente de Administración Tributaria Werner Ovalle oficializaron el acuerdo que permitirá la modernización de la infraestructura y de los controles aduaneros, generando mayores oportunidades para los productores guatemaltecos. Con esta alianza estratégica se podrán realizar inspecciones y controles sanitarios directamente en el punto fronterizo, agilizando procesos y fortaleciendo las medidas de seguridad que Guatemala ha asumido para garantizar la calidad e inocuidad de los productos agropecuarios que ingresan como los que egresan. Las autoridades destacaron que con esta coordinación entre el MAGA y la SAT se facilitará el comercio, fortaleciendo la economía nacional y dándole también una mayor confianza a los mercados internacionales. Esto será de beneficio directo al sector productivo del país, ya que al estar debidamente documentado y con todos los controles sanitarios, se mejorarán los precios de compra y venta de los productos en el extranjero. Este convenio representa un paso importante para mejorar la competitividad de Guatemala y respaldar a los productores que buscan ampliar sus oportunidades en mercados internacionales, ya que al estar debidamente certificados y controlados que son productos sanitarios y que cumplen con todos los pagos de impuestos, se puede mejorar el precio de venta de los productos, como por ejemplo el ganado y los diversos productos agrícolas, como por ejemplo Petén es un abastecedor de leche, también para la parte sur del mercado mexicano. Al estar debidamente controlado y regulado todo el comercio, pues esto significa un beneficio directo para los productores guatemaltecos, pero también se garantiza la seguridad alimentaria de la población, tanto en México como en Guatemala.

0: En el municipio de San Andrés, la Oficina de Comunicación Social de la Municipalidad informó que en la comunidad de Paso Caballos se entregaron los materiales para la utilización de la construcción de la estructura del techo del Salón Social, una obra de dimensiones bastante considerables, se ve grande ahí la estructura. Y en este momento se va a iniciar con la instalación del techo. Con este proyecto se desarrollarán diferentes acciones y obras que actualmente se ejecutan en el municipio. También se están mejorando las rutas principales del territorio de San Andrés. El alcalde Johnny Méndez dijo que de esta manera se espera mejorar las condiciones en las que se desarrollan diversas actividades en el lugar.
1: Pues ellos hicieron las gestiones y nosotros nos comprometimos a participar y donar una buena parte para que esto sea una realidad. Estamos entregando el día de hoy, aquí de mano propia, como una persona más de la comunidad, toda la estructura metálica, todos los perfiles para el techo. Y primeramente Dios, muy pronto tendremos un salón social aquí en la comunidad de Paso Caballos.
0: Continuando con las noticias, el Deportivo Flores FC buscará tener el medio boleto para el pase a la segunda división. Empiezan los partidos que les permitirán clasificar de la tercera a la segunda división del fútbol nacional. Escuchemos la entrevista que nuestro colega Carlos Peláez le hizo a los directivos de este equipo.
2: Me estás dando y estás llevándole al pueblo petinero la información deportiva, lo que está pasando aquí en Flores, tercera división. Sí, este día domingo, domingo 10 de mayo a las 11 de la mañana se estará llevando ya el encuentro de Flores FC versus Ocó San Marcos Tecumán, ya peleando ya la vuelta de los cuartos de final, ¿verdad? Gracias a Dios fue el equipo de Flores, va a sacar un buen resultado que es 3-0 allá en Ocó San Marcos. Así invitamos a la visita para que asista el día domingo a las 11 de la mañana a ver este delicioso, exquisito partido, ya que estaremos peleando ya un medio boleto al ascenso a segunda división, ¿verdad? Está como Flores, se está haciendo historia por primera vez aquí en el área central, a que un equipo de tercera división esté soñando con un ascenso a segunda división, ¿verdad?
3: Estos jóvenes pues son de diferentes lugar acá al departamento.
2: Sí, gracias a Dios contamos con el equipo, con un plantel de 99% de puros peteneros. Solo tenemos a un joven que vino de Cobán, se ganó el puesto y le dimos la oportunidad de que estuviera aquí en el equipo de Flores FC. Gracias a Dios está logrando el objetivo de poder soñar con ese ascenso. Tenemos ya, si ganamos el día domingo, soñamos con un boleto de ascenso a segunda división, ¿verdad?
3: Esto pues marca historia, como bien mencionado, para un equipo acá en Flores, ¿no?
2: Sí, es la verdad que históricamente han habido varios equipos aquí en el área central, pero las personas no se estaban, no se hacían valer con ese nombre de diferentes equipos, pero con Flores FC pues se está identificando la gente como se identifica claramente que es FC, ¿verdad? El área central, ¿verdad? Somos departamento, ¿verdad? Somos la cabecera central, entonces nos identificamos como este equipo de Flores FC, los peces blancos del Itzá.
3: Para empresarios que quieran pues sumarse, son bienvenidos al equipo.
2: Invitamos a los empresarios, amigos que están aquí en el área central a que formen parte de este sueño, ¿verdad? De este proyecto que es equipo de Flores FC Liga Tercera División. Ya que pues tenemos aquí todo para tener un equipo de Liga Nacional, tenemos aeropuertos, comercios, campo, ¿verdad? Tenemos muchas cosas aquí para poder trabajar, pero también necesitamos el apoyo de todos los patrocinadores, comerciantes, ¿verdad? Porque pues el apoyo es muy poco. También te quiero mencionar que gracias al señor alcalde Eduardo Méndez, es parte fundamental en este proyecto. Le doy las gracias a él, a todos los empresarios que han creído en este proyecto desde un principio. ¿Te recuerdas cuando se hizo la reunión para darle a conocer el proyecto a todo el equipo, a todo Petén? Pues se está haciendo sueño, ¿verdad? Se está haciendo realidad este sueño, ya que pues se habló de un ascenso y pues poco a poco se está llevando a cabo, ¿verdad?
0: Y en Salamá, una agente de la Policía Municipal de Tránsito fue atacada a balazos por un repartidor de droga al menudeo. Eso es lo que pasa cuando en un pueblo pues tiene relevancia la venta de droga al menudeo. Fíjese lo que pasó en Salamá. En los medios de comunicación circuló el video del momento en el que una persona le disparó a la agente de la Policía Nacional, perdón, Policía Municipal de Tránsito, Lisandra Hernández. El hecho ocurrió en Salamá, Baja Verapaz. Las autoridades reportaron la captura de Freddy N., de 32 años, quien es señalado de ser cómplice del ataque armado contra la agente de la policía. Esto ocurrió en el barrio La Alcantarilla, un lugar donde estaba un punto de venta de droga al menudeo. Durante el operativo, la policía incautó 4 de los denominados colmillos de cocaína, que se supone que esta persona los tenía listos para la venta de consumidores, y también la motocicleta en la que se movilizaba. La policía asegura que con esta captura será clave localizar al autor material del atentado y establecer este hecho violento que indignó a la población. Bueno, pues eso es lo que pasa cuando los vendedores de droga locales, pues la población les da ese gran poder de ser los que toman las decisiones. Y cuando se impone la autoridad, pues ahí está el resultado. La ruta al Atlántico tendrá una ampliación.

o actuado relacionado con esta mega obra. Esta ruta es una de las más importantes del país, conecta a la capital con el norte de la República. Está ampliada a 4 carriles, justamente hasta el rancho, kilómetro 85. Después de ese punto, el tránsito es un calvario. Quienes hemos viajado por tierra hasta este lugar, hemos observado cómo la alta circulación de transporte de carga y el paso se dificulta en diferentes comunidades, especialmente al pasar por Teculután, Zacapa o en Los Amates y Zabal. El concurso publicado por la Dirección General de Caminos tiene plazo para presentación de ofertas, que se vencerá hasta el próximo 15 de junio. Se procederá a la apertura de las propuestas y las bases de licitación establecen que los trabajos por desarrollar consisten en rehabilitar la ruta que existe actualmente y construir 2 carriles adicionales para conformar una carretera a 4 carriles, 2 carriles en cada sentido, desde el rancho hasta la entrada a la comunidad de Teculután en el departamento de Zacapa. Ya se cuenta con un financiamiento de 75 millones, que será un préstamo del BID, 100 millones de dólares que fueron donados por España a través de la Agencia Española de Cooperación Internacional. Solamente se aceptarán ofertas físicas, no electrónicas, informó la Dirección General de Caminos. Bueno, y el documento se indica que los trabajos se dividirán en 3 partes. Todavía no tenemos claro ahí el plazo en el que se construirá la obra, pero obviamente al ser una obra de gran tamaño, seguramente van a tardar varios años haciéndola. Se estima que en este lugar circulan cerca de 18 mil vehículos al día, lo que genera congestión, desgaste prematuro de los automóviles, restricciones operativas. En un corredor, esta ruta moviliza el 60% de las exportaciones guatemaltecas.

las mujeres que llegan al poder siempre enfrentan el machismo y el rechazo por parte de personas que no aceptan que haya nuevas autoridades. Después de que se conociera que la presidenta de la Corte de Constitucionalidad ha sido objeto de amenazas, la presidenta de la Corte Suprema de Justicia también dio a conocer por medio de un comunicado que está siendo objeto de actos sistemáticos de intimidación, amenazas y presiones indebidas. Al decir de la información oficial compartida, los magistrados lo toman como una afrenta directa a la independencia judicial, al orden democrático y al respeto institucional, algo que sucede también en diversas instituciones de Petén. No se ha dicho claramente cuáles son las amenazas en contra de la presidenta del organismo judicial, pero llama la atención que el comunicado sale unas cuantas horas después que también la Corte de Constitucionalidad denunciara amenazas y actos intimidatorios en contra de su presidenta Anamela Borfín, pero también otros miembros del Tribunal Constitucional. En el comunicado del organismo judicial se resalta la oposición mostrada por el magistrado Cárdenas, quien durante la sesión dijo que no era necesario emitir un pronunciamiento, pero la Corte Suprema de Justicia dijo que de ninguna manera se puede tolerar la violencia, no se puede normalizar la violencia. Somos funcionarios públicos y las críticas de la naturaleza que sea no les parecen, pues entonces estas se deben de realizar de una forma en que no implique ningún tipo de amenaza para las autoridades. El organismo judicial dijo que es necesaria la intervención inmediata del Estado para garantizar la seguridad, la integridad y la dignidad de la presidenta de la Corte Suprema de Justicia, enfrentando, según la denuncia, amenazas a su gestión.

0: esto como está, continúa. Recuerden que todo esto se ha originado, se ha hecho derivado a que la guerra en el Golfo, la guerra de Estados Unidos con Irán, Israel y todo eso, pues ha tenido muchos, pero muchos, muchos problemas. Y eso ha generado que el petróleo, tenga un alza, porque se han estancado las vacaciones petroleras por no pasar en el estrecho de Hormuz.
1: Así es. En otras noticias, también en los titulares, hay una convocatoria a director del Ejecutivo de la Autoridad para el Manejo y el Desarrollo Sostenible de la Cuenca del Lago Petén Itzá.
0: Y también tenemos información sobre el Ministerio de Energía y Minas, habla sobre este incremento y cómo se está reflejando el descuento del subsidio de 5 para el combustible súper regular y 8 para el diésel.
1: También se reunieron, hubo una reunión en el horario de la mañana de Conadur, pues fue a petición del pueblo petenero en relación a la situación del estado del puente que conecta Santa Elena y la Isla de Flores.
0: También tenemos información sobre un miembro de la sociedad civil que hizo una propuesta al presidente allá en la ciudad capital de Guatemala, en Conadur.
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0: Bueno, nos mandaron esta importante información y se la dejamos a usted para que tome nota y que pueda ayudar, ya que la persona que nos lo mandó es Obed Orellana. Él dice que recibió una llamada, le escribieron cómo podría ganarse dinero para cubrir en menos de un mes o dos meses un tratamiento de una persona que tiene problemas de la tiroides, cáncer, no sé. Entonces él hizo ese video y nos lo envió a nosotros. Nosotros en colaboración y apoyo directamente, porque sabemos que hay personas con una situación muy precaria, con enfermedades crónicas, pues muchas veces por eso mueren muchos. No tienen asistencia médica, no tienen los recursos económicos para comprar los medicamentos. Bien pueden ir con el doctor, bien van al hospital, pero el problema es todo el recetario que le dan. Y hay familias que lamentablemente no tienen lo económico para comprar tantos medicamentos o para hacerse los chequeos con equipos sofisticados, que son una enorme cantidad de plata que a veces le cobran a los pacientes. Vamos a escuchar lo que dice Obed Orellana.
1: Buenos días, el día de hoy pues no es nada sobre venta de carros. Te quiero comentar algo que está pasando y que a mí me llamó mucho la atención. Hace como unos 5 o 4 días yo vi una publicación de una persona que la pregunta decía: ¿cómo hacer o qué negocio le recomiendan para generar 30 mil quetzales en 2 meses? Pero cuando yo vi esta publicación me llamó mucho la atención, porque yo he seguido a esta persona y yo sé que tiene cáncer de tiroides. Entonces me llamó mucho la atención y yo le comenté en su Facebook diciéndole: en estos tiempos muy difícil, pero si hay ideas. Me llamó tanto la atención que yo vine y le comenté por Messenger, me dio su número, le di una idea de que a mi parecer es muy buena. Me llamó tanto la atención y yo siento que ya fue Dios que puso eso en mi corazón de poder apoyarla. Y yo le dije que realizáramos una rifa. Y ella vino, platicamos, le pareció muy bien, porque ella medio me comentó su historia. La verdad que no me gustaría tampoco exponer el nombre de ella, pero me comentó su historia de que ella ya se hizo una cirugía, pero ahorita tiene ella que hacer 30 radioterapias, que es lo de la quimio. Entonces yo como persona pues vine y dije que hiciéramos una rifa, de que tenemos 400 numeritos para vender. Aquí está lo de la rifa. Esto fue algo relámpago. Ella tiene que irse el día 20 a la ciudad capital. Yo puse la rifa para el 23, esperando de que se puedan vender todos los números, poderla apoyar. Yo solo voy a sacar lo que me costó el vehículo y hacerle llegar a ella los 30 mil quetzales, esperando de que ustedes, como personas, como humanitarios que somos, nos apoyen a comprar los números. El valor del número va a valer 200 quetzales. Yo sé que San Benito tiene personas muy buenas, Santa Elena, y no solo Petén, sino que todo Guatemala tenemos personas muy buenas. Yo lo hago como el fin de poder apoyar a esta persona, y quisiera de que ustedes nos apoyaran. Y si ustedes tienen la posibilidad de poder apoyar a alguna persona que estén en estas circunstancias, si ustedes tengan la posibilidad de hacerlo, háganlo. Créanlo de que la satisfacción que queda en uno es muy buena. Yo no lo hago por querer agarrar fama o querer ser muy popular. No, yo lo hago porque en verdad a mí me nace del corazón. Y sentirme bien conmigo mismo. Yo sé que hay muchas necesidades, y cuando a mí me nace algo, yo lo hago porque lo hago. No les voy a decir que todo el tiempo paso apoyando, porque no, yo también tengo compromisos, pero este caso me interesó mucho. Y yo les pido a ustedes de todo corazón que si ustedes quieren apoyar comprando un numerito, ustedes están comprando un numerito, pero también están apoyando a una persona para que se pueda hacer sus radioterapias y así juntos poder ayudar a esa persona. No digo el nombre porque la verdad es que es algo incómodo, pero ella me comentó de que en su primer cirugía ella tenía ahorros para hacer una a su casa, pues ustedes saben que lo que es tema de salud siempre es muy caro, porque la persona que está enferma quiere estar bien y la salud pues siempre ha sido cara. Entonces me llamó mucho la atención porque ella no pidió ayuda, sino que ella pidió que le dieran consejos para poder tener un negocio que en 2 meses tuviera 30,000 hectáreas. Pues yo pienso que hacer la rifa no es mala idea y yo espero que ustedes nos ayuden. Así que muchas bendiciones, mis amigos.
0: Bueno, interesante, ¿no? Pues, no tenemos número telefónico, lamentablemente, ni en dónde pueden conseguir esos números, pero si usted sabe de, o si no, en la información ahí puede preguntar en comentarios.
2: Autoventa Zamora se llama.
0: Autoventa Zamora.
2: Es correcto. Pues, tal vez pueden buscar en la página de Facebook, ¿verdad,
0: profe? Autoventa Zamora, sí.
2: Autoventa Zamora, ahí está pues disponible para todos aquellos que quieran ayudar. El numerito vale 200 quetzales, se va a rifar el 23. Y pues recuerden que pues al final de cuentas es para una obra de caridad.
0: Es una obra de caridad que no cualquiera lo hace.
2: Exacto. Y él tuvo pues la iniciativa. Lo que le impresionó fue que la persona como tal que le escribió le estaba solicitando apoyo sobre un consejo para generar dinero, ¿verdad?
0: Vamos con Jennifer Aguilar vía telefónica. Ella nos está pues atendiendo. Gracias, Jennifer, quien es presidenta del Comité de la Feria del Municipio de San Benito, para que nos comente hoy en la noche, noche bailable, es como la de anoche, pero mañana viernes, este viernes de fin de semana, está el desfile hípico. Quisiera que nos comentaras un poco sobre las últimas actividades que estarán desarrollando durante esta semana con motivo de celebrarse la Feria de Verano, la Feria de Mayo del Municipio de San Benito.
3: Gracias, profe Roger Gómez, por este espacio que me brinda a través de su noticiero, y por supuesto saludar también a todos los radioescuchas. Gracias por este espacio para poder informarle a la población. Pues estamos muy contentos de poder celebrar pues otra feria más, Feria Titular de San Benito 2026, ya pues con estas actividades, pues estas noches bailables, en donde pues se ha presentado distintos grupos, tanto locales como nacionales. Y déjenme contarles que pues mañana tendremos el gran desfile hípico que pues se pudo realizar ya tal vez en cuestión de días, porque pues no estaba previsto para este año, como todos sabemos, el tema del desfile hípico. Sin embargo, se logró coordinar con un grupo de caballistas y de ganaderos del municipio de San Benito y del departamento para poder hacer este desfile hípico que será nocturno. Este desfile pues va a salir del barrio La Ermita, justamente del barrio más antiguo de San Benito, para terminar en el campo de la colonia Ixá, porque pues ahí es un área bastante grande para que pues los caballistas puedan descargar y poder también pues que para todas las familias sea un espacio libre de vehículos y de que se pueda presentar alguna otra situación. La hora es a las 4 de la tarde y es mañana viernes 8 de mayo. Pues ahí coordinando con ellos, no se permitirán el uso de armas para dar también más seguridad, ¿verdad?, a todas las personas que van a ver este desfile. Sabemos que es un desfile que a todos nos gusta ir a verlo en las calles, a los niños, a las personas adultas, así es de que es un desfile que pues llama mucho y que también pues conversen personas de todas las edades. También pues quiero comentarles que pues este desfile trae jinetes, caballos de alta calidad, y pues va a ser un show inolvidable para todas las familias sanbenitenses y por supuesto las familias peteneras que se quieran llegar a nuestro bullanguero municipio de San Benito para que puedan disfrutar de este desfile hípico nocturno, que esperamos que todo pues se celebre en un marco siempre de respeto y de hermandad. Y pues mañana también tenemos una noche danzable con nuestros grupos locales, el Mano a Mano con el grupo Fénix y también con el grupo de San Francisco La Raza. Así es de que esperamos a toda la población para que pues, se lleguen a la Plaza Municipal, que hoy se convierte en la Plaza de la Feria Titular de San Benito 2026. El día sábado pues también tendremos un grupo nacional. Viene con nosotros Banda Vega, es un grupo musical de música tropical, merengue, que viene a inyectarle también alegría a nuestro municipio y a la gente. Y también estará el grupo Fénix también como parte de lo local de nosotros acá como peteneros. Así es que vamos a tener dos agrupaciones por la noche, iniciando a las 8 de la noche. Y el domingo 10 de mayo tendremos también una noche danzable con el gran cierre de feria. Tenemos a un DJ nacional y un DJ local, que es DJ Alan Galindo y DJ Keidex, acompañados y cerrando la feria el grupo nacional Miseria Cumbia Banda. Así es de que pues son unas noches bastante alegres, son noches bailables, son noches que la plaza se viste de alegría, y pues esperamos a todas las personas que se quieran llegar a la plaza municipal, que como ya dije, pues se convierte en la plaza de la feria. Y por supuesto mañana en el desfile hípico, que sabemos que es una actividad familiar que la disfrutan mucho pues todas las personas, y esperamos que nos puedan acompañar en las calles de San Benito esperando pues el desfile.
0: Interesante, Jenny, algo que sí quiero recalcar es lo que tú señalabas, que los jinetes, los que van a montar, no estén portando armas, porque eso es una intimidación a la gente que está observando el desfile. Yo creo que tomaron ustedes una buena y excelente medida.
3: Definitivamente esa fue pues una de las condiciones también por parte de ellos, ¿verdad? Y por supuesto también que solo va a haber un vehículo por cuadra, es decir, que en otros años se han visto que hay muchos vehículos transitando durante el desfile, entonces este año solo se permitió un vehículo por cada cuadra, así es de que para que hacer más vistoso este desfile, ¿verdad? Y que sea pues únicamente de un desfile de caballos, que es al final lo que queremos ver. Y por supuesto también va a estar encabezando el desfile nuestras bellas reinas, las cinco reinas del municipio de San Benito, quienes pues estarán en el desfile en una carroza, así que es un desfile familiar, va a ser un desfile muy bonito. Y por supuesto ahí está la invitación a las 4 de la tarde, la salida en el barrio La Ermita y llegando hasta el campo de la colonia, usando pues toda la vía principal del municipio de San Benito, para que las personas puedan salir a disfrutarlo y verlo en las calles del municipio.
0: Jennifer, te agradezco, muchas gracias por la información, y bueno, todas las noches hasta el día domingo hay eventos bailables frente a la Municipalidad de San Benito, en la Plaza Cívica Municipal, y bueno, y el día de mañana pues el recorrido hípico con caballos de primera altura, ¿no?
3: Así es, profe, así es de que los esperamos, los invitamos, que no se pierdan esta feria, que pues está hecha para todos los sanbenitenses y los peteneros que quieran llegar a disfrutarla.
0: Gracias, Jennifer, te agradezco, muchas gracias. Estaremos contigo siempre en contacto.
3: Gracias, profe.
0: Gracias, Jennifer Aguilar, nos brindó importante información, ¿no? Para mañana, viernes, por este viernes, desfile hípico, eso sí, nadie va a portar arma de fuego.
2: Así es.
0: Fue lo mejor que hicieron. Porque recientemente, para esta feria departamental, yo estuve, ¿qué le dijera yo?, grabando, y lamentablemente parecía que era Culiacán allá de México, que no era Petén, porque gran parte de los que estaban montando caballo ahí, pues eran mucha gente armada, armas de grueso calibre, que es únicamente el ejército el que tiene que aportar. Y bueno, buena medida y buena recomendación para la población, que puede ir a observar el desfile sin esa intimidación que se presentan en estos desfiles típicos.
2: Así es. Bueno, iremos a una pequeña pausa comercial y regresaremos con más información aquí en Detalles de la Noticia.
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0: regresamos ya en este programa de información Enfoque Top FM 105.3, desde ya agradeciendo su sintonía en donde sea de nos esté escuchando, en Radio Mopán, en Mechor de Mencos, allá en el pintoresco municipio de Sayaché, la Candona Musiquera, o aquí en el área central de San Benito, en Top FM, en Top FM, claro, por supuesto, y en FM Maya o Radio Petén. Desde ya pues agradeciendo y le traemos ya más información. Nos comentan que la Almaga y la SAT fortalecen controles sanitarios y comercio internacional en frontera El Ceibo Petén. El Ministerio de Agricultura, Ganadería y Alimentación, el MAGA, y la Superintendencia de Administración Tributaria firmaron un convenio interinstitucional para fortalecer la sanidad agropecuaria y agilizar el comercio internacional en la frontera entre Guatemala y México, ubicada en el Ceibo Petén. La ministra María Fernanda Rivera Dávila y el Superintendente de Administración Tributaria, Werner Ovalle, oficializaron este acuerdo que permitirá la modernización de la infraestructura y de los controles aduaneros, ganaderos, mayores oportunidades para los productores guatemaltecos. Con esta alianza estratégica se podrán realizar inspecciones y controles sanitarios directamente en el punto fronterizo, agilizando procesos y fortaleciendo las medidas de seguridad de Guatemala. Ha asumido para garantizar la calidad inocuidad de los productos agropecuarios. Las autoridades destacaron que la coordinación entre el MAGA y SAT pues contribuirá a facilitar el comercio, fortalecer la economía nacional y brindar mayor confianza a los mercados internacionales, beneficiando directamente al sector productivo del país. Además, el convenio representa un paso importante para mejorar la competitividad de Guatemala y respaldar a los productores que buscan ampliar sus oportunidades en mercados internacionales.
1: Continuamos con más información aquí en Enfoque de Información Nacional. Mire usted, ¿cuántas cámaras en los que va del año fueron retiradas? Casi 90, 100 cámaras.
0: 24 en el Gallito.
1: Más, y en otras zonas y en otros sectores del país. Fíjese que de acuerdo a la información y en base a las capturas e investigaciones que ha realizado el grupo antipandillas de la Policía Nacional Civil, investigadores del Ministerio Público han localizado y han desarticulado una banda de pandilleros que tenía vigilancia al ingreso de la zona 3, barrio El Gallito. Por eso es que cuando usted entraba y se han registrado hechos lamentables y trágicos que disparan a las personas que entran, si no bajan su vidrio, traen vidrios polarizados. ¿Por qué? ¿De dónde? ¿Cómo? Porque los tienen bajo control a través de cámaras vigilantes desde el ingreso, desde afuera. Al ingresar al barrio Gallito, lo están vigilando con cámaras, videocámaras, y que están instaladas en los postes de electricidad. Vamos a escuchar esta información. No fueron puestas ni por la municipalidad, por ninguna empresa, ni por algún negocio, ni por alguna tienda, sino por los pandilleros de la Mara 18.
2: 9 cámaras de seguridad de circuito cerrado que fueron instaladas de forma ilegal por integrantes de la Mara Salvatrucha dentro del barrio Gallito de la zona 3 capitalina fueron retiradas en un operativo realizado por investigadores de la DEIC, personal de la Subdirección General de Tecnología de Apoyo y Logística y elementos del Ejército de Guatemala. Investigadores indicaron que estos dispositivos eran utilizados por distribuidores de droga para monitorear movimientos de los vecinos y el ingreso de las fuerzas de seguridad en el sector.
3: En este momento llevamos 9 cámaras en este operativo en el que nos encontramos en este momento, 9 cámaras que han sido quitadas de acá en el barrio El Gallito. Y también es oportuno decirlo de que los operativos se han realizado, tal el caso del día de ayer, habían también otro retiro de cámaras, se retiraron un similar número de cámaras al que se había retirado hoy, también en el mes pasado, el mes de marzo, el mes de febrero, para hacer más de 90 cámaras aproximadamente las que se han retirado durante los operativos ejecutados directamente contra estas cámaras que mantienen en esto, más que todo en los postes de alumbrado público.
2: Esta misma medida fue aplicada en la colonia Reina Barrios de la zona 13 capitalina, donde retiraron 10 cámaras de biovigilancia instaladas ilegalmente.
1: Una gran cantidad de cámaras
0: recaudadas en el
1: impresionante,
0: ¿no? Es increíble porque nosotros aquí hacíamos un comentario fuera del aire, profesor, de que tú no podías ingresar ni a una cuadra. Sí. Y si ibas en carro, ibas con los vidrios arriba, ahí mismo, a minutos, segundos más rápidos, te interceptaban. Sí, sí. Y en unas ocasiones, pues lastimosamente llegaba a una tragedia.
1: Lastimosamente. ¿Qué más información tenemos ahí?
0: Dejen, vamos a ir con las condiciones del clima para el día de hoy. Tenemos condiciones, pues ya, como usted ya lo ha experimentado, lo ha sentido, el departamento de Petén sigue con altas temperaturas. El día de ayer no se han presentado lluvias y pues hoy tampoco se presentan lluvias. Actualmente tenemos una temperatura actual de 37 grados centígrados con una sensación térmica de 45 grados. En el transcurso de la tarde posiblemente muy poca probabilidad de lluvia a partir de las 6 de la tarde, según el pronóstico del clima. También nos comentan que el clima en Guatemala, hay calor y posibilidad de lluvias pronosticada en el ISUBEM para pues el día de hoy, como le estaba indicando, pues ya es oficial, confirmado por, pues usted ya conoce, el ISUBEM informó cómo serán las temperaturas máximas para la región el día de hoy. Se prevé que en el termómetro marque entre 36 grados hasta 38 grados centígrados en las regiones del norte, Caribe, Valles del Oriente, Pacífico y Boca Costa. En el altiplano pues central, las temperaturas podrían alcanzar de 27 a 29 grados en occidente y entre 24 grados hasta 26 grados máximo. Según las proyecciones, la canícula será medida en junio a inicios de julio, con tendencia a prolongarse y con las precipitaciones por debajo de lo habitual. Estas condiciones están asociadas con posible transición hacia el fenómeno de El Niño con una probabilidad del 88%. Entonces ya sabe que pues aquí las temperaturas de lluvia van a ser hasta finales de en junio a finales de julio. Pero aquí le traemos ahí al pronosticador, el cual nos dará más información al detalle.
4: ¿Qué tal? Muy buen día. Desde el Centro de Monitoreo en las instalaciones de Insibume les presentamos las condiciones meteorológicas para este día jueves 7 de mayo de 2026. Como podemos observar en este mapa, existe una vaguada en altura, el cual podría generar inestabilidad atmosférica y debido al ingreso de humedad de ambos litorales se pueden presentar algunas lluvias. Como podemos observar en el mapa de pronóstico, para este día se tiene pronóstico de lluvia en horas de la tarde sobre las regiones de Occidente, Boca Costa, Altiplano Central y Valles de Oriente, el cual estas podrían ser de carácter fuerte. En cuanto a las temperaturas máximas para el día de hoy, se espera que se presenten temperaturas entre los 36 a 38 grados sobre las regiones del Norte, Caribe, Valles de Oriente, Pacífico y Boca Costa. En lo que es el altiplano central, las temperaturas podrían alcanzar entre los 27 a 29 grados. Y en occidente, las temperaturas variarán entre los 24 a 26. El sol salió a las 5 horas con 38 minutos y se ocultará a las 18 horas con 21 minutos. Les hacemos la invitación a que se sigan informando en la página oficial de Insibume, así como en nuestras redes sociales.
1: Bueno, ahí tenemos la información.
5: Puesto que tiene algo.
1: Y otra situación es el antivirus, ¿no?
0: Hay un nuevo virus.
1: Virus.
0: Que se llama Antivirus.
1: Antivirus.
0: Antivirus, que está pues prácticamente tiene ahí, secuestradas a una cantidad de personas en un crucero.
1: No las dejan salir porque definitivamente es contagiosa.
0: Es contagiosa.
1: Y lo más sorprendente es que ya se detectó una persona que no estaba en el barco, que está en tierra. Parece que es en España.
0: Híjole, puches. Está delicado ese tema, pero...
1: Es un virus que proviene del ratón.
0: Muchas gracias.
1: ¿Qué experimento hicieron por ahí con la rata?
0: Normalmente eso es lo que sucede.
1: Sucede, se le salió de control. Bueno, vamos a escuchar esa información nacional porque es importante que lo tomemos en cuenta.
5: Puesto que tiene al mundo entero en víspera de lo que pueda suceder. El equipo de Telediario logró conversar con un experto. Vimos algunos puntos bastante importantes. Uno, ¿cuáles son los síntomas? Y por supuesto, datos generales de esta situación.
6: 150 tripulantes de un crucero permanecen aislados tras detectar algunos contagios y fallecimientos a consecuencia de antivirus. Este virus se transmite a los seres humanos a través de la inhalación de partículas contaminadas con orina, saliva o heces de roedores infectados. También las personas pueden contagiarse al tocar superficies contaminadas y luego llevarse las manos a la boca, nariz u ojos. Según registro del Ministerio de Salud Pública y Asistencia Social, en Guatemala no se tienen registro de personas contagiadas en los últimos 10 años.
7: Hay diferentes variantes de virus que pueden provocar diferentes sintomatologías en las personas. Hay algunas variantes que únicamente pueden presentar en las personas efectos en el tracto gastrointestinal, diarrea, vómitos, que puede pasar fácilmente. Hay otras variantes o cepas del antivirus que pueden provocar incluso algunos problemas renales, puede afectar, digamos, en la parte del riñón y provocar en algunos casos insuficiencia renal aguda y en otros derivar en una insuficiencia renal crónica. Y los casos más severos son los que provocan las variantes que dan problemas pulmonares, es decir que empieza como un resfriado común la enfermedad con fiebre, malestar respiratorio y que puede ir progresando, no en todos los casos, a una enfermedad pulmonar severa que puede llegar a desencadenar la muerte de las personas. O sea, va a depender del tipo que infecte a la persona el desarrollo de la sintomatología.
6: De la tripulación que actualmente se encuentra aislada, se ha confirmado que una persona es de origen guatemalteco. Sin embargo, el Ministerio de Salud Pública ha señalado que no será necesario activar ningún protocolo de prevención, ya que el connacional no reside en el país.
1: Importante, importante información, ¿no? ¿Qué teníamos aquí nosotros? Bueno, tenemos información, amigos oyentes, a nivel nacional. El Ministerio de Energía y Minas dio a conocer la situación de combustible. Si está 38, si está 39, súmelo usted los 5, que es el subsidio. Si está 39, 40, usted dijo, estarían comprando el combustible a 44. O sea, de que lo que están mostrando las gasolineras de ahí, súmele los 5 del combustible, gasolina súper o regular. Y si es diésel, súmele los 8 oficiales. Bueno, esto fue lo que dijo a los medios de comunicación.
8: Autoridades del Ministerio de Energía y Minas se refirieron sobre la variación de los precios de los combustibles y aclararon que los valores que se reflejan en las vallas de las gasolineras tienen aplicado el subsidio, que fue de 8 quetzales para el diésel y 5 quetzales para gasolinas.
9: Mire, estamos en la segunda semana de la aplicación del apoyo temporal de emergencia a los combustibles, que consiste en una rebaja de 8 quetzales al diésel y 5 quetzales a las gasolinas. La primera semana todos se percataron que había una rebaja y en la segunda semana una percepción de que había subido. Y esto sucede porque hay un seguimiento a los precios internacionales. Es decir, nosotros tomamos el precio internacional de 5 días antes de publicar nuestros precios de referencia y los precios internacionales de la semana pasada estaban más bajos que los precios internacionales de esta segunda publicación. La manera en que se debe ver el precio de valla en las estaciones de servicio es sumarles 5 quetzales u 8 quetzales al precio que están viendo. Y ese sería el precio que estarían pagando si no tuviesen el apoyo. Por otra parte, en las facturas está apareciendo una nota que dice que este combustible está afecto al apoyo de emergencia a los combustibles y da el monto. De modo tal que el consumidor está siendo beneficiado, lo puede verificar en su factura y nosotros estamos haciendo la verificación CONSAT desde la salida del importador.
8: La directora de la DIACO, Leslie Sicap, señaló que a la fecha llevan más de 400 monitoreos en gasolineras para verificar la aplicación de los precios de referencia que publica el Ministerio de Energía y Minas.
10: Día a día se va implementando un tablero en donde se van indicando los monitoreos y verificaciones que se han realizado a diario. De esa fecha para acá tenemos un total 407 monitoreos a nivel nacional, en donde hemos ido monitoreando también áreas geográficas donde queremos nosotros establecer dónde se ha dado el cumplimiento y dónde hay posibles fluctuaciones o variaciones de precio. A nivel nacional se han levantado actas en todas las verificaciones que se han realizado. ¿Esto por qué? Porque es la constancia de que los verificadores están presentes de manera real en el momento en cada una de las gasolineras que se están dando.
8: De acuerdo con lo señalado por las autoridades, los precios de referencia serán publicados cada lunes, por lo que estos montos deberán reflejarse al día siguiente.
1: Bueno, cada semana, cada lunes, van a reflejar los montos del precio del combustible. Bueno. Así que si hoy lo compró a 39, puede ser que la próxima semana lo va a comprar a 40 o 42. Sí. Y eso hay que sumarle los 5 quetzales de subsidio, sería valiendo 47 o 48 quetzales.
0: Y es que hay que mentalizarse que estamos comprando la gasolina a 47 o 48 quetzales.
1: Y solo por 2 meses.
0: Y solo por 2 meses, pero bueno. Bueno, amigos, llegamos ya al final de nuestro programa aquí en Enfoque. Pues desde ya agradeciendo a nuestra audiencia, ¿verdad, profesor?
1: Claro que sí. Para sintonizarnos en nuestra próxima emisión, mañana entregaremos premios.
0: Ya saben, entonces.
1: El Día de las Madres.
0: El Día de las Madres, ya mañana, pues nosotros le traemos esta sorpresa ahí conjunto a Farmacia Moderna, del cual nos patrocinó unos productos ahí muy bonitos que le gustarán a todas esas mamás bonitas del municipio de Petén. Desde ya agradeciendo aquí Richard Colmenares en cabina en Top FM 105.3, un saludo ya a Radio Mopán, en la Candona Musiquera, en el pintoresco municipio de Sayache. También aquí en el área central, Radio Petén, en Isleta Santa Bárbara y FM Maya, emisión Mediodía. RGH Estudio, le digo yo, muy conocido el profesor Gómez, Roger Gómez Heredia, Richard Colmenares aquí en los micrófonos, bajo dirección de Yuri Colmenares. Nos vemos mañana, primero Dios. Buen provecho, muchas bendiciones.

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3: Y este es un momento muy importante, es el momento en el que Dios va a hablar a tu vida, en el que Dios va a hablar a tu corazón. Ahora nadie se mueve, ahora todo el mundo con los oídos bien abiertos, porque vamos a escudriñar la palabra de Dios, y cuando Dios habla, todo el mundo se calla. Y eso es lo que queremos, que la palabra de Dios hable a tu corazón, que la palabra de Dios hable a tu vida. Cuando tú salgas por esas puertas, que salgas mejor cristiano de lo que entraste. Padre Celestial, gracias por este privilegio que nos das ahora de acercarnos a tu preciosa y poderosísima palabra. Queremos que la bendigas, que ministres nuestro espíritu, nuestro ser interior, nuestra alma, y que podamos salir de aquí renovados y fortalecidos en la fe, para que podamos caminar en victoria el resto de nuestra vida. Ponemos este tiempo en tus manos, en el precioso nombre de tu Hijo amado Jesús. Amén y amén. Algunas personas me han preguntado en internet, ¿por qué cuando termino de orar no digo en el nombre de Yeshua HaMashiach? Bueno, por una sencilla razón, porque estoy en España. Y lo que quiero es que me entiendan en España. Algunos pastores incluso me preguntan, ¿por qué usted cuando se dirige a Dios no se dirige al Abba Kadosh? Yo sé lo que me están diciendo. Yo hablo un poquito de hebreo. Entonces, a todas esas personas que me preguntan por qué no me dirijo a Dios en hebreo, por qué no pronuncio el nombre de Dios en hebreo, les digo que yo estoy en España y lo que quiero es alcanzar a los españoles. Y si yo hablo del Abba Kadosh, y si hablo del Elión, y si hablo del Yahweh, y si hablo del Yeshua HaMashiach, probablemente muchos no me entiendan. Y lo que yo quiero es que la gente me entienda. Ese es el motivo. Cuando voy a Israel, no se preocupen que yo utilizo los términos que tengo que utilizar allí, pero aquí, si salgo a la calle y hablo del Abba Kadosh, Kadosh Baruj Hu, nadie me va a entender. Entonces aquí no consiste en decir palabras muy bonitas, que diga, ay, ¿cómo sabe este hombre? Yo lo que no quiero es que usted se lleve ninguna impresión extraña de palabras, sino que seamos prácticos y vayamos al grano. Esa es la razón por la que uso el nombre de Jesús, para que todo el mundo me entienda. Amén, hermanos. Muy bien. En Gálatas capítulo 4, a partir del versículo 19, el apóstol Pablo, con un dolor tremendo en el corazón, escribe una carta aproximadamente entre el año 53-55 después de Cristo, a una congregación que él fundó, que él pastoreó un tiempo, pero que lamentablemente le han dado lugar a doctrinas extrañas, y se han infiltrado dentro de la congregación un grupo de personas que los conocemos en la Biblia con el nombre de los judaizantes. La Biblia menciona muchos grupos, fariseos, escribas, saduceos, ¿verdad? Muchos grupos, y uno de los grupos que menciona la Biblia es el de los judaizantes. ¿Quiénes eran estas personas? Los judaizantes eran judíos que habían aceptado a Jesús, a Yeshua, como el Mesías, pero ellos creían que aparte del Evangelio, ellos tenían que seguir viviendo y comportándose y practicando toda la ley mosaica. Y se infiltraban en las congregaciones y le decían a la gente, está bien que ustedes hayan aceptado a Jesús como el Mesías, nosotros también lo hemos hecho, pero si los varones de la congregación no se circunciden, ustedes no son salvos. Si ustedes no practican los 613 mandamientos de la Torá, ustedes no pueden salvarse. Por mucho que hayan aceptado a Cristo, por mucho que hayan experimentado el nuevo nacimiento, la conversión, ustedes no son salvos. Cuando estas noticias llegan al oído de Pablo, Pablo dice que siente dolores de parto. El título del mensaje de hoy es dolores de parto. Dolores de parto, ¿por qué? Porque Pablo trabajó durante algún tiempo en esta congregación, en esta parte del mundo, e intentó a los gentiles, porque la congregación era fundamentalmente llena de gentiles, es decir, personas que no eran de origen judío, los sacó de la idolatría, les abrió los ojos, los sacó de la ignorancia y les presenta el Evangelio como la respuesta de Dios para las necesidades espirituales del hombre. Y cuando Pablo se va y cree que la iglesia está ya bien establecida y que tienen claras las ideas y que en cuanto a la doctrina no se van a mover ni un ápice, pues para su sorpresa se da cuenta de que los judaizantes, judíos convertidos, no convertidos, sino que han abrazado al Mesías, a Jesús como el Mesías, se han introducido en la iglesia y han comenzado a enseñar cosas adicionales y que no tienen nada que ver con el verdadero evangelio de nuestro Señor Jesucristo. Y Pablo escribe una de las cartas más profundas del Nuevo Testamento. Hay dos cartas que son muy profundas, cargadas de una carga doctrinal tremenda, y una es la carta de Pablo a los Romanos, es una carta muy profunda, muy seria, y la carta de Pablo a los Gálatas. En esta carta él intenta destacar, por encima de otras cuestiones, que hemos sido justificados por la fe, no por las obras de la ley. Permítame decirles que durante muchos siglos, grandísimos hombres y mujeres de Dios no necesitaron la Torá para poder agradar a Dios y para poder servir al Señor. Personajes como Job, personajes como Enoch, personajes como Noé, personajes como Abraham, como Isaac, como Jacob, como José, como Rubén, Benjamín, Zabulón, Neftalí, Leví, Gad, Aser, etcétera, etcétera, no tuvieron la Torá, no tuvieron la ley en la mano. Vino mucho tiempo después. Y el apóstol Pablo dice que la ley no vino para traer libertad a los seres humanos, sino vino para enseñarle fundamentalmente a los que necesitaban unos principios morales y espirituales y normas de conducta, a saber cómo comportarse. Pero las personas que tienen una gran comunión con el Señor, como por ejemplo era Abraham y otros personajes, no necesitaban leer directamente de la Torá los mandamientos, porque ellos sabían perfectamente cómo agradar a Dios sin necesidad de tener la Torá en la mano por escrito. Y les pongo un ejemplo. José sabía que no se podía mantener relaciones con una mujer casada y jamás en la vida había leído la Biblia. ¿Se acuerdan ustedes cuando él es llevado, vendido por sus hermanos como esclavo a Egipto? La Biblia nos enseña de que la esposa del amo que lo compró, de Potifar, estaba empeñada, se empecinó en acostarse con él. Y él llegó un momento en el que huye, pero antes de huir le dice: no está bien hacer esto. Tú eres una mujer casada y yo no puedo pecar contra mi Dios porque no se puede hacer esto. La pregunta es, ¿cómo podía saber José que eso no le agradaba a Dios si nunca lo había leído? No había leído: no cometerás adulterio, no fornicarás, no te acostarás con la mujer de tu prójimo. Nunca lo había leído, pero era tanta la comunión, era tanta las relaciones, era tanto el conocimiento y el amor que él tenía hacia el Señor, que él conocía el corazón de Dios. Enoc dice la Biblia que caminó con Dios y fue un profeta, dice que profetizó. Y dice que incluso llegó a ver la segunda venida del Mesías, viendo con sus santas decenas de millares, según la carta de Judas, y nunca leyó la Biblia, nunca la leyó. Noé sabía perfectamente cuáles eran los animales limpios y cuáles eran los animales impuros, y cuáles tenía que comer y cuáles no tenía que comer, sin necesidad de leerlo en ninguna parte. El apóstol Pablo responde a la pregunta, entonces, ¿para qué Dios mandó la ley? Todo eso está muy bien detallado y explicado en la carta del apóstol Pablo a los Gálatas. El Señor les mandó una ley tan perfecta, compuesta por 613 mandamientos, tan perfecta, que ningún ser humano la puede cumplir. La pregunta que algunos se harán entonces es, ¿y para qué le da Dios al pueblo de Israel una ley que no pueden cumplir? Precisamente para eso, para que se den cuenta de que ellos jamás van a poder cumplir con una ley perfecta, porque siendo nosotros imperfectos, jamás podremos ser perfectos y agradar a Dios en todo lo que nos pide. En segundo lugar, la palabra de Dios nos enseña que la ley tenía un objetivo, no era una meta, era un medio para alcanzar un objetivo. Lamentablemente muchas personas han convertido la ley o la Torá en un medio y al mismo tiempo en un objetivo. Sin embargo, la Biblia nos enseña que la Torá tenía unos objetivos muy claros. En ningún momento la ley le prometía al hombre salvación, sino más bien todo lo contrario. Los Gálatas y todos y cada uno de nosotros hoy en día tenemos que entender que una cosa es la ley de Dios y una cosa es la gracia de Dios. No tiene nada que ver una cosa con otra, nada que ver. No las puedes mezclar porque las estropeas. Separadas, de acuerdo, como la sal y el azúcar, pero en cuanto las mezclas, echas a perder lo uno y lo otro. El Evangelio no se puede mezclar con la ley porque es totalmente opuesto a la ley y la ley es totalmente opuesta al Evangelio. El Evangelio trae libertad. La ley trae esclavitud. La Biblia dice que el que no podía cumplir la ley, y lo vamos a leer hoy, el que no podía cumplir la ley estaba bajo maldición. Maldito el que no pudiere cumplir todas las palabras de este libro. Maldito sea. Por eso dice la Biblia que todo el pueblo de Israel estaba bajo la maldición y por eso necesitaban ser liberados por el Señor Jesucristo, por el Salvador, por el Mesías. Porque el que no podía cumplir toda la ley tenía que reconocer que era incapaz de agradar a Dios y tenía que buscar un Salvador y por eso tuvo que venir el Mesías. La ley no salvaba, la ley era un medio, repito, no un fin en sí mismo. Si alguien pretende hoy en día tomarse en serio este tema de la ley, que usted la tiene en la Biblia, si dice, bueno, ¿y la ley dónde está? Pues los primeros 5 libros de la Biblia se conoce como la ley o la Torá. Ahí hay 613 mandamientos. Yo tengo una Torá arriba en mi casa donde aparecen cuántos mandamientos hay en Génesis, cuántos mandamientos en Éxodo, en Levítico, en Números, en

20, lo siguiente, el gran dolor del corazón de Pablo. Hijitos míos, fijaros la expresión que utiliza. Toda palabra en disminutivo, en latín y en griego, siempre implica ternura. Todo lo que se escriba y se pronuncie en latín o en griego, en hebreo no, en forma disminutiva, siempre implica un gran amor hacia la persona con la cual estás hablando o intentas compartir un mensaje. En este caso, es la primera y última vez que Pablo utiliza esta expresión, hijitos míos. Juan la utiliza mucho, pero solamente Pablo la utiliza una vez en este versículo. Hijitos míos, por quienes vuelvo a sufrir dolores de parto, hasta que Cristo sea formado en vosotros. Quisiera estar con vosotros ahora mismo y cambiar de tono, pues estoy perplejo en cuanto a vosotros. Ayer en el culto de jóvenes le compartí a los chicos que la naturaleza, Dios ha establecido que desde el embrión, desde el momento de la concepción hasta el momento del alumbramiento, del nacimiento, hay un periodo corto de 9 meses. En tan solo 9 meses, unas pocas semanas, tiene que formarse dentro del vientre de la madre ese niño o esa niña. No hay más plazo, no hay más tiempo para unos y menos para otro. Salvo excepciones, hay 9 meses desde el momento de la concepción hasta el momento del nacimiento, y tiene que nacer con sus bracitos, con sus piernas, con sus pulmones, con su corazón, con todo en su sitio, en 9 meses. Hay un tiempo de formación y luego un tiempo de desarrollo o de crecimiento. Exactamente igual nos va a ocurrir a nosotros espiritualmente hablando. Hay un periodo de formación donde Cristo tiene que ser formado en nosotros. Nuestra forma de hablar, nuestra forma de pensar, nuestra forma de vivir, nuestros pensamientos, nuestras doctrinas, nuestras costumbres, etcétera, etcétera. Todo tiene que ir siendo transformado hasta que Cristo se vaya formando en nosotros. Y una vez que Cristo ha sido formado, bien formado en nosotros, automáticamente tenemos que comenzar a dar fruto para su gloria y para su honra, y no seguir siendo las mismas personas. Cuando una persona comete los mismos pecados, cae en las mismas trampas, tropieza en las mismas cosas, es porque todavía eres un niño. Aunque tengas un cuerpo muy, muy fuerte, aunque seas muy alto, aunque tengas 50 años, me da igual. Si todavía sigues tropezando y cayendo siempre lo mismo, es porque todavía no tienes la estabilidad que tiene una persona adulta. Se caen más los niños que las personas adultas. Es más, muchas veces los niños se caen y como que son de goma, dice la gente, ¿no? Madre mía, si se hubiera caído el padre, la madre, el abuelo o la abuela con semejante caída, probablemente se le hubiera partido la cadera, un brazo, una pierna, ¿sabe Dios qué? El niño está preparado como para caerse y levantarse, pero el adulto no puede permitirse el lujo de caerse tanto como un niño. Es más, conozco muchas personas, y aquí en este edificio ahora mismo se da el caso de personas que por una caída se partieron la tibia, el peroné, la cadera, la pelvis, etcétera, y se quedaron inválidos. Porque hay un momento en la vida en el que te puedes caer y levantar, pero hay otros momentos en los que mejor es que no te caigas, porque a lo mejor nunca más te puedes volver a levantar. Miren la historia preciosa de un hombre llamado Mefiboset. ¿Lo conocéis? Mefiboset era el nieto del rey Saúl. Dice que cuando ya era mayorcito, no era un niñito pequeñito, se cayó. La persona que lo estaba cuidando tropezó, el niño se cayó y quedó lisiado de los pies para toda la vida. Creció y quedó marcado para toda la vida porque no se recuperó de aquella caída. Ten mucho cuidado con las caídas que tengas. Cada vez que te apartas, cada vez que te enfrías, cada vez que te alejas, siempre hay gloria que pierdes por el camino. Siempre hay bendición que pierdes por el camino. Tal vez perdiste el escudo, el yelmo, la espada, la coraza, no sé. Vete a buscarlo, no sea que vuelvas otra vez a tropezar en la misma piedra. Los Gálatas cometieron una equivocación, y es creer que aparte del Evangelio hace falta hacer otras cosas para ser salvos. Y la palabra del Señor, si en algo es muy clara y directa y contundente, es que nosotros no podemos aportar nada para obtener el perdón de nuestros pecados o la salvación de nuestra alma. Usted puede encender todas las velas que quiera, rezar todos los rosarios que quiera, crucificarse, apalearse, azotarse, lo que usted quiera.
La palabra del Señor nos dice que los méritos del ser humano no son suficientes, por muchos sacrificios, por muchas cosas.

que haya hecho no dan la talla. No podemos obtener el perdón de nuestros pecados por nuestros méritos. Las acciones, las obras son el resultado de yo me convierto. Dios planta su presencia en mi vida. Hay una semilla en mi corazón y esa semilla comienza a germinar y comienza a dar fruto. Pero no es que yo antes hago cosas para ser salvo y así obtengo el favor de Dios. No es por nuestros méritos, es por los méritos de nuestro Señor Jesucristo que podemos llegar a ser salvos. ¿Cuántos dicen amén? Y Pablo decía, el problema por el que habéis pegado un patinazo, el problema por el que habéis retrocedido, el problema por el que estáis otra vez enredados, antes en la idolatría y ahora en otras cuestiones, es que Cristo todavía no ha sido formado en ti. Y como Cristo no ha crecido, no se ha desarrollado, se ha producido un aborto, espiritualmente hablando. ¿Y cuántas personas comienzan bien? Comienzan a tomarse en serio su relación con el Señor. Comienzan a congregarse, comienzan a orar, comienzan a leer la palabra de Dios, etc. Pero algo les frena, algo les distrae, algo les aparta del Señor, se veran los ojos, vuelven otra vez a las andadas y pierden toda la bendición que habían recibido. ¡Ándate con ojo! El Señor Jesucristo una vez perdonó a una gran pecadora, pero le dijo unas palabras tremendas que a veces nos olvidamos. Le dijo, yo no te condeno. Yo no te voy a matar a pedradas como estos pretenden hacerlo, pero solamente te pido algo: no vuelvas a pecar otra vez, no peques más, porque entonces no has entendido nada. También se lo dijo al paralítico que sanó en el estanque de Betesda, ¿os acordáis? Juan capítulo 5, ¿cuánto tiempo hace que estás aquí? 38 años. El Señor lo sana, le dice, toma tu lecho, vete. Pero no peques más para que no te venga una cosa peor encima. Fijaros las puertas que abrimos cuando desobedecemos. Por eso estuve dos domingos, el anterior y el otro, hablando acerca de la desobediencia y sus consecuencias. Porque cuando desobedecemos a Dios, cuando tropezamos, abrimos puertas que después no cerramos, las mantenemos abiertas y otra vez vuelve el enemigo otra vez a tocarte a la puerta en ese punto débil que no has superado porque no ha sido formado Cristo en ti. ¿Cuál es tu debilidad, hijo? ¿Por dónde se te va a ti la bendición? Yo tengo ahora un problema en mi coche, me está perdiendo aceite. Bueno, hay muchos por ahí también que dicen que pierden algo de aceite, ¿no? ¿Y qué es lo que tengo que hacer? Reponer el aceite. Estoy esperando que el mecánico me llame de un momento a otro y estoy orando para que no me pegue un sablazo cuando me pase la factura. Pero sí, ¿de qué me sirve a mí echarle un litro de aceite si después cuando vuelva me lo echa todo en el suelo? Estoy perdiendo aceite. Perdón, yo no. El coche está perdiendo aceite. Vamos a dejar las cosas claras. Tiene que entrar en el taller. Y hay cristianos que pierden bendición. Se les ve en la cara, en la forma como hablan, las conversaciones que mantienen. Pierden la bendición de Dios por una falda, por un ordenador, por un móvil, por unos ojos bonitos, por una noche de placer, por lo que sea. Pierden la bendición tan fácilmente con lo que te costó llegar aquí y con lo fácil que se pierde la bendición. ¿No te has dado cuenta ya? ¿Cuántos años habrán tardado en hacer las Torres Gemelas? Yo no lo sé. Pero imagino que años. En una hora cayeron. En una hora se desmoronaron las Torres Gemelas. ¿Cuánto hormigón, cuánto cemento, cuánto hierro, cuánto cable, cuánto trabajo, cuántos miles de personas invirtieron su vida para levantar esas torres imponentes allí en el centro de en Nueva York? Y en una hora se derrumbaron. Pero es que espiritualmente hablando, si bajamos la guardia, si nos confiamos, si nos volvemos a enredar otra vez, dice que cuando nos volvemos a enredar y le damos la espalda al Señor y desobedecemos, el postrer estado viene a ser peor que el primero. Las estadísticas dicen que es mucho más fácil ganar a un alma que nunca ha oído el Evangelio que restaurar a una persona que conoció el Evangelio y se apartó y viene y se apartó y viene y se apartó y viene. Hay un momento en el que ya se acostumbró a irse, a marcharse, a pecar. Ahora me levanto y ya como que es un relajo tu relación y tu compromiso con el Señor. Tómatelo en serio, porque es lo más serio que puedes tener en esta vida, tu relación y tu compromiso con el Señor. Y esta gente se enredó. Se enredó en la ley, se enredó otra vez en cosas que nadie jamás podrá cumplir. Porque, repito, es una ley perfecta. Y si no fallas en una cosa, fallas en otra. Mira lo que dice el apóstol Pablo en el capítulo 3, versículo 10. Presta atención, referente a la ley. 3:10. Porque todos los...
que dependen de las obras de la ley están bajo maldición. ¿Tú has leído alguna vez ese versículo? Todos. ¿Y cuántos son todos? Hay millones en este momento en el mundo que dependen de las obras de la ley, lo que hacen. Tengo que hacer esto, tengo que hacer aquello. Las 7 de la mañana, las 3 de la tarde, ahora esto, ahora lo otro, ahora no puedo hacer, ahora no puedo. Dependen de las obras de la ley para su estabilidad emocional, para su paz interior. Pues todos los que dependen de las obras de la ley están bajo maldición, porque escrito está. ¿Dónde está escrito? Ahora lo vamos a poner, ¿sí? Deuteronomio 27:26. Ahora lo vamos a poner. Dice: maldito todo aquel que no permaneciere en todas las cosas escritas en el libro de la ley para hacerlas. Ponme Deuteronomio. Maldito el que no confirmare, que no cumpliere las palabras de esta ley para hacerlas. Y todo el pueblo dijo: amén. ¿Quieres cumplirlas todas? Venga adelante, pero como no las cumplas, caes bajo maldición, ¿eh? Y por eso dice la Biblia que todos los que dependen de las obras de la ley para su salvación están bajo maldición. Porque es como decir: yo puedo, déjame, déjame que yo puedo. Y lo intentas y lo intentas, y es como el hámster, ¿verdad? Dentro de la jaula, dando vueltas y vueltas y vueltas y vueltas, y se cree que va a llegar a alguna parte y el pobrecito ya está agotado, y sigue y sigue y sigue dando vueltas, y al final, después de 2 horas de darle vuelta a la rosca, sigue en el mismo sitio. Y eso es lo que ocurre cuando desobedecemos a Dios, cuando queremos vivir a nuestra manera. Pero es que esto no es nuevo, esto es el ego del hombre, se manifiesta de muchas maneras. Una vez los hombres dijeron: ¿qué es lo que hay que hacer? ¿Qué es lo que Dios ha establecido? ¿Qué es lo que Dios ha mostrado para acercarnos a Él? Vamos a ver, Adán pecó, fue expulsado del jardín del Edén. Dios le dijo que ya no podía vivir allí, que no podía más tener comunión, relación directa con el Creador. Pero Dios le dijo que había una forma nueva, temporal, de acercarse a Dios. ¿Cuál era? Sacrificios de animales. Para que el hombre, cada vez que tuviera que acercarse a Dios, recordara que se comportó como un animal. Cada vez que pecamos, nos comportamos como una bestia, sin raciocinio, sin conocimiento. Entonces, cada vez que lleves una oveja, un animal, recordarás que por tu pecado te comportaste como una bestia, como un animal. Y pondrás tus manos sobre la cabeza del animal y le degollarás y derramarás la sangre para que recuerdes que la paga del pecado es la muerte. Todo el mundo lo sabía, todo el mundo sabía que esa era la nueva forma, el nuevo método de acercamiento a Dios. Llegan los hombres y dicen: no, nosotros vamos a crear otro sistema. Vamos a ponernos de acuerdo, vamos a comenzar a construir una mega estructura. Y vamos a llegar hasta la misma presencia de Dios. Y cuando lleguemos allí, le vamos a decir: ¿te das cuenta? ¿Te das cuenta cómo tú dices que la única forma es esta? Y nosotros te estamos demostrando en la cara que estás equivocado. Llegaron, ni lograron terminar la obra, se quedaron a medias. Un desastre más. ¿Qué te parece? El hombre siempre intenta inventarse nuevos sistemas, nuevas formas. ¿Cuántas religiones hay? Miles. Y cada una de ellas le enseña a los practicantes que hay otras formas de tener paz. Eso de entregarle tu vida al Señor y tener paz, eso olvídate. Tú tienes que levantarte a las 6 de la mañana cuando sale el sol, irte a la playa de las Teresitas, ponerte con los pies así, si te lo puedes poner aquí atrás mejor porque es más espiritual. Te pones así y empiezas. Y ya verás, tú abres todos los chakras. Y la chakra y el chacaíto también, ¿vale? Y entonces ya te viene la paz. El hombre siempre intenta llevarle la contraria a Dios. Siempre intenta. ¿Y qué se ha puesto de moda últimamente? Comprar un Buda en los sitios de venta de flores y de plantas. Y tienen ahí un Buda, un muñeco, un panzón ahí en la puerta de la casa. Porque es algo de moda, pero bueno, es que es una cosa moderna, una cosa. El hombre siempre intentando llevarle la contraria a Dios. Y Dios dice: yo voy a suplir todas tus necesidades conforme a tus riquezas en gloria. Tú no te preocupes, yo soy tu pastor, nada te faltará. Y tú dices: sí, pero yo voy a comprar esto y lo otro por si me toca. Siempre tratando de llevarle la contraria a Dios. Y así eran los gálatas. Por eso Pablo dice: tengo dolores de parto por ustedes, porque se han vuelto a enredar en algo que lo que va a traer, en vez de libertad y en vez de bendición, es más maldición. Porque todos los que quieren vivir bajo las obras de la ley, que no las van a poder cumplir, acarrean consecuencias terribles a su vida. Y yo se lo enseñé, pero no hacen caso. Capítulo 3, verso 23. Otra consecuencia. Pero antes de que viniese la fe, estábamos confinados bajo la ley, encerrados
encarcelados para aquella fe que iba a ser revelada. Trae maldición, trae prisión y trae también esclavitud. Capítulo 4, verso 3, ¿qué dice? Así que también nosotros, cuando éramos niños, estábamos en esclavitud bajo los rudimentos del mundo. Pablo sabe perfectamente de que la ley no trae libertad. La ley es sinónimo de religiosidad. Es muy bonita, es muy atractiva, pero algunos creen, me llama la atención que se ha puesto de moda, celebremos las fiestas del Señor. Venga, ¿cuáles son? Pesaj, Pascua, unos días más tarde, ¿cuál? Pentecostés o Shavuot, y después ya la última, la fiesta de los tabernáculos, la fiesta de Sukkot. Vamos a practicar también el Shabbat. María, tienes cuatro. Tres fiestas y el Shabbat. ¿Hasta 613? ¿Ya te circuncidaste? Sí, cinco. Todavía te faltan. ¿Tú no te das cuenta que hasta el amor en la Torá entra en forma de mandato? Todas las mañanas el judío se levanta, dice Shema Israel Adonai Eloheinu Adonai Echad. Escucha Israel, el Señor nuestro Dios uno es. Vea Haftai Adonai Elojeja, Bejole Babeja, Ujol Nafiaja, Ujol Meodeja. Y amarás al Señor tu Dios con toda tu alma, con toda tu mente y con toda tu fuerza. ¿Cómo se le puede mandar? ¿Cómo se puede poner en forma de mandamiento el amar? Tienes que amar. Sin embargo, cuando Pablo le escribe a los Gálatas, dice: el fruto del Espíritu es amor, es gozo, es paz, es paciencia, es benignidad, es mansedumbre, es templanza, etcétera. Dice, y estas cosas, ¿qué ley le vamos a poner al amor? ¿Qué frontera, qué ley, qué límite le vamos a poner al amor, al gozo, a la libertad, a la alegría? Ninguna. El que está en Cristo es nueva criatura. No me tienes que ordenar que te ame, es que no puedo dejar de amarte. No me tienes que obligar a estar gozoso, es que no puedo estar sin gozarme. No me tienes que mandar a que me porte bien, es que me quiero portar bien porque amo al Señor. Y el amor en el Antiguo Testamento viene en forma de mandato: amarás. Ves que no lo siento, tienes que amar, sí o sí. En el Nuevo Testamento forma parte de una vida normal, de una relación con Dios. Dice, contra esto no hay ley. ¿Qué ley le vamos a poner a la manifestación, al mover del Espíritu Santo en nuestra vida? El apóstol Pablo dice, mira, la ley te cambia por fuera, pero no por dentro. De ahí que Pablo le diga, y ustedes que son maestros de niños y enseñan la ley, tú que enseñas a otro, ¿no te enseñas a ti mismo? Sin embargo, el Evangelio sí te cambia por fuera y te cambia por dentro. Porque hay gente que le da mucha importancia al cambio exterior. Hay iglesias que a las mujeres las machacan. Hay algunos maridos que tienen problemas de celos, que esas iglesias le caen como anillo al dedo. Pendientes, nada. Falda hasta los tobillos y no te pongo un metro más porque te caes. Nada, todo es, esto no se puede, esto no se puede, esto no se puede, esto no se puede, esto no se puede, esto no se puede. Y piensan que de esa manera exterior eres santo, eres puro y agradas a Dios. ¿Y el corazón quién te lo cambia? ¿Y los malos pensamientos? Cuando dice la Biblia que el problema, los malos pensamientos incluso salen hasta del nuestro corazón, y el problema no está en lo que entra, el problema está en lo que sale. ¿No te das cuenta que la ley solamente te dirige externamente? Lea Mateo capítulo 23 y el Señor Jesucristo analiza, le saca la radiografía, escanea el alma, el espíritu, el corazón del ser humano, incluso de los más religiosos y escrupulosos de la ley, y les dice, soy capaz de recorrer los kilómetros que sean necesarios recorrer, soy capaz de hacer cosas tremendas, pero por dentro estáis llenos. Soy como los huesos secos, sepulcros blanqueados. El Señor los descubre, le saca así el pellejo hacia afuera. Sin embargo, el Evangelio, una de las cosas que hace es que primeramente te cambia por dentro y después comienzan los cambios externos, evidentemente, a manifestarse en unos más y en otros menos, evidentemente. Por eso hay muchas cosas que a veces la gente siente y no dice lo ha predicado. Por ejemplo, suele pasar muchas veces, perdonen que mencione esto, suele pasar muchas veces esto con el tema del bautismo. Que la gente viene sola y te dice, yo quiero ser bautizada. Y yo le pregunté, ¿a ti quién te dijo que tenías que bautizar? No, nadie me lo dijo. Me lo puso el Señor en mi corazón, he leído la Biblia y punto. Porque el Espíritu de Dios mora en tu corazón.
La ley no promete que tu vida va a ser el templo, la morada del Espíritu de Dios, pero el Evangelio sí. El Evangelio dice que cuando tú te conviertes, el Espíritu Santo viene a morar, a vivir en tu corazón. Y tus pensamientos, tus emociones, comienzas a darte cuenta de que hay muchas cosas que forman parte de la superstición, que ya no te dan temor el no practicarlas, incluso hasta el deshacerte de ellas. Yo no sé cuántos de ustedes antiguamente o antes de conocer al Señor teníais problemas con la superstición. Pero mi padre era un matador de toros, mi padre era un torero. Y ustedes no se pueden imaginar lo supersticioso que es esa gente. Mi casa jamás se podía poner un sombrero, una gorra, una cachucha, como dicen los venezolanos, encima de una cama. Eso era pecado mortal. Abrí un paraguas en mi casa, eso te medía una paliza. Que se derramara la sal, un gato negro. La palabra culebra jamás se podía pronunciar en mi casa. Mi padre un día tuvo que ir al hospital en Las Palmas, al hospital insular. Y el médico que lo iba a operar se llamaba Doctor Culebra y salió corriendo. Apellido Culebra. Bueno, también tenía un apellido el hombre. ¿Y qué tipo de culebra? ¿Venenosa o no? ¿Eh? Sin embargo, en Cristo pasamos por debajo de una escalera y no pasa nada. ¿Sí o no? No pasa nada. El otro día a las 6, 7 de la mañana yo estaba caminando por no sé qué sitio y se me atravesó un gato negro. Alguno habrá dicho, ay, mi madre, ¿qué día va a tener este hombre? Pues tuve el mejor día de mi vida. ¿Qué pasa, que los gatos negros no tienen derecho a vivir? Es que el creyente no tiene miedo ni al gato negro, ni a la escalera, ni a nada, ni a nadie. No tenemos que llevar una herradura en la parte de adelante del coche, un lacito rojo para que no le hagan mal de ojo al niño. El que está en nosotros es mayor que el que viene contra nosotros. En paz me acostaré, así mismo dormiré, porque solo tú, Señor, me hace vivir confiado. El Señor es mi luz y mi salvación. Aunque un ejército acampe contra mí, no temerá mi corazón. ¿Qué quieres que te diga? Hay miles y miles de promesas que nos hablan acerca de cómo el Señor cambia nuestra forma de hablar, nuestra forma de pensar, nuestras fiestas, nuestras celebraciones, nuestras tradiciones. ¿Sí? Dios nos cambia completamente. Y el apóstol Pablo tiene dolor porque ve que aquella gente recién convertida, que habían empezado a dar buenos pasos, que habían comenzado a crecer y a madurar, vuelven otra vez a enredarse con cosas que él sabía, como buen experto de la ley, que nadie iba a poder cumplir, y menos ellos, que no estaban acostumbrados a vivir con aquella presión que produce el vivir bajo la Torah. Algunos quieren hoy en día vivir bajo ese peso, bajo ese yugo. Pablo dice que la Torah es un yugo tremendamente pesado. ¿Quién es capaz de cumplir 613 normas cuando, repito, más de 400 y pico, aunque quiera, no puedes cumplirlas porque no se dan las condiciones para poder cumplirlas? ¡Es imposible! La frustración del hombre que quiere llegar a Dios por sus méritos y no llega, porque no es por nuestros méritos, es por los méritos de Cristo. ¿Cuántos dicen amén? Entonces, Él tiene que ser formado en nosotros. ¿Tú estás dejando que el Señor se forme dentro de ti? Tenemos ahora mismo, que yo sepa, una mujer embarazada en la iglesia, ¿sí o no? Una, ¿no? ¿O hay más? ¿Hay alguna más que está embarazada? Y no, a lo mejor no lo sabe. Bueno, de momento tenemos una hermana. Oye, ¿cómo se nota de un mes a otro? Yo me fui un mes y cuando vine a Irly, ahí está, a Irly, la vi más, ¿cómo digo? Para que no se ofenda. Más hermosa, más redonda, más, ¿cómo es? Más para allá, más para acá. Es que es normal, es normal. ¿Cuánto tiempo tienes ahora? Va a ser 8. ¿Aún tiene que engordar más? Es que es normal, algo pasó dentro, a culpa de aquel. Aquel es el culpable. Algo pasó que se nota, es que no lo puede ocultar. No puede una mujer embarazada pasar desapercibida, y menos ya en un periodo de gestación avanzado. No se puede ocultar, porque tampoco se debe de ocultar, tampoco tiene que pasar desapercibido un hombre y una mujer que ha nacido de nuevo y conoce a Cristo. No puede pasar desapercibido. ¿Será cristiano? ¿No será cristiano? ¿Será evangélico? ¿Irá a la iglesia? No lo sé. Mira cómo habla, mira cómo camina. Es que, ¿acaso una mujer embarazada puede pasar desapercibida? Todo el mundo sabe que esa mujer está embarazada. Pues todo el mundo debería saber que yo y tú y todos nosotros los que estamos aquí somos cristianos, porque se tiene que notar por todos los poros de nuestra piel que hablamos, que pensamos, que actuamos, que vivimos enamorados locamente de Cristo Jesús, Señor nuestro. ¿Cuántos dicen amén? Ahora, hay algunos versículos que yo quiero leer para que se den cuenta cómo es posible. No tiene por qué ocurrir, pero lamentablemente ocurre. Cómo hay personas que han conocido el Evangelio,
que están comenzando a dar los primeros pasos, pero cuidado que no te pase esto que yo voy a leer ahora a continuación. Primera de Corintios, capítulo 13, versículo 11, versículo que ayer compartía con los jóvenes. Cuando yo era niño, y Pablo no habla de su edad cronológica, sino que él, comparando con Gálatas, dice que cuando él era niño, se refiere a antes de convertirse a la gracia y al evangelio del Señor Jesucristo, hablaba como niño, pensaba como niño y juzgaba como niño. Mas cuando ya fui hombre, dejé lo que era de niño. Ya está. Hasta la voz le cambia a un hombre. Y de la noche a la mañana, aquella voz de trompeta, ahora parece Pavarotti. Le cambió la voz. Pasó de una etapa de la vida a otra. Y ya no hay marcha atrás. Ya no hay marcha atrás. Espiritualmente hablando, si tú has puesto tu mano en el arado y has comenzado a dar los primeros pasos, ya no hay marcha atrás. Ya tienes que dejar de hablar, ya tienes que dejar de juzgar o de comportarte, ya tienes que dejar de vivir como antes vivías, en desorden, en desobediencia, haciendo lo que te daba la gana, pecando el viernes y el sábado y el domingo cara de niño bueno en el culto. Ya tiene que haber un cambio en tu vida. Ya no puedes seguir igual, porque si sigues igual, tú no has entendido el evangelio. Tú no has nacido de nuevo. Literalmente la escritura en primera de Juan dice que el que practica, escucha esto, el que practica el pecado no ha conocido a Dios. ¿Cuántos dicen amén? Es que no podemos pecar, yo no he dicho eso. Pecar pecamos todos. Pero practicar el pecado asiduamente, con toda intencionalidad, con mis cinco sentidos, ya no, no. Pecamos, oye, sin querer, pecamos porque somos seres humanos, imperfectos, pero pecar a sabiendas, ahora voy a engañar a mi mujer a sabiendas, ahora voy a robar a sabiendas, ahora voy a matar con todo, no, eso ya no se puede. Si esa es la vida que tú llevas, tú no has nacido de nuevo. Pero cuidado, es que como pastor tengo que decir algo que te puede retumbar los oídos, pero también he conocido gente que sí han entendido el evangelio. Sí, sí, sí, lo han entendido perfectamente. Se han criado en la iglesia desde niño. Conocen el evangelio perfectamente, pero no lo viven. Y la Biblia dice que el que conoce el bien, conoce lo que tiene que hacer y no lo hace, también está pecando. Así que vamos a tomarnos muy, muy en serio nuestra relación con el Señor y no ser niños en nuestra forma de hablar, ni de pensar, ni de juzgar a los demás, ni a nosotros mismos. Primera de Corintios, también, capítulo 3, versículo del 1 en adelante, Pablo se dirige a esta congregación y les dice, hermanos, fíjate, hermanos, son creyentes, son hermanos en Cristo. No pude hablaros como a espirituales, sino como a carnales, como a niños en Cristo. Qué fuerte, ¿no? Me hubiera gustado hablarles como espirituales, a otro nivel, pero es que hay ciertas cosas que ustedes no son capaces, porque ustedes son carnales, ustedes son niños en Cristo. Versículo 2. Os di a beber leche, como los niños comen leche, y pueden vivir perfectamente con leche, tú y yo ya no. Y si no, pruébalo un par de días para que veas cómo te comes hasta los muebles de tu casa. Os di a beber leche y no vianda, porque aún no erais capaces, ni sois capaces todavía. Porque aún sois carnales, pues habiendo entre vosotros, ojo, celos, contiendas, disensiones, no sois carnales y andáis como los hombres. Es decir, hay una serie de características que identifican la inmadurez de ese grupo, de ese colectivo, de esa congregación. Celos, disensiones, carnalidad, contiendas. Cuando esas cosas se manifiestan en una congregación, cuando esas cosas se manifiestan en la vida de un creyente, es que esa persona no ha madurado, no ha crecido, no se ha desarrollado, Cristo aún no se ha formado correctamente en esa persona. Y se nota porque tiene problemas con los celos, con la envidia, tiene problemas con ciertas y determinadas personas, su relación con los demás, porque son niños en Cristo. Y eso le estaba pasando a la iglesia de Corinto. Y hay unos versículos también en hebreo, quiero terminar con esto, que dicen así, hablando acerca de la falta de madurez de un creyente. Hebreos capítulo 5, 13 y 14. Y todo aquel que participa de la leche es inexperto en la palabra de justicia. ¿Por qué? Porque es un niño.
Pero el alimento sólido es para los que han alcanzado ¿el qué? La madurez, la madurez. Para los que por el uso tienen los sentidos ejercitados en el discernimiento del bien y del mal. Así que encontramos ya en el primer siglo de la era cristiana gente que habían dejado la idolatría, gente que habían dejado el paganismo, se habían convertido al cristianismo, se habían convertido en seguidores de Cristo, pero que no habían crecido, que no habían madurado, y cuando se les escribe a estas congregaciones, a estas personas, se les habla de niños inexpertos, inmaduros. Mire, hermano, algunas personas que están viniendo últimamente a la iglesia, estáis comenzando a dar los primeros pasos. Y es muy bonito esa etapa, esos primeros pasos, ¿no? Es muy bonito cuando una persona comienza a decirte, oye, y cuando yo abro la Biblia y veo este número así grande, gordo, en negro, grande, ¿esto cómo es? ¿Esto qué es? Esto se llama capítulo. Ah, eso es un capítulo. Y estos números chiquititos, el 1, el 2, el 3, ¿esto qué es? Estos son los versículos. Ah, entonces hay capítulos y versículos. Ah, vale, vale. Y cuando abro así, dice Antiguo Testamento y Nuevo Testamento, ¿esto qué cosa es? Pues mira, esto es antes de Cristo y después de Cristo. Ah, vale, vale. Y eso de profetas mayores y profetas menores, y comienzas a aprender un mundo impresionante, ¿no? Yo tenía una libreta y todo lo apuntaba, porque yo decía, yo voy a ser incapaz de aprenderme tanta palabra, porque es que en mi vida me imaginé que había tanto que aprender. Pero llegará un momento cuando ya esas cosas te las sepas, y tendrás que seguir adelante, y tendrás que avanzar. ¿Saben que cuando yo vivía en Venezuela, yo tenía una bolsa llena de muñecos de indios y vaqueros, y tenía un fuerte Apache, y yo lo montaba y me pegaba horas jugando ahí? Yo hacía con una regla una gomita y se la lanzaba a un muñeco. Si caía boca arriba estaba herido, si caía boca abajo estaba muerto. Y ahí me pegaba horas jugando con los caballos, con los indios. Después venían mis primos. Nosotros éramos más salvajes que los indios que estaban ahí. Terrible, hacíamos barbaridades. Llenábamos la bañera, los tiramos todos, los ahogábamos, después los sacábamos. Bueno, hacíamos cosas tremendas. Nos dio una vez por hacer paracaídas. Teníamos paracaídas y poníamos unas cosas que se las tirábamos a los vecinos. Bueno, aquello fue tremendo. Pero ¿saben que un día yo me levanté, saqué todos mis muñecos para montarlos y jugar, y me quedé así mirando, no había nadie, estaba solo, y dije, ya no voy a jugar más. Los metí en la bolsa y le dije a mi madre, toma, regálalos, ya no los quiero más. Así, de la noche a la mañana. Lo que me volvía loco, que como me tocara un primo mío, un caballo o un indio, me lo cargaba a mi primo, llegó un momento en el que ya no me llamaba la atención. Y se acabó. Imagínense ustedes que ustedes llegan un día al culto y dicen, ¿dónde está el pastor? No, está allá. Y van allá atrás y me encuentran jugando a mí, a los vaqueros y a los indios. ¿Qué pensarían ustedes de mí? Ojo, a mí me pasó eso una vez. Fui a hablar con un pastor y estaba jugando con los vaqueros y con los indios. Sí, sí, sí. Me dice, ¿dónde está el pastor? Está arriba en la azotea. Estaba con una escopeta de balines y toda la azotea llena de muñequitos. Estaba, ¡pum! Y yo digo, madre mía, si tu iglesia te ve, mijo. Allí estaba el hombre jugando ahí a los vaqueros y a los indios. Tiene una infancia retardada, ¿no? ¿Qué te parece? Pero hay cosas que ya tú no puedes hacer, porque tú ya eres un cristiano que ha nacido de nuevo, que ha entendido el Evangelio. Y hay cosas que después del conocimiento de la verdad, si las haces, es porque ya pecas deliberadamente, no por ignorancia. Y una cosa es cuando pecamos por ignorancia. Mira, lo siento, yo no sabía que eso no se podía hacer. Yo no sabía que eso no se podía decir. Y otra cosa es cuando tú lo sabes y lo sigues haciendo. Yo quisiera en esta tarde a todos y cada uno de ustedes decirles que los Gálatas, una congregación preciosa, pastoreada, fundada por el apóstol Pablo durante un tiempo, caminó por el camino de la perfección y de la madurez muy bien, pero llegó un momento en el que comenzaron a prestar atención a fábulas y a cosas que no edifican. Y tú tienes que comenzar a ser selectivo, tienes que darte cuenta que hay cosas que no edifican. No todo lo que ofrece internet es bueno. De hecho, hay cosas que son auténtica basura y cosas que no conviene para tu alma y para tu espíritu que tú sigas hojeando y perdiendo el tiempo en eso. Me preguntó una vez una persona y me dijo, oye, ¿y las películas de terror? A mí me gusta cuando le cogían el cuchillo y le hacían así, le cortaban la cabeza y le sacaban el corazón y con la pala y con la mecánica. Y eso ya lo puedo seguir viendo. Digo, bueno, la próxima vez que vayas a ver una película de terror, invitas al Señor Jesucristo para que lo vea contigo.
Imagínate al Señor Jesucristo viendo allí cómo le sacan el corazón a uno, le cortan la lengua a pedazos, le sacan el ojo y se lo machacan así. ¿Tú te imaginas que eso, qué te va a traer eso? ¿Qué te va a traer eso? Eso trae paz, eso es digno de alabanza, eso es algo que glorifica al Señor. Eso es sangre, eso es violencia, eso es agresividad. ¿Qué es lo que hace el diablo? Hurtar, matar, destruir. Dice la Biblia, todo me es permitido, pero no todo conviene. Hay cosas que dice, a mí esto no me conviene. A mí esto no me conviene. Entonces tú tienes que comenzar a pedirle al Señor sabiduría. Señor, ver yo como estaba viendo horas y horas y horas y horas películas pornográficas. ¿Eso para qué sirve? ¿Para qué sirve? Para crear una serie de fantasías, para hacerte un adicto, un esclavo de cosas que después se te van a ir de tu control y que no van a glorificar a Dios. Cuando la Biblia nos enseña de que hay cosas que lo que traen es basura y veneno a los hogares. ¿De qué sirve todo eso? Películas de miedo, pornografía, agresividad, violencia y tantas basuras que hemos practicado durante años. Pero que cuando nos convertimos al Señor, la Biblia dice, sed santos, como yo soy santo. Y Pablo dice, yo tengo auténticos dolores de parto. Y llega a decir una palabra muy fuerte, solamente se la dice a ellos. Me temo que con ustedes perdí mi tiempo. Me temo que he trabajado en vano entre vosotros. Porque esta gente había retrocedido tanto y se habían abierto a tanta basura que Pablo dice, ¿y de qué sirvió todo lo que yo les enseñé, todo lo que yo les prediqué? ¿De qué sirvió si al fin y al cabo estáis igual o peor que antes? Entonces vamos en esta tarde a pedirle al Señor que nos dé la fuerza de no retroceder, de no ir hacia atrás, sino seguir adelante, cambiando y permitiendo que Él se forme en nosotros y que cada día nos podamos parecer más al Señor Jesucristo. ¿Estamos de acuerdo? ¿Estamos de acuerdo? Vamos a hacerlo entonces. Cierra tus ojos, por favor, ahí donde estás. El Señor le escucha a usted exactamente igual que a mí. Igual. Pidámosle al Señor, Señor, cámbiame, Señor. Cámbiame, Dios mío. Cambia mi mirada. Sana mi mente perturbada. Esas pesadillas, esas fantasías, esos miedos, esas vanidades. A veces nuestra vida es un cúmulo de vanidades que no sirven para nada. Vamos a ser, como dice la Biblia, gente sencilla, sencillas como palomas, dependiendo de Dios cada día, como esos niños pequeñitos dependen de su mamá para todo. No tienen miedo de nada ni de nadie, porque en los brazos de mamá duermen tan profundamente que son como la paz personificada. Cuando lloran, cuando tienen miedo, cuando tienen hambre, mamá, papá, sobre todo la madre, ¿no?, va y los agarra en brazos y se calman. Y se quedan dormidos tan profundo que de verdad uno dice, qué maravilla. ¿Saben qué Jesús dijo? Tenéis que haceros como niños. Así como los niños son tan dependientes de sus padres, así tenéis que ser dependientes de mí. Y no tener miedo de la economía. ¿Qué voy a comer? ¿Dónde voy a vivir? No tener miedo de nada ni de nadie, porque yo sé que tengo un Dios tan bueno y tan poderoso que me va a ayudar, me va a bendecir. Y Él nunca me va a abandonar ni cambiar por otro. Qué bueno es el Señor. Qué bueno eres, Señor. Qué fiel. Cuando estoy enfermo me cuidas y me sanas. Cuando caigo y tropiezo me levantas. Cuando me siento solo me consuelas y me animas. Y aunque me dejara el mundo entero, tú nunca me abandonarás. Porque tú has prometido estar conmigo todos los días hasta el fin del mundo. Y queremos, Señor, pedirte perdón por las veces que nos hemos afanado, las veces que nos hemos puesto nerviosos, hemos perdido la paz y hemos entrado en un pánico, en una preocupación, en una crisis. Perdónanos, Señor, porque si supiéramos qué Dios tan grande tenemos,
viviríamos de otra manera. Señor, ayúdame a crecer. Así como, como vemos en esa mujer embarazada, cómo va creciendo ese niño interiormente. Yo quiero que cada día tú crezcas más en mí, Señor. Yo quiero que cada día tú te desarrolles y te manifiestes más en mí, Señor. Aleluya. Ya tenemos una edad, algunos de nosotros, pero aún hay tiempo.

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1: Las 8 de la mañana con 52 minutos.

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1: Muy buenos días a toda nuestra audiencia, ¿cómo están? Les saluda aquí, ya saben, Richard Colmenares, locutor de Top FM 105.3. Desde ya agradeciendo su sintonía, estoy muy contento, muy feliz de tenerlos aquí nuevamente. Hoy ya es viernes 8 de mayo. Son las 9 de la mañana con 6 minutos. Puchicas ustedes, qué rápido se pasó esta semana. No sé si ustedes han sentido que últimamente los días, las horas, no se sienten cuando sentimos ya estamos a las 12 del mediodía o incluso cuando vimos ya se nos fue el sol. Es increíble cómo es que el tiempo ahora se siente que pasa más rápido. ¿Será que es cuestión de algo o simplemente somos nosotros que tenemos más cosas que hacer para que no estemos atentos a la hora? Pues desde ya, no sé, usted tendrá la respuesta, usted me la puede comentar ahí, por favor, me gustaría saber qué opina. Como siempre, y agradeciéndole a Dios por un día más, una oportunidad más estar aquí con ustedes, pues casaqueando, contando historias, chismes, dando reflexiones, de todo un poco. La cuestión es que usted se entretenga aquí conmigo y se la pase increíble. 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Entonces ya saben, amigos, vamos a continuar con la programación habitual en lo que yo empiezo a preparar. Ya los tenemos para empezar a platicar aquí con ustedes y nos entretengamos un momento. Vamos, hoy es viernes, oro del recuerdo, esa música clásica que nunca pasa de moda aquí en la radio. Y cómo no, mejor si es en Top FM 105.3. Continuaremos con Los Fénix y se llama ¿Por qué nos dijimos adiós?

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1: Y seguimos disfrutando de buena música aquí en Top FM 105.3. Estábamos escuchando Como una chica y un muchacho de Tormenta, una canción que nos lleva directo a esos amores jóvenes, inocentes y llenos de ilusión. Ese tema tiene esa magia de recordarnos cuando todo nos parecía más sencillo, las miradas tímidas, las cartas, las llamadas largas y la emoción de enamorarse de verdad. Tormenta logra transmitir ternura y nostalgia en cada palabra, convirtiendo esa canción en un clásico que todavía toca corazones de muchas generaciones. Porque al final, todos alguna vez vivimos una historia como una chica y un muchacho, donde el amor se sentía puro, sincero y eterno. Muchas gracias a todos nuestros radioescuchas. Quiero mandar un cordial saludo al licenciado ahí Francisco López, muy conocido como Pancho López, el cual él transmite nuestro enfoque deportivo lunes, miércoles y viernes aquí en Top FM 105.3, trayendo lo mejor del fútbol. Y también nos mandar un saludo a la Muni de Flores, sección de Agricultura y Recursos Naturales. A todo el personal, muchísimas gracias por estarnos sintonizando aquí, su estación favorita. Les agradece de todo corazón. Son muchas bendiciones y un fuerte abrazo. Continuaremos con más música aquí en Top. Y recuerde que hoy es Viernes Oro del Recuerdo. Música clásica que nunca pasa de moda. Vamos a ir con Los Vecinos, la canción que se llama Corazón de Roca.

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1: Las 9 de la mañana con 50 minutos.

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Muy bien, amigos, continuamos al aire aquí en Top FM 105.3. Muchas gracias por estar aquí con nosotros, sintonizándonos, escuchando música clásica que nunca pasa de moda. Hoy es Viernes del Recuerdo y ya sabes que puedes escribirme al 59692212 solicitando tu canción favorita de esos momentos de oro en español o en inglés también, si quieres escuchar a una ahí en inglés, por supuesto, estamos para complacerte. Bueno, como ustedes ya saben, de lunes a viernes yo me pongo aquí a platicar con ustedes, a dialogar, a crear una mesa de debate, de todo un poco, chismeamos, nos ponemos a platicar, a reflexionar, a comentar ciertas situaciones, cositas, chistes, de todo un poco. Y hoy quiero hablarles de algo que casi nadie menciona. Es el cansancio de aparentar que todo está bien. Actualmente vivimos en una época en donde muchas personas pues siempre andan sonriendo, pero por dentro están agotadas. Y no hablo del cansancio físico, sino de ese desgaste emocional de tener que fingir que uno siempre puede con todo. Hay gente que llega al trabajo diciendo, todo está bien, no te preocupes. Oh, ¿qué onda, muchacha? ¿Todo bien? Contento, positivo. Aunque haya dormido mal, pensando en deudas. Personas que suben fotos felices mientras atraviesan momentos difíciles. Amigos que hacen reír a todos, pero que cuando llegan a casa sienten un vacío enorme. Y lo más curioso es que la mayoría de estas veces nadie se da cuenta. Nos hemos acostumbrado tanto a aparentar fortaleza que a veces sentimos pues culpa por decir, hoy no puedo mucha. O también está el me siento mal. Parece que mostrar cansancio fuera una debilidad. Y no, no debería de ser así. También influye mucho la comparación en redes sociales. Vivimos en una época moderna cibernética donde todo el mundo parece exitoso, feliz, enamorado y lleno de energía. Pero pocas personas muestran sus días malos, sus problemas o sus inseguridades. Entonces, muchos terminan creyendo que solo son ellos, que son los únicos que están luchando con algo. Y la verdad es que todos tenemos batallas silenciosas. Todos. Bueno, algunos con dinero, otros con la familia, otros con el amor. ¿Qué más puede ser? Con ansiedad o simplemente con sentirse perdidos. Por eso, déjeme decirle que es importante aprender a ser un poco más sinceros con nosotros mismos y también más humanos con los demás. A veces una persona no necesita consejos, solo necesita que alguien las escuche sin juzgarla. Incluso preguntar, ¿cómo estás de verdad? Puede hacer una gran diferencia. Y mucha atención. Esto no significa vivir negativos ni tristes. No, no quiero que se lo tome así. Significa entender que está bien no estar bien todo el tiempo. Que somos personas, no máquinas. Así que aquí hoy, en Top FM 105.3, tu estación favorita, desde este espacio, aquí en la radio, quiero recordarles algo muy importante. No siempre hay que aparentar perfección. Está bien cansarse, está bien pedir ayuda y está bien tomarse un momento para respirar. Porque muchas veces detrás de una sonrisa hay alguien que simplemente necesita un poco de comprensión. ¿Qué opinan ustedes? Es muy importante darse el tiempo de cansarse y decir, no estoy bien, disculpe. Y si encuentras a esa persona que sabe que no estás bien, cuando tú ya se la diste, bueno, ya se lo dijiste, y te escucha sin ser juzgado, esa persona vale oro. Y aún más, cuando esa persona te conoce tan bien que sin necesidad de decírselo, ya sabe que no te encuentras bien. Estos y más temas reflexiones bonitos aquí en la radio, en Top FM 105.3. Espero les haya gustado. Richard Colmenares aquí en cabina, en micrófonos, tratándolos de complacer, de hacerlos reflexionar o simplemente sacarles una sonrisa. Continuaremos con la programación habitual. Vamos a continuar con Oro del Recuerdo. Ustedes ya bien lo conocen. Y continúa con una canción que se llama Eres Casi el Hombre Perfecto.
Los hombres somos perfectos, siempre.

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1: Son las 10 con 20 minutos.
2: Continuamos al aire aquí. Usted ya me conoce, Richard Colmenares, en Top FM 105.3. Muy bien. Ustedes hace poquito estábamos hablando de... ¿De qué estábamos hablando ustedes? Mentira. De las conversaciones que imaginamos en nuestra cabeza. Y también estuvimos platicando ahí de unas situaciones que, pues, es un poco complicado. Y es el aparentar que todo está bien, ¿no? En esta oportunidad, aquí al aire, vamos a platicar de algo, pues, que casi nadie admite. Y tal vez es poco frecuente. Es un pequeño duelo, digamos, que todos, pues, pasamos en la oficina, pasamos en nuestra área de trabajo, con nuestros amigos, etcétera, etcétera. Es un pequeño duelo que sentimos y es cuando dejamos de frecuentar a ciertas personas. Y no necesariamente porque hubo una pelea como tal. A veces simplemente pasa. La vida cambia, horarios, trabajo, rutina y un poco. Dejamos y bueno, y dentro de poco a poco, pues dejamos de ver a esa persona que antes era parte de nuestros días. Ese compañero con quien, pues, uno se reía en el colegio. Ese amigo del trabajo con quien, pues, almorzábamos la mayoría de veces. Esa persona con la que hablábamos todas las noches. Y un día, sin darse cuenta, la conversación se volvió un simple ¿cómo estás? Cada varios meses. Y lo raro es que nadie nos prepara para eso. Ahí sí que normalmente pensamos que las despedidas siempre son grandes, dramáticas o llenas de lágrimas. Pero muchas veces las personas se alejan en silencio. Sin ninguna última conversación, sin ningún cierre. Un día fue la última vez que salieron juntos y ninguno lo sabía. Y aunque la vida sigue... Hay momentos donde aparece, pues, una canción, si está sintonizando la radio, una foto o algún lugar que nos recuerda a dicha persona. Y uno piensa, qué buenas épocas. No significa que haya rencor, no. A veces simplemente crecimos en caminos distintos. Y eso también, pues, duele un poco. Porque hay amistades y conexiones que marcaron etapas importantes de nuestra vida. Personas que estuvieron en momentos difíciles, en risas, en locuras, y que poco a poco quedaron convertidas en recuerdos bonitos. También pasa que queremos escribirles o saludarlos o volver a hablarles, pues, pero no sabemos cómo empezar después de tanto tiempo. Y creo que este es un tema del que casi nadie habla porque todos aparentamos que ya pasó. Pero la verdad es que siempre hay uno que nunca olvida del todo lo que se vivió con esas personas, aunque ya no estén presentes. Por eso hay que valorar mucho a quienes siguen ahí, a quienes todavía llaman, escriben o sacan tiempo pese a lo ocupada que puede estar su día. Porque al final los recuerdos más valiosos casi siempre tienen nombre, risas y personas que algunas veces compartieron parte del camino con nosotros. Es algo que creo que a todo mundo nos pasa. En el trabajo, en el vecindario, con la familia también, en cualquier situación. Así que no te preocupes, de vez en cuando está bien mandarle un mensajito, rompe ese hielo, solo para recordar esos momentos. Un cordial saludo aquí en Top FM 105.3 a toda nuestra audiencia. Muchas bendiciones. Gracias por seguir sintonizándonos. 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Ya saben, queridos radioescuchas. Continuaremos con más música clásica que no rompe vidrios, pero sí llega a tus oídos y tus corazones.

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1: Son las 10 con 52 minutos.

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Continuamos al aire aquí en Top FM 105.3. Richard Colmenares en cabina, tras el micrófono, aquí complaciendo sus gustos musicales. Qué bonita canción estábamos escuchando hace unos momentos del grupo Los Galos. ¿Cómo deseo ser tu amor? Un tema lleno de romanticismo y de sentimiento que marcó toda una época. Esta canción tiene esa esencia clásica de las baladas que habían desde el corazón, donde el amor se expresa con sinceridad, con ilusión y hasta con un poco de nostalgia. La voz, la melodía y la letra nos transportan a esos tiempos donde dedicar una canción era una forma especial de decir que lo que a veces costaba expresar, tal vez como en persona, ¿no? Y es que "Cómo deseo ser tu amor" habla justamente de ese anhelo profundo de conquistar el corazón de alguien y convertirse en esa persona importante en su vida. Sin duda, Los Galos dejaron huella con canciones que todavía hoy siguen acompañándonos y recordándonos cosas, historias de amor y momentos inolvidables. Esto y muchas más canciones que tienen un gran significado solo aquí en tu estación favorita, Top Estéreo FM 105.3. Y que hablando de canciones clásicas, vamos a hablar de una canción de Juan y Juan, "Ahora soy libre". Un tema muy bonito que me gustaría que ustedes sigan sintonizando.

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1: El túnel de Santa María o túnel de Sunil en Quetzaltenango está rodeado de...
2: Muy bien, amigos, seguimos al aire y hoy vamos a hablar de algo que todos hacemos, pero que muy pocas veces aceptamos. Díganme, ¿quién no ha ensayado conversaciones frente al espejo? Pues la mayoría de nosotros. Sí, aunque parezca pues gracioso, mucha gente practica lo que va a decir antes de una situación importante. Algunos ensayan con reclamar algo, otros como declararse, como pedir permiso, como terminar una relación o incluso para saludar cuando vamos a comer o vamos a ir a comer, perdón, a conocer a alguien. Y lo curioso es que frente al espejo uno se siente valiente, seguro, preparado, pero cuando llega el momento real, las palabras cambian totalmente. Me recuerda a muchas situaciones que a mí me pasó antes de ir a una entrevista de trabajo. Pero bueno, ya son temas personales. Y déjeme comentarle que pues sí, también hay personas que hasta imaginan entrevistas, como les estoy diciendo, completas de una hora. Practican respuestas, gestos, hasta sonrisas. Y aunque suene raro, pues eso refleja algo muy bueno y muy humano de todos. Todos queremos causar una buena impresión y sentir que tenemos el control de ciertas situaciones. También pasa mucho cuando alguien está molesto. Uno pues se imagina diciendo el discurso perfecto con frases impactantes y respuestas inteligentes. Pero cuando termina diciendo, no importa, así termina uno. Y ni hablar de los que cantan frente al espejo o en el baño usando el cepillo como micrófono. Ahí todos somos artistas internacionales. La acústica del baño pues se convierte a cualquiera en estrella musical. Pero más allá de lo gracioso, el espejo también tiene algo interesante. A veces es el único lugar donde realmente nos observamos, donde notamos el cansancio, las preocupaciones o incluso cuando hemos cambiado con el tiempo. Vivimos tan rápido que pues pocas veces nos detenemos a mirarnos de verdad. Y no hablo solo de físicamente, sino también emocionalmente. Tal vez por eso muchas personas hablan solas frente al espejo, porque en cierto modo necesitan escucharse, darse ánimo o simplemente desahogarse y llorar un poco. Y aunque algunos digan que es raro, la verdad es que casi todos lo hemos hecho más de alguna vez. Así que aquí en Top FM 105.3 tenemos una pregunta para ti. ¿Qué conversaciones tendrían con ustedes mismos si se vieran al espejo durante unos minutos completos? Tal vez descubran cosas que el ruido del día a día no les deja notar. Es interesante, es muy bueno. De hecho, muchos psicólogos recomiendan eso. Pararse frente al espejo, dialogar con uno mismo, ver tus cosas positivas tanto como negativas. Estos y más consejos aquí en Top FM 105.3, tu estación favorita. Recuerden que ya estamos, hoy es viernes, viernes del oro del recuerdo, a las 11 de la mañana con 21 minutos. Ya casi estamos al aire de 12 a 1 para sortear esos regalos tan bonitos que tenemos para nuestras queridísimas y adoradísimas madrecitas chulas peteneras. No se quede en otra estación, quédese en esta. No se despegue, por favor. Seguimos con más clásicos que nunca pasan de moda.

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1: ¿Y qué mensaje tan especial nos deja esa canción de Nelson Ned? Todo pasará. Un tema más allá de la música transmite esperanza, fortaleza para esos momentos difíciles que todos vivimos alguna vez. La canción nos recuerda algo muy cierto: ningún problema dura para siempre. Las tristezas, las preocupaciones y los malos momentos también pasan, aunque en el momento parezca imposible. Y por eso este tema ha logrado tocar tantos corazones a lo largo del tiempo. Con esa voz tan única y llena de sentimiento, Nelson Ned logra conectar con quienes necesitan ánimo, fe y una razón para seguir adelante. Porque a veces una canción llega justo cuando más lo necesitamos. Todo pasará es de esas melodías que abrazan el alma y nos recuerdan que después de la tormenta siempre vuelve la calma. Esto y más clásicos que nunca pasan de moda. Vamos a ir con una canción de Amanda Miguel, Hagamos un trato.

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1: Son las 11 con 51 minutos.
2: Seguimos al aire. Seguimos aquí al aire con Richard Colmenares en Top Estéreo FM 105.3. ¿Qué les ha parecido esos temas que hemos hablado? Las conversaciones frente al espejo. Las veces que ya no compartimos con esas personas especiales que conocimos en el trabajo, vecinos, compañeros de colegio. Todo tiene algo en común, ¿no? De encontrarnos a nosotros mismos, de recordar a nuestros seres queridos. Son las 11 de la mañana con 52 minutos y vamos a continuar de un tema, tal posiblemente el último ya que estamos pronto a iniciar nuestro programa de enfoque, junto con la celebración de los días de las madrecitas. Y vamos a hablar de algo que parece pequeño, pero que todos sufrimos. Buscar algo, eso es un poco dinámico, algo que teníamos en la mano hace 5 segundos. Sí, mucha. Ese momento inexplicable, donde uno deja pues el teléfono en algún lugar, segurísimo. Y 2 minutos después, empieza la búsqueda implacable, desesperada, por toda la casa. Lo peor es cuando uno está hablando por teléfono mientras los busca. No sé si a ustedes les ha pasado también. O cuando preguntas, ¿alguien vio mis lentes? Y los lentes los tienes puesto. Sí, yo uso lentes y me ha pasado, ¿eh? Créanme, me voy a exhibir. Y esto pasa más de lo que creemos, porque vivimos tal vez un poquito tan acelerados pensando en tantas cosas al mismo tiempo en nuestra mente, que muchas veces hacemos las cosas en automático. No estoy hablando de carros, estamos hablando de nosotros. Dejemos las llaves en algún lugar, pues raro, guardamos el control remoto en la refri o estamos en una habitación y olvidamos completamente a lo que íbamos. Ese momento ustedes de quedarse parado diciendo, ¿y yo qué venía a hacer aquí? Es como que se te hubieran aplicado el flash de la película de Los Hombres de Negro, ching, así. Ella es parte oficial de la vida adulta. También están los expertos, pues, que nos indican que, los expertos en perder una sola media después de lavar la ropa. Díganme, ¿a quién no le ha pasado eso? Nadie sabe a dónde van. Hay teorías de todo tipo, ustedes. Empezamos con nuestras teorías conspirativas y empezamos a decir muchas cosas como que los duendes, que apuchicas, hay un ratoncito por ahí que se lleva mis medias. Pero hasta hoy sigue siendo uno de los grandes misterios de la humanidad. ¿Qué pasa con esa media que nos hace falta cuando estamos, calcetín, cuando estamos lavando la ropa? Y decir que cuando limpiamos la casa, para que todo esté ordenado, guiño, guiño ahí, ¿eh? Pero después ya nos encontramos con nada, no encontramos nada. Antes estaba desordenado, sí, claro. Pero uno sabía en dónde estaban las cosas. Y después de ese orden uno se queda, puchica, si yo tenía esto aquí, como que se te olvidó, se te reseteaste, es que ya ordenaste y ahora se encuentra en otro lugar en donde en teoría tiene que estar. Lo curioso en estas pequeñas distracciones, porque es lo que es, dicen mucho de cómo vivimos hoy. Corriendo, pensando en mil cosas y cómo la mente ocupada está casi todo el tiempo. A veces el cuerpo pues está en un lugar, pero la cabeza está en otro completamente diferente. Planeta Tierra llamando a la Luna. Literalmente el cuerpo está en la Luna. Pero bueno. Hay que admitir que algunas pérdidas son, pues, inevitables. Como entrar al supermercado por una sola cosa y salir con 10 bolsas. Ay, no. Es menos lo que realmente necesitábamos. Pero sí pasa. No solo al supermercado, al mercado o ir a un centro comercial. Ah, solo voy a comprarme. Me hace falta una miloción. Ah, pero venimos con el kit completo. Así que tranquilos. Si hoy perdieron las llaves, el celular o hasta la paciencia, no están solos. Son pequeñas escenas cotidianas que nos recuerdan que todos, absolutamente todos aquí, andamos un poquito distraídos en esta vida. Yo soy uno de ellos, ¿eh? Déjenme admitirle. Muy bien, amigos, continuamos con la programación habitual. Ya estamos a unos minutos de empezar nuestro programa de enfoque. Por favor, siga sintonizándonos aquí en Top FM 105.3.

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0: Muy bien, regresamos aquí a la información departamental que tenemos en Top FM 105.3. Déjeme comentarle que alcalde del municipio de San José expone la situación de servicios energéticos a la comisión del INDE que visita este departamento. Escuchamos qué tiene para decir el señor alcalde Juan Jesús Tezucum.
1: En mi municipio hay aislamiento de 34. Pero nunca funcionó la famosa 34, estamos a 13. Imagínense de dónde viene. Estamos hablando de 30 años que se hizo, que empezamos a crecer y a crecer. La demanda de ahora es electricidad. El desarrollo de Petén no va a haber si no hay electricidad. Y nosotros somos un potencial totalmente turístico, donde verdaderamente la industria... No se pensó, en aquellos años es como cuando uno hace una su casita y pone su cuarto nada más, y después que resulta que los hijos y a los nietos también hay que dar, ¿verdad? Así pasa. Pero es tiempo que ustedes, como instituto, que son los que dan el aporte para esto, pues se mejoren. Porque actualmente, nosotros que conocemos parte de lo que pasa en nuestros municipios, sabemos que el peor de los casos que existe por esa inestabilidad, por esa frecuencia de que se nos va la energía, es porque antes en el INDE, el ingeniero trabajó para el INDE, él debe saber, antes existía comercial, operación y construcción. Cada departamento, por ejemplo, construcción, solo construía. Operación, se encargaba de la operación, que se manejara todo, que no hubiera fallos, que andaba cortando, derramando, haciendo toda la limpieza, los postes bien plomeados, las estructuras bien plomeadas, con el alineamiento adecuado, y comercial era lo que recibía el dinero. Cuando esas oficinas estaban organizadas, se miraba, pero ahora es una sola que mira todo. Entonces, ahí es donde ahora tenemos el problema. Por ejemplo, en el año que estuvo el diputado Efraín Bolívar, que paz descanse, me haciendo su nombre, fue cuando a través de la SET, la Secretaría Ejecutiva de la Presidencia, empezaron los proyectos de energización a las comunidades. Y qué bueno, plausible eso, que le den el servicio a las comunidades. Pero vinieron muchas empresas de cualquier parte del país hacer los trabajos, como había mucho dinero para energía, e hicieron los trabajos en las comunidades. Va una hora y ve así las estructuras, ¿no?, llenos de monte, que entonces esa es la deficiencia en mi municipio.
0: Muy bien, esas fueron las palabras del señor alcalde municipal de allá de San José, Julián Tezucún, el cual pues hizo un comentario ahí abierto sobre la citación del servicio energético a la comisión del INDE, que visitó dicho departamento. En otras noticias también tenemos aquí, pues el Hospital Regional de San Benito llevó a cabo un acto de reconocimiento a brigada de médicos cubanos que presentaron su servicio en dicho hospital. El acto fue dirigido por el doctor César Ortiz, el cual pues ahí tenemos una palabra de los doctores cubanos. Así que escuchemos por favor qué tienen para decir a estos medios de comunicación.
2: Agradecimiento a médicos cubanos, a una brigada que estuvo aquí por muchos años en el Hospital de San Benito.
3: Sí, buenos días a la población del departamento de Petén y a todos los visitantes del Hospital de San Benito. Hoy pues es grato para mí pues agradecer a la Brigada Médico Cubana por el servicio que ha dado a la población del departamento. Pues es histórico, desde 1998 viene el gobierno de Cuba apoyando al gobierno de Guatemala a través de los colegas médicos cubanos, los cuales pues históricamente han apoyado el sistema de salud en el departamento de Petén. En este caso pues son cuatro colaboradores los que están con nosotros, los que pues este año pues terminan su misión y pues retornan a casa, y pues dando cumplimiento a los lineamientos del ministerio, pues continuaremos dando el servicio a la población del departamento.
2: Doctor, ¿qué tan importante ha sido esta brigada en el hospital?
3: Es de suma importancia porque el recurso humano especializado a nivel nacional es sumamente escaso. Durante años pues ha habido un déficit de médicos en el territorio guatemalteco y pues ellos han venido a fortalecer ese sistema de salud en el departamento. Acá nosotros contamos con especialistas, epidemiólogos, médicos internistas, técnicos de rayos X y técnicos en anestesia, lo cual les han venido a fortalecer el sistema de salud, pudiendo apoyar en las diferentes ramas que he mencionado a la población del departamento.
2: La doctora, ¿cómo se llama? La veo muy triste.
4: Su nombre, doctora.
5: Licenciada Yarina Charras.
2: Cuénteme, ¿cuál era su función aquí en el hospital?
5: Yo soy licenciada en enfermería, técnico de anestesia.
2: ¿Cómo se
5: trabajo en el salón de operaciones.
2: ¿Qué impresiones se lleva?
5: Ay, muy buena impresión.
2: Muy triste.
5: Se ha aprendido mucho acá, triste por
2: ti. ¿Qué le va a hacer? Okay. ¿Tu nombre, doctor?
6: Bueno, mi nombre es Mercedes Salinas, especialista en medicina interna. Aquí elaboro la COES de medicina. Para aquí he tenido una bonita experiencia. Me gustó estar acá y muy agradecida con todos por su aceptación. Y me voy con muy bonitos recuerdos. Gracias.
2: Muchas gracias, doctora.
7: Doctor Osmaida Cruz González, especialista en higiene y epidemiología. En el hospital nos hemos sentido como en casa, no podemos decir que nos hemos sentido extranjeros. Hemos hecho de nosotros cada espacio del hospital, llevamos casi ya 3 años aquí, la mayoría, y agradecidos con todo, con la atención que hemos recibido, con lo que hemos dado. Yo creo que hemos crecido como profesionales, como humanos. Y bueno, volver a casa es una mezcla de tristeza y de alegría, porque volvemos con la familia, con el esposo, con los hijos, con los amigos, a nuestro trabajo. Pero bueno, dejamos atrás ya tiempos con personas que ya se volvieron familia más que amigos. Por eso les estamos agradecidos a Guatemala, felices con misión cumplida. Si hemos aportado en algo a la población de Petenera en salud, pues bueno, ya ahí está la misión cumplida y está el sacrificio que hemos hecho luego de la familia, pues bendecido para todos.
2: Doctor.
8: Técnico de radiología, he prestado servicio acá en todo lo que ha hecho falta, tomografía, todo tipo de tratamiento, apoyándolo de la mejor forma que se haya podido, con un buen trato a la población y le damos todo el cariño al pueblo de Guatemala y agradecemos.
2: Muy triste por la noticia. Bueno, doctor.
3: Bueno, muchas gracias a ustedes, los medios de comunicación, por esta cobertura que nos han dado acá y hacer ver tanto a la Brigada Médica Cubana el agradecimiento del pueblo petenero en el desarrollo de sus labores, que nos han ayudado mucho con lo que es el sistema de salud acá en el departamento. Pues estamos viendo ya también el tema de no sería reemplazo, porque no somos irreemplazables, ¿verdad? Entonces, pero sí el apoyo de poder continuar con los servicios que ellos brindan y poder atender a toda la población.
2: ¿Pero ya tienen el personal contratado para?
3: Habrán convocatorias en las diferentes ramas que ellos están para que médicos nacionales pues puedan cubrir esos puestos.
2: Gracias, doctor.
0: Muy bien, esas fueron pues las palabras del director César Ortiz con referencia a estos puestos que estarán ocupando los médicos cubanos, que cubrieron los médicos cubanos. Y también tenemos ahí palabras directamente de la doctora Osmaida Cruz, especialista de epidemiología, perdón, que formó parte de la Brigada Cubana. Ofreció unas palabras de agradecimiento por la estadía en Petén sirviendo a la población guatemalteca.
9: Personal médico de enfermería y administrativo, amigos y hermanos, porque ya lo podemos decir así con el tiempo que llevamos en este hospital. En nombre de mis compañeros de la Brigada Cubana que laboran en este hospital en tierras guatemaltecas, tomo la palabra para decir desde el alma. Hay lugares que curan el cuerpo y hay lugares que sanan el espíritu. El Hospital de San Benito es ambas cosas. Cuando lejos del hogar, cuando lejos de la isla, cuando la enfermedad llama a la puerta sin avisar, en momentos así, donde se revela la grandeza de un pueblo y de sus instituciones. Ustedes abrieron sus puertas sin preguntar de dónde veníamos. Ustedes extendieron sus manos sin medir el esfuerzo que eso costaba. Ustedes ofrecieron su ciencia, su dedicación y su corazón con la misma entrega que se cuida un hermano. no solo a nuestros compañeros de Petén Norte cuando se les solicitó, sino a nuestros compañeros de las brigadas de Coctún y de Sayaché. A los médicos y médicas que con sabiduría y vocación genuina devuelven la esperanza donde el miedo quiere instalarle, les damos hoy las gracias. A las enfermeras y enfermeros, guardianes silenciosos de cada noche difícil, de cada mano tomada en el momento más vulnerable, le damos las gracias. A cada persona del equipo de apoyo y administración que con su trabajo invisible sostienen todo lo visible, gracias. A nuestros compañeros de los departamentos de medicina interna, de anestesia, radiología y epidemiología, gracias. A ellos, muchísimas gracias. A todos los trabajadores de este hospital, gracias, sin distinción a ninguno. Cuba y Guatemala comparten algo que ningún tratado puede escribir y ninguna frontera puede contener. Es el valor de la vida humana y el compromiso de protegerla. En este espíritu compartido, en esta medicina que habla del idioma universal, de la compasión, encontramos el más profundo de los lazos. Que esta institución siga siendo faro, que sus pasillos continúen siendo caminos de esperanza, que cada paciente que traspase estas puertas encuentre lo que nosotros encontramos: profesionalismo, calor humano y dignidad. Con gratitud eterna y afecto sincero, no le decimos un adiós, sino un hasta pronto, un hasta luego. Recuerden que existen las redes sociales y que siempre vamos a estar en comunicación. Y ya dejamos atrás nuestra familia y amigos, nos vamos con sentimientos encontrados, pero bueno, es el momento de irnos. Y si hemos seguido de algo a la salud petenera, entonces, misión cumplida para todos. Nos despedimos no con frases rebuscadas, sino recuerden, la mejor medicina es siempre la que se da con el corazón. Gracias.
0: La mejor medicina es siempre la que se da con el corazón. Esas fueron las palabras de la doctora Osmaida Cruz, especialista de epidemiología, el cual pues nos brindó unas palabras ahí sobre la brigada, y ya que ella formó parte de dicha brigada cubana que ofreció pues servicio aquí en el Hospital de San Benito, Petén. Muy bien, en otras noticias, déjeme comentarle que precios de combustible al día de hoy, viernes 8 de mayo, es en una estación en Santa Elena. Con el servicio, pues nos indican que el servicio de lavado es gratis, ¿no? Es prácticamente la gasolina regular está a 38.68 centavos. La premium, que viene siendo la super, pues está a 39.68. Y el diésel con 36.38 centavos. También ya empezaron a hacer unas visitas ahí para ver que se esté, pues, poniendo el subsidio que está en vigencia aquí en toda la República de Guatemala. Bueno, en otras noticias, déjeme decirle qué es el hantavirus. Recuérdese que actualmente pues hay una posibilidad de que se dé una posible futura pandemia, el cual sería en España. Hay un barco involucrado donde tienen a pasajeros pues prácticamente en cuarentena, y pues ellos nos dan, aquí tenemos a especialistas los cuales nos van a brindar información de qué es el virus, la explicación, y pues nos comentan que vienen por medio de ratas, pero le dejaremos al especialista para que usted se informe mejor.
10: Soriano, soy internista y trabajo en un centro médico y soy profesor de la UNIR.
11: Pues Vicente, lo primero de todo, ¿qué es el hantavirus del que tanto estamos hablando estos días?
10: El hantavirus es un grupo de virus ARN, como el virus del COVID o el VIH o el virus del ébola o de la fiebre amarilla. Tiene un reservorio animal, que son los roedores, los ratones. Hay dos variantes del virus, la europeo-asiática y la americana. La europeo-asiática produce daño en el riñón y la americana, Norteamérica o Sudamérica, produce daño en el pulmón. Se coge porque se inhalan partículas secas de excrementos del ratón, de las heces o de la orina. Esto pasa en limpiadoras que limpian en espacios cerrados. Si lo ventilan bien, es más difícil, pero si no, se exponen a alta concentración de esas partículas, lo inhalan y produce un cuadro grave en el pulmón. Los pacientes no desarrollan los síntomas a los 2 o 3 días, tardan una semana, 4 semanas, pero el cuadro es grave, no hay antivirales, no hay vacuna y una tercera parte se pueden morir. O sea, es un cuadro grave. Entonces, lo que ha ocurrido con el barco que salía del sur de Argentina Es un barco no de turismo habitual, sino de expedicionarios que visitaban la Antártida y tenía como destino pues Cabo Verde y Canarias. Entonces es que a las 2 semanas, pues un paciente con tos y fiebre se murió, holandés. A la semana se murió su mujer. Otro paciente con síntomas lo dejaron en Sudáfrica y está en la UCI de Johannesburgo. Y otro paciente alemán se ha muerto también en el barco. Entonces, hay 2 tripulantes más con síntomas y otro pasajero. Entonces, el barco está fondeado ahora mismo en Cabo Verde. Y esta misma tarde las autoridades pues españolas y de la OMS irán pues para cerciorarse de qué pacientes pueden estar infectados, los casos sospechosos, y los que están graves probablemente lo que van a hacer es trasladarlos en helicóptero, pues a una unidad de cuidados intensivos, porque necesitan asistencia, pues sobre todo tratamiento de soporte, que se llama, pues líquidos, quizás cobertura antibiótica. Es gente mayor, muchos de los que están en el barco, gente que tiene más de 60 años, y el resto, pues probablemente harán un poco de cuarentena, y los que ya no tengan síntomas, pues podrán irse. Es difícil transmitirse.
11: Eso le iba a preguntar, precisamente, me contaba que para contagiarse es necesario inhalar esos excrementos de ratas, pero ¿cómo se contagia de persona a persona?
10: Pues en principio los antivirus, la sensación es que no se transmite de persona a persona, no hay epidemias. Pero la variante que se llama los Andes, que es la de América Latina, sí que se ha reportado que hay casos de transmisión por contacto estrecho dentro de una familia, en espacios cerrados, precisamente pues en la Patagonia, hace frío en invierno, pues allí en espacios cerrados, si hay alguno que es un portador, pues lo puede pasar a los contactos estrechos.
11: Y esta tarde que van a entrar en ese barco, ¿cuál es el protocolo que se sigue en estos casos?
10: Hombre, yo creo que es un virus que puede ser muy grave, la afección, pues será todo lo que recordamos del COVID, las escafandras, mascarillas. Los pacientes están aislados ahora en las habitaciones, pero claro, eso no se puede mantener muchos más días por todo, por higiene, por nutrición. Pues entrarán allí, verán la situación de cada uno de los pacientes, les preguntarán si tienen síntomas, si han tenido exposición con los casos índice y harán una separación de los que alto riesgo, medio riesgo y bajo riesgo.
11: ¿Debemos temer en Europa, por ejemplo, que llegue una pandemia por culpa de este virus, o se va a controlar para que no ocurra lo que ya ocurrió con el COVID?
10: Sí, yo creo que, o sea, es muy llamativo esto que ha ocurrido, es muy mediático, pero la verdad es que la sensación de que esto puede producir un problema mayor no existe, ¿no? En Europa hemos tenido, por ejemplo, en los Balcanes, de forma endémica, antivirus que producen una cosa que se llama nefropatía epidémica. Entonces, son casos de fracaso renal, ¿no? Y lo tenemos desde hace siglos. Entonces, esto que ha ocurrido ahora, la verdad es que llama un poco la atención. Ha ocurrido en un crucero, en una expedición, gente mayor, y probablemente pues el contacto estrecho dentro de un crucero ha permitido que ocurrieran estos casos. Es un poco de película, da un poco de miedo, pero trascendencia epidémica no existe.
11: Si decidieran desembarcar a los tripulantes de este barco, ¿habría que seguir algún protocolo ya en tierra? Por ejemplo, en Canarias, que dicen que a lo mejor van a desembarcar en Canarias.
10: Sí.
11: ¿Se sigue un protocolo concreto una vez los desembarcan?
10: Hombre, habrá un protocolo seguro de medidas, pues de evitar que esto pudiera pasar a otra gente. Yo creo que lo que se va a hacer es diferenciar hoy los que han podido estar expuestos, los que tienen síntomas, para poderlos ya poner en un hospital, los expuestos asintomáticos que puedan hacer cuarentena aislados, que no lo puedan transmitir a otros, y luego el que no ha tenido ningún contacto apenas allí, pues probablemente hará un poco de cuarentena de una semana, estar encima con el termómetro, síntomas y tal, y cada uno a su casa. O sea que
11: entiendo que las personas que han fallecido es porque no han tenido ese soporte vital básico, ¿no? Sí. Porque no es un virus mortal, sí. ¿No?
10: No, es un virus que puede ser mortal, ¿eh? O sea, en los sintomáticos, los que empiezan con el cuadro de tos, fiebre, dolor de cabeza, una tercera parte se puede morir. Esto es mucho. No hay antivirales. Entonces, pero de la gente que se expone, pues no todos hacen síntomas, sino que muchos probablemente lo sabremos porque hacen anticuerpos al cabo de un mes, lo que se llama seroconversión, y descubres que han sido asintomáticos o poco.

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0: Muy bien, amigos, regresamos aquí ya a Top FM 105.3. Desde ya mandando un saludo a Radio Mopán, en Melchor de Mencos, allá en La Candona, Musiquera, Sayaché. También aquí en el área central, Barrio La Ermita, San Benito Petén, en FM Maya, Misión Mediodía y Radio Petén. Y bueno, sin más preámbulo, pues empezamos ya con el sorteo de los regalitos que tenemos preparados para las madrecitas peteneras. Todo aquel que me esté escuchando, este es el momento para llamarme y solicitarme pues un regalo que quiera darle a su madrecita. Así que se queda abierto el micrófono. En este momento vamos a proceder a hacer el sorteo. Así que pueden llamarme al número 59-69-22-12. 59-69-22-12. Pueden llamarme a ese número. En este momento vamos a tirar un espacio hasta que se acaben los regalitos. Así que por favor, no se quede sin ese pequeño detalle que le quiere regalar a su señora madrecita. Puede llamarme en estos momentos y con mucho gusto yo coordino para ver cómo entregamos estos regalos tan bonitos que tenemos aquí preparados para usted. Bueno, ya tenemos la primera llamada. Muy bien. ¿Qué tal? Muy buenas tardes. ¿Con quién tengo el gusto?
1: Con Yohara.
0: ¿Con Yohara?
1: Sí.
0: ¿Qué tal, señorita Yohara? ¿De dónde nos saluda? Le saluda Richard Colmenares. Sea bienvenida usted a Top FM 105.3.
1: De aquí de San Benito, de la Ermita.
0: Mucho gusto, señorito. Usted me llama para el sorteo del Día de las Madres, ¿verdad?
1: Sí, ¿cómo para participar para saludar a mi madre?
0: Claro que sí, claro que sí. Muy bien, usted ya es una de las ganadoras, déjeme decirle. Entonces, solo necesito que me dé unas palabras para su señora madre o para las madrecitas en general, y eso es todo.
1: Sí, le deseo a todas las madrecitas un feliz día, que la pasen feliz. Pues nosotros ya no tenemos a nuestra madre, pues nos hace falta. Pero a las que las tienen, que las sepan apreciar, que sepan respetarla, para que todo les vaya bien, claramente.
0: Excelente, señorito. Muy bien, déjeme decirle que usted ya es la ganadora de uno de los regalos. Mire, como usted es la primera, le vamos a dar la opción de que usted escoja el regalo que quiera. Tenemos actualmente una licuadora, tenemos una exprimidora de cítricos, una tostadora, un ventilador, unas almohadas y un juego de trastes. ¿Qué quiere usted?
1: La licuadora.
0: La licuadora. Excelente. Muy bien, entonces la licuadora ya está ganada. Un saludo ahí a la señorita Yohaira, me dijo, ¿verdad?
1: Johanna, sí.
0: Muy bien, mucho gusto, señorito. Usted es una ganadora, solo mándeme sus datos y al finalizar del programa yo le mando un mensaje y ya coordinamos para su entrega, ¿le parece?
1: Bueno, gracias.
0: Para servirle, señorito. Un gusto, feliz día para usted también.
1: Bueno, gracias, igual.
0: Muy bien, amigos, ustedes ya tenemos aquí una ganadora, entonces ahí está el número de teléfono, el 59-69-22-12. Ya tenemos otra aquí, permítanme un momento.
2: ¿Qué tal, señorito? Muy buenas tardes. ¿En qué le podemos ayudar? Bienvenida
0: a Top
3: 153. ¿Aló? Le saluda Nelly.
0: Mucho gusto, señorito Meli, ¿cómo está? Usted ya es la segunda ganadora, déjeme decirle, aquí en nuestro programa de estos sorteos que estamos preparando para el Día de las Madrecitas. El único requisito es que usted mande un saludo a quien usted quiera o a todas las madrecitas en general, y eso es todo.
3: Voy a enviar un saludo para todas las madres de a lo largo y ancho de Petén. Bendita madre, que tu amor nos diste, que tan solo con una mirada callabas nuestro llanto. Te amo, mamá. Que Dios bendiga a todas las madrecitas que están en vida y que Dios les dé fortaleza a las personas que ya no tienen a sus mamis en este mundo.
0: Muy bien. Excelentísimo, qué bonitas palabras, déjeme decirle. Y déjeme decirle también que usted ya es segunda ganadora de estos productos que tenemos para ustedes. Muy bien, usted, mire, de momento la licuadora, pues, ya se fue. Pero tenemos disponible todavía la tostadora, el ventilador, la exprimidora de cítricos, un juego de trastes y unas almohadas. Usted me dice cuál quiere.
3: El juego de trastes.
0: Un jueguito de trastes. Muy bien, ese está distribuido por la distribuidora económica. Y déjeme decirle que usted ya la gana ahora. Solo necesito que me mande un mensaje al número de WhatsApp diciéndome qué fue lo que se ganó y la dirección o cómo coordinamos para que usted se pueda presentar aquí en la radio y la respectiva foto. Y eso es todo, ¿le parece?
3: Sí, está bien. Muchas gracias.
0: Gracias a usted. Muchísimas gracias por sintonizarnos. Es nuestra mejor compañía. Muchas bendiciones.
3: Gracias.
0: Muy bien, ahí tenemos ya la segunda ganadora. Y déjeme decirle que aquí ya está licenciado Pancho López, Enfoque Deportivo. Pero ahorita estamos en el sector de las Madrecitas League. Usted me va a ayudar ahí con unas palabras, claro que sí. Vamos a cooperar aquí todos. Y pues ya saben, amigos, ya tenemos dos ganadoras, licenciado, para los regalitos. Ya se están yendo, así que por favor síganme llamando y con mucho gusto tenemos estos más obsequios para ustedes.
4: Excelente, mi estimado joven y amigo Richard Colmenares, un saludo cordial para toda la amable audiencia. Estamos ya en la antesala, en la víspera de celebrar el Día de las Madres. Un abrazo fraternal desde la cabina de Top FM 105.3.
0: Ya tenemos otra llamada, vamos a ver. Muy buenas tardes, bienvenidos a Top FM 105.3.
5: Hola, buenas tardes.
0: Buenas tardes, señorita. ¿Y con quién tenemos el gusto? ¿De dónde nos saluda?
5: Con Nayeli, de acá de la ermita.
0: Mucho gusto, señorita Nayeli. Usted es la tercera ganadora de estos regalos que estamos sorteando. Muchísimas gracias por sintonizarnos. El único requisito es de que mande unas palabras, bueno, ya sea para su madrecita, para el Día de las Madres o las madres en general. Usted me dirá, por favor.
5: Ok, bueno, pues ya estamos a días de celebrar pues el amor más puro y más sincero que tenemos en esta tierra, como lo es el amor de una madre. Y pues agradecerle a todas por el desvelo, por cada consejo, por esos abrazos, por esos sacrificios que ellas pues hacen con muchísimo amor para sus hijos. Y que este día pues esté lleno de alegría, lleno de cariño y de momentos especiales, porque la verdad que se merecen eso y muchísimo más.
0: Excelente, muchísimas gracias, señorita. Muy amable por su sintonía aquí con nosotros y déjeme decirle que usted ya es la tercera ganadora. Bueno, le comento, ya pues ya se fueron dos productos y desde el momento tenemos disponible la exprimidora de cítricos, la tostadora, un ventilador de piso, unas almohadas y un juego de platos de la económica. Dígame, ¿cuál es el que usted quiere?
5: El ventilador,
0: ¿sabes? ¿El ventilador? Ajá. Muy bien, listo. Entonces, el ventilador será para usted. Solo necesito que me mande un mensaje de WhatsApp con su nombre, el producto que se ganó, por si en dado caso se me olvida, cosa que no va a pasar. Pero por favor, mándeme ese mensajito y listo. Ya coordinamos para que usted se presente o se lo presentamos ahí en su casa para la respectiva foto. ¿Le parece?
5: Ok, muy amable, gracias.
0: A usted, muchísimas gracias por su sintonía. Muchas bendiciones para usted. Ya tenemos otra llamada, licenciado. Vamos a ver quién será.
4: Adelante, vamos a ver a quién tenemos por ahí en línea. Bienvenida, bienvenido, muy buenas tardes.
0: Buenas tardes, señito, ¿con quién tenemos el gusto y de dónde nos saluda?
6: De aquí es Santa Elena.
0: Mucho gusto, señito, ¿con quién tengo el gusto?
6: Con Cecilia Flores.
0: Muchísimo gusto. Muy bien, pues usted ya es la ganadora del cuarto producto, licenciado. Entonces, el único requisito es de que usted dirija unas palabras, pues, en especial ya para su señora madre o para usted misma o para todas las madrecitas hermosas peteneras. Así que, adelante, el micrófono es suyo.
6: Gracias, buenas tardes. Esto va para mi mamá. Gracias por darme lo que nunca me podrá dar nadie más. Gracias por tus palabras sinceras y por tu amor incondicional.
0: Excelente. Muy buenas palabras, muy bonitas palabras. Muy bien, eso es todo, señito. Entonces, usted ya es la cuarta ganadora. Tenemos disponible el exprimidor de cítricos, la tostadora, unas almohadas y un juego de platos. Dígame, ¿cuál es el que usted quiere?
6: La tostadora, por favor.
0: La tostadora, excelente. Entonces, la tostadora ya es para usted. Solo necesito que me mande un mensaje al número de WhatsApp. No sé si lo tiene, si no, en este momento yo se lo brindo. ¿Sería el número que me llamó?
6: Ah, bueno, está bien.
0: Mándeme un mensaje de WhatsApp con su nombre, su dirección, o coordinamos para que usted venga aquí o yo voy para allá, no hay ningún problema. Y y me dice el producto que se ganó. Y eso es todo, ¿le parece?
6: Sí, gracias, muy amable.
0: Gracias a usted, señorita, por su sintonía, es muy amable. Muchas bendiciones. Muy bien, amigos, sigan llamándonos, por favor. Todavía tenemos obsequios para todas las madrecitas bellas peteneras. Así que puede seguirnos llamándonos al número de teléfono 59-69-22-12. Repito, 59-69-22-12. Aquí tenemos ya otra llamada, vamos a ver. Muy buenas tardes, señorita, ¿cómo está? Le saluda Richard de Top FM, sea bienvenida.
7: 69. Aló, buenas tardes.
0: Buenas tardes, señorito. ¿Con quién tengo el gusto y de dónde nos saluda?
7: Buenas tardes.
0: Buenas tardes. Sí, buenas tardes.
7: Llamo aquí de la Unión.
0: ¿La Unión?
7: De San Juan.
0: ¿De la Unión nos llama?
7: Sí, de la Unión de San Francisco Petén.
0: Muy bien, bueno, déjeme decirle, señorito, que bueno, usted me dirá, ahí coordinamos para ver cómo le podemos llegar el regalito o cómo usted se presenta aquí pues con nosotros en la radio para pues darle su presente, ¿le parece?
7: Está bien, ahorita le respondo.
0: Muy bien, solo necesito, la dinámica es de que usted mande un saludo para, en especial para el Día de la Madre, o pues un saludo para su madrecita, usted me dirá.
7: Yo no tengo mamá, ya partió hacia el cielo.
0: Ah, pero está en el corazón.
7: Saludo de todo corazón a todas las madres que están ahorita festejando este día, ¿verdad? Del cielo cayó una rosa. Por el aire voló y en tu cabecita reposó.
0: Excelente, qué buen poema, señorito, déjeme decirle. Entonces, listo, usted ya es la quinta ganadora de uno de los productos. Mire, tengo disponible de momento, ya se están acabando, de hecho, para toda la audiencia, por favor, rapidito llámenos. Tengo disponible el exprimidor de cítricos, unas almohadas y un juego de platos. Usted me dirá cuál necesita, cuál quiere.
7: El juego de platos.
0: Claro que sí, con mucho gusto. Nada más como último requisito, necesito que me mande un mensaje al número de WhatsApp en donde usted me escribió hace poquito. Me dé su nombre completo, lo que usted solicitó y eso es todo, ¿le parece? Ya coordinamos después.
7: Sí, nada.
0: Ahora, si está en el área central y puede venirse a presentar aquí de una vez a la radio, con mucho gusto se lo damos.
8: Está bien, ahorita le escribimos. Muchas gracias.
0: Para servirle, que tenga un excelente día. Otra llamada. Muy buenas tardes, Richard Colmenares de Top FM 105.3 les saluda. ¿Con quién tengo el gusto y de dónde nos saluda?
9: Le llama aquí Sí, Marlene Rodríguez, de aquí del barrio El Milagro de San Benito Petén.
0: Excelente, señorito, muchísimo gusto. Déjeme decirle que usted ya es la sexta ganadora de los productos que tenemos aquí. Solo como requisito nada más, mandar un mensaje especial para pues su señora madre o las madres en general. Adelante, el micrófono es suyo.
9: Ay, muy bien, yo quiero decirle a todas las madres que tengamos un feliz Día de la Madre y que nos acordemos de que somos madre porque somos la muestra de las bendiciones de Dios, porque nos regaló la bendición de poder crear vida en nuestro ser. Y muchas felicidades en nuestro día a todas las madrecitas sanbenitentes.
0: Excelente, señorito. Muchísimas gracias por su tiempo, por participar, por sintonizarnos. Muchas bendiciones. Usted ya es la sexta ganadora. Déjeme decirle que tenemos ya de momento, pues, el exprimidor de cítricos y un par de almohadas. Usted me dirá cuál quiere.
9: El exprimidor de cítrico, digo yo.
0: Ok, excelente. Entonces, listo. Ya estamos a pocos productos. Gracias, Ceñito, por su audiencia. Muchas bendiciones. Que le mandamos un abrazo de parte de Top FM. Y muchísimas gracias por su sintonía. Así que nos vemos ahí. Ah, necesito que me mande un mensaje, por favor, al número donde me estaba llamando. Necesito que me mande un número de WhatsApp con su nombre completo y el producto que solicitó. Y eso es todo. ¿Le parece?
9: Ah, muy bien. Por WhatsApp.
0: Por WhatsApp, es correcto, su nombre completo y ahí ya coordinamos si ustedes se presentan aquí en la radio para darle su producto y la respectiva foto.
9: Muy bien, muchas gracias.
0: Para servirle, muchas bendiciones. Ya solo nos quedan dos, Lick, ya solo nos quedan dos personas más podrían ser la ganadora.
4: ¿Enfoque deportivo los dos?
0: Sí, ya. Bueno, ya tenemos otro aquí, vamos a ver.
4: Dejamos uno para el enfoque deportivo.
0: Vamos a dejar.
4: Buenas tardes.
0: Muy buenas tardes. Les saludamos aquí de Top FM 105.3. ¿Con quién tenemos el gusto y de dónde nos saludan?
10: Con Jessica García.
0: Mucho gusto, señorita Jessica. Dígame de dónde nos saluda, por favor. Y usted ya es la séptima ganadora.
10: Gracias. Le hablo de San Francisco.
0: San Francisco, también de San Francisco, miren.
4: Bonito
0: lugar, va a estar complicado.
4: Ahí vamos a estar el día domingo.
0: Ahí vamos a coordinar. Muy bien, Ceñito. El único, uno de los requisitos es de que usted mande un mensaje especial, ya sea para su señora madrecita chula o para las madres en general. Y eso es todo.
10: Bueno, yo quiero desearles un feliz día de la madre a todas aquellas mujeres que nos levantamos a las 5 de la mañana para hacerles la refacción y el desayuno a nuestros hijos, llevarlas a las escuelas, atender a nuestros esposos, cuidar de la familia, hacer el quehacer en la casa, hacerle de enfermera, de maestra y de todo lo que nosotras podamos y que se nos cruce por enfrente, porque somos unas mujeres luchadoras. Por eso Dios nos dio el don de ser mujeres y amas de casa y madres en especial, para proteger, cuidar y velar por el bienestar de toda nuestra familia. Entonces yo quiero desearles a cada una de las que están escuchando un feliz día y que pues lo celebren en familia y que disfruten su día, ¿verdad? Y bendiciones a cada una de aquellas mujeres luchadoras que nos levantamos todos los días para darle el mejor día a nuestra familia. Gracias.
0: Gracias a usted, como siempre. Muy bonitas palabras, un mensaje inspirador para todas las madres que son de todo, ¿no, licenciado? Maestras, enfermeras, amas de casa, trabajadoras. Así que, gracias Dios.
4: Trabajan y estudian.
0: Es correcto. Y muchísimas gracias a usted, Ceñito, por estar ahí sintonizándonos en la radio. Estamos muy agradecidos. Ya, pues déjeme decirle que pues usted se ganó una bonita almohada para descansar ya en las noches, porque ya son los últimos productos que nos quedan, pero es una de las ganadoras. Así que yo lo único que necesito es que me mande sus datos, por ejemplo, su nombre completo, de dónde nos saluda, y pues ya nosotros coordinamos ahí para pues hacerle la entrega, ¿le parece?
10: Bueno, está bien.
0: A este número de WhatsApp, por favor.
10: Está bien, gracias. Feliz tarde, bendiciones.
0: Igualmente, muchas bendiciones. Muy bien, amigos, ya solo nos queda un regalo, que es esa bellísima almohada para descansar. Así que, por favor, llámenos, sintonícenos y usted será, pues, el último ganador. ¿Por qué no? Un producto está gratis para las madrecitas bonitas.
4: Claro que
0: ¿no?
4: sí. Excelente, qué buena la participación de todas las gentiles damitas que se han estado comunicando. Gracias hasta San Francisco, La Unión, El Milagro, el barrio La Ermita, Santa Elena, todos los lugares donde nos están llamando, nos están sintonizando. Muchas gracias.
0: Muy buenas tardes, gracias por sintonizarnos. Top FM 105.3, usted es la ganadora del último producto. Déjeme decirle, Ceñito, con quién tengo el gusto y de dónde nos saluda.
11: Lilian, de aquí de la Colonia Juárez.
0: Mucho gusto, señorito Miriam. Gracias por sintonizarnos. Déjeme decirle que pues usted es la ganadora del último. No, pero no por ser el último, es el menos, ¿verdad?
4: No,
0: claro, los últimos seremos los primeros, dicen. Entonces, usted la ganadora, señitos. El único requisito es de que usted mande un mensaje a las madrecitas en general o a alguien, a una señora madre en especial, por favor.
11: Mamá. Sí, en este día le doy gracias a mi madre porque ella tuvo los cuidados en mí Y también le deseo a todas las madrecitas del Petén y del mundo entero, de Guatemala también, porque ellas hicieron el esfuerzo por cuidarnos desde que nosotros nacimos, y que Dios las bendiga, y que no, el 10 de mayo no es solo ese día de las madres, sino que es todos los días, y hay que apreciarlas, hay que darles mucho amor, y que Dios les bendiga a ustedes también.
0: Muchísimas gracias, señito. Déjeme decirle que usted es la ganadora definitiva ya del producto. Entonces, desde ya, pues, un abrazo, señito. Muchísimas gracias por sintonizarnos. Es una bendición para toda nuestra audiencia. Toda nuestra audiencia son una bendición aquí en el programa de Top FM 105.3, que con el todo cariño nos sintoniza. Y nosotros, pues, ya finalizamos este segmento de las Días de las Madres con nuestra última ganadora muy especial. Gracias, señito, por su sintonía. Ya solo como último requisito, okay, necesito que por favor me mande un mensaje al número de WhatsApp en donde usted me está llamando ahorita, por favor, donde me da su nombre completo y el producto que se le dio, por favor.
11: Vaya, muchas gracias. ¿Y qué producto me van a dar? Disculpe.
0: Pues, sí, disculpe. Ya le estoy regalando y usted no sabe. Perdón ahí. Déjeme decirle que, ya se quedó el último producto. Es un jueguito de almohadas para descansar en estos calorones sabrosos de Petén. Son de una tela especialmente hecha para el calor, para que usted, pues, no sienta tanto calor en las noches o en la tarde. ¿Le parece?
11: Vaya, gracias.
0: Gracias a usted, muy amable. Muchas bendiciones.
11: Gracias, igual.
0: Muy bien. Con eso ya llegamos, ya finalizamos nuestro programa, pues, del Día de las Madres aquí en Top FM 105.3. Gracias a Dios se acabaron todos los productos, están ahí atrás. Le agradecemos a todas las madrecitas chulas que nos llamaron, nos sintonizaron y estuvieron ahí pendientes al sorteo.
4: Audiencia total de Top FM 105.3. Qué interesante que llamaron de diversos lugares. Así es que un saludo muy especial, muy sincero para todas las madrecitas que, como decía anteriormente, estamos en la víspera del 10 de mayo, pues muchas bendiciones por siempre. A quienes aún la tienen, pues hay que apreciar a la madre, como bien decía una de las participantes, pues no es solo un día, sí, así es, que es, pues ojalá fueran los 365 días del año, algo que se puede lograr con todo el amor y cariño. Yo lo quiero dedicar unas palabras acá. Gracias, madre, por ser el eco que guía mis pasos, por los silencios que dicen te quiero, por reconstruirme con solo un abrazo, por ser mi hogar, mi norte y mi sendero. Hoy no alcanzan las flores ni el verso más fino, pues tu entrega es un mar que no tiene orilla, que no tiene fin. Bendito el azar que cruzó mi camino con la mujer que aún en sombras como el sol siempre brilla para mí. Felicidades a todas las madrecitas, que Dios les bendiga por siempre. Un abrazo fraternal desde acá, de la cabina de Top FM 105.3.
0: Muy bien, amigos, déjenme decirle que también ya se nos acabó nuestro tiempo de hora del enfoque, pero vamos a dejarle con 10 minutos de enfoque deportivo, ¿verdad? Porque es importante saber del fútbol. Entonces, iniciamos desde ya el enfoque deportivo aquí con el licenciado Francisco López, muy conocido como Pancho López, así le gusta que le digan. Entonces, micrófonos al centro, no, balón al centro y micrófonos abiertos. Empecemos.
4: Muchísimas gracias, bienvenidos nuevamente. Hoy es viernes 8 de mayo 2026. Saludos cordiales a nuestros seguidores por ahí. Balón al centro, micrófonos abiertos. Este es su segmento de deportes, Enfoque Deportivo, que se transmite a través de Top FM 105, Radio Petén, FM Maya, La Lacandona Musiquera, allá en ese pintoresco municipio de Sayache, y también a través de Radio Mopán en la fronteriza Melchor de Mencos, que llega hasta ese lindo lugar también de San José Flores, Chiquibul, del río Chiquibul. 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Iniciamos con información de la Copa Muniflores y este domingo 10 de mayo en la categoría libre siguen los diferentes encuentros en las canchas de nuestro municipio de Flores, así como también habrá acción en las categorías sub-15 y sub-12 en las diferentes canchas, en los diferentes campos de fútbol de nuestro municipio de Flores Petén, así es que vamos todos a apoyar a los niños, a los jovencitos, así como también a los muchachos de la categoría libre en los diferentes escenarios deportivos. Hay que recordar que todos estos campeonatos son organizados por la Municipalidad de Flores y el señor alcalde municipal. Así que ahora nos vamos a la información deportiva más a fondo, y es que en la Liga Departamental este domingo a las 11 de la mañana será el partido de vuelta de las semifinales ya entre el Deportivo San Juan y San Andrés, los chuchuitos de San Andrés FC. Este es el partido de vuelta y será el escenario elegido nada más y nada menos que el Coloso de San Pancho, el Sixto Ochaeta de San Francisco. Y es que en el partido de ida en el Cerrito de Plata el marcador fue de 1-1. Así que este domingo 10 de mayo a partir de las 11 de la mañana será este esperado encuentro, el cual será transmitido en vivo por Noti Deportes Pachka, siempre, siempre vibrando alto. Así que todos tenemos una cita en el estadio de San Francisco, en el Pablo Sixto Ochaeta. Pues los escenarios están listos, el escenario listo, las directivas, todo listo y preparado para que nos demos cita este domingo 10 de mayo en este trascendental partido entre San Juan de Dios y el Deportivo San Andrés. 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Y hay fiesta en el Marco Antonio Fion Castellanos. Nos vamos ahora a la Liga Tercera División. Y es que en el estadio Marco Antonio Fion Castellanos vamos todos a apoyar a nuestros queridos y sorprendentes Peces Blancos de Flores FC a partir de las 11 de la mañana este domingo 10 de mayo, ya que estarán recibiendo la visita del Deportivo Ocos FC, un equipo de allá de San Marcos, a la orilla del mar. Un viaje bastante largo, pero también así nos tocó a nosotros viajar 1600 kilómetros, así es que recordemos que el domingo anterior los Peces Blancos, pues después de ese largo viaje de 1600 kilómetros, ¿saben qué? Se trajeron el resultado de 3-0 en condición de visita. Así que este domingo vamos a llenar el Marco Antonio Fion Castellanos y sellar el pase a semifinales para seguir en la lucha por el ansiado ascenso a la Liga Segunda División. Buena suerte para nuestros Peces Blancos de Flores en la tercera división. Esperamos pues que sea un resultado positivo y ya de hecho pues asegurarnos un 50% de ascenso a la segunda división. 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Y en la Liga Primera División, pues este día domingo también hay mucha actividad deportiva. El domingo 10 de mayo, Día de las Madres, ya que en la Liga Primera División, San Pedro, este equipo es del departamento de San Marcos, recibe a las 13 horas, mire qué horario, a las 13 horas, 1 de la tarde, horario en que también será el Clásico Español. Recibe a Nueva Santa Rosa, mis paisanos de Nueva Santa Rosa, que en el partido de ida quedaron 1-1 y de aquí no hay más. San Pedro tiene mucho a su favor, tiene el resultado 1-1, pero Nueva Santa Rosa llega también con todo el ímpetu de clasificarse directamente e integrar la Liga Mayor de nuestro fútbol. Uno de los dos asciende directamente después de este encuentro a la Liga Mayor de nuestro fútbol, a ocupar el lugar de Mictlán, de Achuapa. ¿Será pues San Pedro FC o serán los paisanos de Nueva Santa Rosa? Eso lo sabremos después de los 90 minutos, 120, o si fuese necesario, los tiros de penalti. Lo que sí, está 100% garantizado es de que uno de los dos pasa a la Liga Mayor de nuestro fútbol, y hay que hacer notar de que ninguno de estos dos equipos ha estado nunca en la Liga Mayor de nuestro fútbol. Habrá un nuevo, un Benjamín en la Liga Mayor de nuestro fútbol. Y nos vamos ahora a la Liga Mayor de nuestro fútbol nacional, gracias a Constructora y Multiservicio Naomi en la Colonia 20 de Mayo, para servirle de todo en ramo de la construcción, renta de camiones cisterna, así como también de baños portátiles, por día, por semana, por quincena, como usted guste. 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Y en nuestra Liga Mayor del Fútbol, el día miércoles inició allá en el Santo Domingo de Guzmán, donde los Chicharroneros de Misco de locales cayeron 2-0 en su propio estadio, ante su propia gente, ante los Rojos del Municipal. No fue un partido atractivo, no fue un partido lleno de emociones, fue un partido pues un tanto así, pues como repito, no lleno de emociones, pero el resultado es lo que le vale a los Rojos del Municipal, ya que el partido de vuelta será este sábado, es decir, mañana 9 de mayo a partir de las 18 horas en el Estadio El Trébol, donde los Rojos pues tienen todo a su favor. Me parece que los Rojos tienen un pie y la mitad en la gran final. Tienen el marcador 2-0, hacen de local ante su afición y no todo está decidido. Vamos a ver cómo se llega a plantar el Deportivo Misco, pero sí, ya está la balanza bastante inclinada a favor de los Rojos del Municipal. Y sabe que anoche en el Cementos Progreso, ante más de 16,000 espectadores en el Cementos Progreso, los Cremas del Comunicaciones recibieron a los Lanudos del Xelajú. Pero el marcador final fue de 2-2. Con lo cual los Cremas, si quieren pasar a la gran final, donde les va a estar esperando ya sean los Rojos o Misco, pues tienen que ganar sí o sí en el Estadio Mario Camposeco este domingo, también 10 de mayo, pero ya en un horario nocturno a las 19 horas 7 de la noche en el Mario Camposeco. Muy complicado para los Cremas, ya que no les sirve para nada ningún empate. Ni un 2-2, ni un 3-3, ni un 4-4, no le sirve de nada, tiene que ganar sí o sí. Al contrario, Xelajú clasificaría con cualquier empate. Así es el reglamento de nuestro fútbol, así es que los Cremas, si quieren pasar a la gran final, tienen que ganar sí o sí. No importa 1-0, 2-1, 3-2, pero tiene que agenciarse de los 3 puntos en disputa. De lo contrario, serán los Chivos, pues, que van a estar en la gran final. Como repito, será contra los Rojos, muchas posibilidades, pero Misco aún está con vida ahí por llegar a la ansiada final. 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Y este domingo, pues nos vamos prácticamente en este segmento al clásico de clásicos de la Liga Española, mi estimado amigo Richard, donde el Barcelona, ahorita nos vamos a ir con el Bayern, el Barcelona recibe al Real Madrid este domingo a las 13 horas 1 de la tarde, y en la tabla acumulada el Barcelona tiene 88 puntos en la jornada número 35. 88 puntos del Barcelona y 77 del Real Madrid. El Real Madrid a ganar sí o sí para llegar a 80. El Barça quería con 88, con tan solo 9 puntos por disputarse. Es un punto el que está dándole vida ahí al Real Madrid. Es un punto el que está por ahí todavía, pero falta mucho. Los equipos, pues, no se puede decir ya campeones hasta que, pues, ya las estadísticas digan lo contrario. Y bien, como me comentaba el buen amigo aquí, el joven Richard Colmenares, ahora nos vamos a la Champions League, y gracias a Multiservicios y Constructora Naomi, el partidazo tan esperado en el Allianz Arena de Alemania, pues quedó en un empate de 1-1, mi estimado amigo. El partido anterior lo había ganado el Paris Saint-Germain 5-4, con lo cual la gran final será entre el Arsenal, que había eliminado al Atlético de Madrid. La gran final será entre el Arsenal y el PSG. Final a disputarse el sábado 30 de mayo en el Puskás Arena de Budapest, Hungría. Vamos a ver a los húngaros ahí alentando a los equipos de la gran final el sábado 30 de mayo. Muchísimas gracias a toda la amable audiencia. Este es su segmento Enfoque Deportivo. Su amigo Francisco Pancho López, como siempre, aquí en los micrófonos. Su segmento deportivo se transmite los días lunes, miércoles y viernes a partir de las 12:30 horas. Hoy, obviamente, con un saludo muy cordial para todas las madrecitas. Estamos a través de Top FM 105, Radio Petén, FM Maya, La Lacandona Musiquera, en el pintoresco Zaya Che y en la fronteriza Melchor de Mencos a través de Radio Mopán. 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Muy buena tarde, muy buen provecho. Si va conduciendo, por favor, tome las precauciones necesarias. En casa lo esperan con el cariño y el aprecio de su familia. Hasta la próxima. Feliz Día de las Madres. Un abrazo cordial, sincero, fraternal desde acá de Enfoque Deportivo. Abrace a su mami, comparta con ella. No es necesario hacer un gran gasto. Si no están las condiciones económicas, invítela a comer algo sencillo, incluso en su casa, pero demuéstrele ese amor y el cariño que mamá merece. Un gran saludo, un gran abrazo para todas las madrecitas peteneras, guatemaltecas y del mundo. Muy buena tarde, nos escuchamos el próximo lunes, Dios mediante.
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1: Son las 2 de la tarde con 53 minutos.

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1: Son las 3 de la tarde con 52 minutos.

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Ahora es necesario separarnos. No sigamos haciéndonos mal. 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
1: Son las 4 de la tarde con 50 minutos.

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1: Son las 5 de la tarde con 50 minutos.

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1: Uy, eso lo escribo para que cante una señora de lo más hermoso que tenemos los mexicanos, que es Eugenia León. La señora que más

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